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Son las 6 en todas partes. 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

0: Amigos de EXA 89.3, los estoy saludando nuevamente. Soy Alejandra Ornelas y los estaré acompañando en el horario de 5 a 7 estos días. Estos días aquí andaremos y adivinen qué. Recuerden que hoy tenemos nuestra primera guerra de chistes aquí en cabina. Ya me traje a dos communities y también me traje a Mere Carrillo, que aquí me la atrapé afuera. Mere, te he raptado. Yo sé que tú vienes hoy a otros asuntos, pero bienvenida a nuestra guerra de chistes. ¿Me van a prender micro? Te vamos a prender micro. Yo te dije, aquí está tu micro. Este de acá. Si quieres alecita, entonces ten este.
1: Me hacen moverme.
0: No, perdón, Mere.
1: ¿Ya me oigo?
0: Ahí te oyes, ahí te escuchas.
1: ¿Me escuchan? ¿Me sienten? Muchas gracias por secuestrarme, Ale. Me siento honrada.
0: Bienvenida, esta es tu cabina también entre semana. Pues mira, Mere, hoy estamos participando con la audiencia porque el premio son dos boletos.
1: Ok.
0: En juego hay dos boletos para que se vayan a la feria del balneario. Tú sabes que Guandacareo es el lugar del balneario, de disfrutar, de las agüitas, del amor. Entonces, aquí en EXA 89.3 les estamos regalando un pase doble para que te vayas con tu peor es nada, con tu novio, con tu esposo, con quien tú quieras.
1: Ya no lo des. Vamos tú y yo.
0: Órale pues.
1: Es que sí, yo ahí veo un montón de parejitas enamoradas, entonces aprovechen. Allá le pueden dar el beso al amor de su vida y no lo saben.
0: Puedes conocer al amor de tu vida ahí. Exacto. Claro, exacto.
1: El hombre que va saliendo ahí de la alberca con el agua escurriendo.
0: No me tientes.
1: Me quito el micro porque me aloco.
0: Pues bueno, entonces hoy estás participando. Recuerda que con estos pases dobles tú puedes ingresar a cualquiera de los balnearios participantes. Son como 12 balnearios que están aquí. Tenemos a Vista Bella, a la Aguacaliente, una cosa así. Al Guacaleo. Mira, hay un montón de balnearios aquí, habidos y por haber. Por ahí también ya subimos nuestra historia para que puedas ingresar ahí al link de WhatsApp. Así que empecemos. Yo encontré aquí un chiste que mandó mi papá. Saludos, papi, si nos estás escuchando hasta allá, hasta Pátzcuaro. ¿Qué hace una abeja en el gimnasio?
1: No, yo sé.
0: A ver, Mere, ¿qué hace una abeja en el gimnasio?
1: Yo sé.
0: Y le corre.
1: Dejen correr, se ven los zapatitos. Zumba. Está fácil, pues no era difícil, Ale.
0: No es difícil. A ver, nuestra queridísima, tenemos a otra Ale aquí en cabina. A ver, Diana.
1: Prepárate.
0: Cuéntanos. Prepáranos.
2: Mi chiste, pues se tienen que reír, ¿eh? Por favor. ¿Por qué los pájaros vuelan hacia el sur en el invierno?
0: ¿Por qué los pájaros vuelan hacia el sur en el invierno?
2: Ajá.
0: ¿Por qué?
2: Porque caminando tardan mucho más.
1: ¡Ríanse!
0: A ver, Luis está calificando aquí nuestros chistes.
1: Y no se ha reído de ninguno.
0: Y no se ha reído de ninguno. Tengo otro, Luis, a ver si este sí te genera un algo. Mesero, hay una mosca en mi sopa. No se preocupe, señor. No comen mucho.
1: Ay, no, se rió.
0: Así que usted, señora bonita, señor bonito, si nos está escuchando, mándeme su chiste. El chiste más de señor, más rancio que tenga, obviamente que podamos decir aquí al aire. Y ya estará participando por este pase doble para que se vean los balnearios. Ya sabe, puede llevarse su peor es nada, quien quiera. Este pase doble es la entrada para que usted pueda ingresar a todos estos balnearios participantes. Y por ahí, vean la historia, subimos una historia. También pueden mandarnos mensajito. Recuerda que nuestro número en cabina es el 4431-0358-65. Y yo los estaré viendo en un ratito más. Así que préndale, escríbale, piénsele y yo los veo en un ratito más.

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0: 626. 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
1: 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Y bueno, amigos de Exa Morelia, seguimos con nuestra guerra de chistes. Por acá ya nos escribieron en cabina. ¿Estás listo, Luis? ¿Estás listo para calificar estos chistes? Ahí te van. ¿Qué le dice una uva verde a una uva morada? ¡Respira, por favor! ¡Respira! ¿Y mi calificación del chiste? A ver, ¿qué le das a este gran chiste? Dicen por acá también, ¿cuál es el colmo de un electricista? ¿Estás listo? Que su esposa se llame Luz y sus hijos le sigan la corriente. ¿Y mi calificación? ¡Ay, no! ¿Por qué? ¿Por qué eres así? Pero bueno, si usted radioescucha, quiere participar por un pase doble para que se vaya a Guandacareo, a cualquiera de los balnearios que le voy a mencionar, pues participe, mándenos su chiste más rancio, su chiste más de señor. Ya ve que los chistes que hemos estado diciendo ahorita con las personas que nos han estado acompañando, pues son chistes de señor. Así que muy sencillo, por ahí pregúntele a Gemini, agarre a su señor más cercano y pregúntele por un chiste. Ya estará participando, mándenlos aquí a cabina al 4431-0358-65 y podrá ganarse un pase doble para que se vaya a Guandacareo, a cualquiera de estos balnearios. Fíjese bien. Está Agua Caliente, que tiene aguas, tiene albercas de agua termal. También tenemos El Edén, El Paraíso, Los Arcos, Salto Maya o Selva Maya. Y también tenemos a Vistabella. Fíjate que ese de Vistabella yo lo he escuchado nombrar mucho, que está así muy padriurix. Pero bueno, usted puede participar para ganarse un pase doble y vaya. Vaya, vaya a Guandacareo, llévese a su chiquistriquis, a su peores nada, a ligue, a quien usted quiera llevarse, porque puede participar para ganarse un pase doble para ir a Guandacareo. Ya sabe, mándeme su chiste más rancio que se encuentre, su chiste más de señor que se encuentre aquí a nuestro número en cabina, 4431-0358-65. Y ahorita los veo, porque sabe que aquí Luisito es el que está calificando los chistes. Así que yo me voy, ahorita los veo. Chao.

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2: Amigos de Exa Morelia, ya estamos en la fase final. Esta es la despedida. Pero no sin antes. Ahora me arrastré a Chivis y a nuestro queridísimo Jerry. Hoy los tengo aquí en cabina, así me los traigo. Y, por supuesto, ya prepararon aquí sus chistes. Pero antes, vamos a leer por acá un chiste que nos manda un radioescuchas. ¿Están listos? ¿Están listos, Luis? ¿Sabes cómo se despiden los químicos? Ha sido un placer. Que este mismo radioescucha nos mandó otro. Por ahí creo que Chivis ya lo tenía. Ni modo, Chivis, te lo ganaron, reclámale a él. Dice, ¿por qué un libro de matemáticas estaba triste? Porque tenía demasiados problemas. Muy bueno, pero bueno, ¿están listos, chicos? Chivis, cuéntanos tu gran chiste.
3: Ahí les va, chicos, debo anticiparles que es un chiste muy malo, pero bueno. Ale, ¿qué hace una abeja en el gimnasio?
2: Ah, eso ya lo contamos.
3: Ay, no, entonces me retiro, chicos, ese era todo mi chiste.
2: No, tenías otro. No lo saben, pero fuera del aire yo estaba aquí, mira, riéndome como tía.
3: A ver si ustedes no lo dijeron ya. ¿Qué le dijo un techo a otro techo?
2: Un techo a otro techo. ¿Qué le dijo?
3: Te echo de menos. ¡Oh! ¡Bravo!
2: Muy bueno. Te vas a ganar todo el pase al balneario, la neta. Ya. Queridísimo Jerry, ¿tienes preparado su chiste?
3: Sí. Jerry.
2: Jerry. Jerry. Jerry. Adelante.
4: Muy chuteado este.
2: A ver, échale.
4: ¿Qué le dijo un pez a otro pez?
2: ¿Qué le dijo un pez a otro pez?
4: No le dijo nada.
3: ¡No! ¡Qué malo!
2: Perdón. A ver, yo tengo uno. ¿Cuál es el dulce favorito de los fantasmas? ¿No se la saben? El búfalo.
3: Ay, no.
2: Pero bueno, queridos radioescuchas, pues llegamos a este final de la guerra de chistes. Yo me voy, pero sin antes decirles que ahorita en unos momentos le voy a escribir a este radioescucha. No les voy a decir quién, porque lo va a mantener así en secreto para que se ganó este gran pase. Y muchísimas gracias a todos ustedes que nos estuvieron mandando sus chistes. Ya saben que la dinámica son chistes de señor, chistes que se reiría su tía. Aquí su buena tía Ale los está saludando. Y yo me voy, pero sin antes de recordarles que nos vemos todos estos días. Yo estaré cubriendo aquí el horario de 5 a 7 de la tarde. Así que yo me voy, pero sin antes decirles que sigan sintonizando la frecuencia naranja. Chao. Los dejo con más música y por ahí vienen ya los deportes. Si vienen los deportes o no vienen. Sí, si vienen los deportes. Esperemos que ahí vengan los deportes. Entonces, yo me voy, me despido. Nos vemos el día de mañana y les mando un beso así tronadísimo. Chao.

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0: 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Son las 7 en todas partes. 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

0: Señores, ¿cómo están? Qué gusto de verdad saludarles. Abrazo de gol en este ombligo de semana. Gracias por estar con nosotros en este miércoles. La gira del terror, muchos le llaman así, a la selección mexicana termina su gira por Estados Unidos en la era de Rafa Márquez tras perder contra Chile 2-0. El adiós del grande Lionel Andrés Messi. Se despidió oficialmente de la selección argentina en un partido amistoso donde el 10 marcó de penal su último gol con la albiceleste. Regresa a la Liga MX tras el parón de actividades en el fútbol de clubes. Este fin de semana se reanuda la actividad con la fecha 11 del máximo circuito. Nuevo estadio tapatío. Atlas y Leones Negros anunciaron de manera oficial la construcción de un nuevo estadio, el cual se prevé estará terminado para el 2030. Atlas y Leones Negros. Si no era suficiente el Jalisco para Liga de Expansión, este nuevo estadio le será suficiente para la Liga de Expansión, para el fútbol mexicano y la Liga, donde juega un equipo que se llama Atlas, porque ese estadio va a ser de Atlas y de la Universidad de Guadalajara. Canario sublíder previo al inicio de la fecha 12 en la Liga de Expansión. Atlético Morelia se mantiene en el segundo lugar tras su reciente empate ante Coyotes de Tlaxcala. Así estaremos platicando mucho, mucho de fútbol. Mi querido Mauricio Rangel, ¿cómo estás?
1: Muy bien, con el gusto de acompañarte, de saludar a la gente de EXA, a la gente de redes. El fin de una era en el fútbol mundial. Se va Messi de la selección argentina después de tantos años de fútbol, de tantos goles, de tantos regates, de tantos pases, de tantos títulos que se le negaron por mucho tiempo a Messi. Me parece que estamos hoy, Eus, ante el carpetazo de uno de los más grandes de todos los tiempos. A ver si alcanzamos a dimensionar eso en lo que será el futuro de la selección argentina y cuánto tiempo puede tardar para que aparezca un nuevo Maradona, un nuevo Messi y otra vez Argentina se ponga en la élite del fútbol mundial. Porque de pronto no dimensionamos esto que acontece a niveles gigantes, a niveles inhóspitos, a niveles deportivos y que marcan generaciones y pautas, ¿no? Lo dijimos pasando el ejemplo a Segunda División Mexicana. ¿Cuánto tuvo que pasar León para volver a ser equipo de Primera División? 10 años, Zeus, ¿no? Si no mal recuerdo.
2: Un poco más.
1: Ponle que 10 años, 11, si te parece bien.
2: Habiendo ascenso.
1: ¿Hoy cuánto puede pasar para que Argentina encuentre otro Maradona, otro Messi? Pueden pasar décadas, pueden pasar siglos, puede que no lo volvamos a ver.
2: La NBA no ha encontrado otro Jordan.
1: No ha encontrado otro Jordan. Y lo ha buscado en LeBron, lo ha buscado en Curry, lo ha buscado en grandes nombres propios. Pero a ese grado, con esas facultades, con ese don de jugar a la pelota como lo tiene el 10 argentino y como lo tuvo Maradona, pueden pasar muchas, pero muchas décadas. Yo creo que hoy todavía no estamos dimensionando lo que representa para el fútbol mundial que Cristiano se aleje de su selección sin renunciar todavía, porque así lo dijo en un comunicado a mitad de semana, y que Messi esté marcando el día de ayer su último gol con el albiceleste. O sea, estamos hablando de dos de los monstruos más importantes del deporte mundial, no solamente del fútbol. Se le va a extrañar a Messi con la selección argentina, como seguramente se le va a extrañar a Cristiano Ronaldo el día que se vaya. Pero lo de el 10, pues me parece que estamos, Zeus, ante un talento generacional, ¿no? O sea, ojalá que la vida nos permita ver a un tipo que juegue igual de bien que Messi, a ti y a mí, porque de estos nace uno cada cierto tiempo, y Messi, más allá de que seas merengue o blaugrana, estamos hablando de un futbolista dominante, de un futbolista incuestionable y de un elemento que ha marcado una época para el fútbol mundial. Entonces, emotivo, la verdad, emotivo el homenaje que se le rinde al 10 el día de ayer en el estadio de River Plate, allá en Argentina. Y ya veremos para dónde decanta el futuro también CR7, porque me parece que estamos empezando ya a ver los últimos minutos del comandante también con la selección portuguesa, que por tema físico, me parece, tiene todavía longevidad. Por tema deportivo y por tema mental, a lo mejor ya estamos viendo los últimos minutos de CR7 también con el cuadro luso. Pero sí es un momento de estos para enmarcarlo allá arriba, ¿no? Incluso vi al árbitro dándole la tarjeta roja y la amarilla a Messi después del silbatazo final, así como un homenaje también del arbitraje a un tipo que se expulsó muy pocas veces, que estuvo fuera de temas delicados, extradeportivos,
3: de escándalos,
1: que jugaba limpio a la pelota, que sí se metía en su papel de capitán y de líder y de jerarca, pero nunca lo vimos hacer un mal gesto a un árbitro. O sea, sí creo que estamos ante un momento cumbre, un pináculo del deporte mundial. Como cuando se fue Federer, como cuando se fue Jordan, para mí a ese grado. Ya veremos si CR7 en algún momento lo puede equiparar y se hace una un escándalo tan importante como este de Messi. Y lo de UDG con Atlas, fíjate qué importante también lo que ha hecho UDG en temas sociales y en temas políticos. Yo te decía hace un ratito, para mí no hay un equipo de expansión que tenga a nivel estructural, social y corporativo la potencia para ser de primera división. Solamente UDG. Y con esto, pues, mucho más, ¿no? Un estadio se habla de entre 30 y 40 mil personas. Además, en un predio que es de UDG, que ahora va con un fideicomiso junto con Atlas para hacer el estadio nuevo allá en Guadalajara, estamos hablando de otra era importante del fútbol mexicano, la que podría marcar el conjunto rojinegro con el equipo de los Leones Negros allá en Jalisco. Un equipo que pretende ser de primera división como UDG y un equipo que pretende volver a los máximos estándares de Liga Mexicana de Fútbol en la primera división como Atlas. Esto para mí, Eus, más allá del tema estadio, más allá del tema Jalisco, es un indicio de que hay un equipo más adelantado en la búsqueda de primera división que Atlético Morelia. Para mí se llama UDG. Para mí se llama UDG y Atlas le está dando la derecha. Un Atlas de Bejos, ahora millonario nuevo de la liga, con una potencia económica y social importante y con una sede bien futbolera, ¿no? Que tiene sí, dos claro. equipos de primera división nacional.
3: Y que le gustaría tener un tercero.
1: Y que le gustaría tener un tercero. Además, un tema universitario que siempre enaltece en la cuestión del deporte. Entonces, sí veo un UDG adelantado. Un UDG que incluso en los temas mediáticos lleva la voz cantante, más allá de este caso del muchacho Galán, que le volvemos a dar un aplauso aquí abiertamente. Sí veo un UDG adelantado en esa tarea rumbo al máximo circuito nacional.
0: Bueno, vamos a empezar con este tema. Messi se retira de la selección argentina, como ya lo estaba platicando.
1: ¿Cómo ves
0: en la mesa?
1: ¿Qué opinas?
0: Mauricio Rangel, a mí, dos cosas. Una, muy difícil de llenar los botines de un jugador extraordinario como Lionel Messi. Me parece que el Sinodal quedó mucho a deber. A mí me hubiera gustado sí, claro. ver a un Lionel Messi ante un equipo con mayor envergadura. Muchos críticos dicen que el rival fue lo de menos porque le estrella a Lionel Messi. Hubiera preferido una Argentina contra una selección del mundo.
1: Una Argentina-Portugal y de vuelta.
0: Una Argentina-Portugal y de vuelta.
1: Y que se abracen los europeos y los americanos en
0: imagínate,
1: Messi.
0: Primero de ida en
1: Europa.
0: En Europa, en Portugal, en un partido contra Cristiano Ronaldo, imagínate.
1: Pero ha sido lindo, ¿no?
0: Sí, y en el de vuelta, en el Monumental, yo creo que a los dos les hubiera encantado.
1: Claro.
0: Y el día que se vaya Cristiano Ronaldo, lo mismo que sea parte Lionel Messi de un amistoso,
1: claro.
0: Lo pongo como ejemplo. ¿Por qué? Porque para mí, y yo creo que para usted que nos está escuchando, en el fútbol la rivalidad más grande de todos los tiempos ha sido Cristiano Ronaldo y Lionel Messi. Lionel Messi y Cristiano Ronaldo. Uno hizo mejor al otro y el otro hizo mejor a aquel. Es decir, puede en gustos decir, yo soy más team Cristiano Ronaldo, yo soy más team Lionel Messi, a mí me parece que Ronaldinho fue mejor jugador que ellos dos, etcétera. Pero que se mantuvieran a un nivel de alta competencia y en una rivalidad tan longeva de más de 15 años, solamente ellos dos. Segunda, Barín, con todo respeto, yo creo que si lo pones en el mapa, no sabes si es africano, sabemos porque en un inmediato, lo estoy diciendo en plan de chascarrillo, si es oriental, si es de Australia, ¿no? Un equipo semiprofesional, con todo respeto lo digo. O sea, ni siquiera en este mundial que cupieron cualquier cantidad de equipos, no en la despedida del más grande de Argentina. Para muchos puede ser Maradona, para otros puede ser Lionel Messi. Si a mí me dices, Eus, para ti, ¿quién fue más grande de los dos? Hoy yo te puedo decir que para mí Lionel Messi.
1: Sí, se lo llevó.
0: En lo deportivo y en la cancha y en el tema de extracancha, claro. Como ejemplo, Lionel Messi. Con todo respeto, lo digo. Y quien diga que Maradona, perfecto, está perfectísimo, no voy a entrar en debate, es cuestión de detalles pequeños. Sin embargo, para mí considero que es un jugador que de entrada jugó tres finales y también ganó una y ganó Copas Américas cuando Argentina estaba. La última Copa América la habían ganado en 1993 frente a México en Ecuador. Justo en esa, Diego Armando Maradona no estaba en la selección, ¿no? Ahí se lo acarga varios jugadores, entre ellos el Chole Simeone, entre ellos Batigol, Batistuta, claro, que en la final le casca dos goles al Brody, a Jorge Campos, etcétera. Regreso. Otro ejemplo, creo que fondo es forma. Yo creo que en lugar de tener un equipo mega extraño y semiprofesional, pudiste haber hecho en la despedida de Messi contra la selección del mundo.
1: Ándale, también.
0: Messi contra la selección del mundo.
1: La FIFA y la UEFA se hubiera prestado, sin duda alguna, para el ejercicio, ¿no?
0: Oye, prestas a Quiñones, prestas hablando de México, ¿no? Prestas a Cristiano Ronaldo, o sea, haces un gran combinado,
1: imagínate,
0: un gran combinado del mundo para una celebración tan buena. Pero independientemente ya de todo esto, pues se queda en la memoria, y yo sí creo que el fútbol en Argentina, después de Maradona, hubo un antes de Maradona y un después de Maradona. Y hoy en Argentina hay un antes de Messi y un después de Messi. Total. ¿Vamos con la nota?
1: Vamos
0: con la nota, adelante.

0: Lionel Andrés Messi disputó este martes su último partido vistiendo la camiseta de la selección argentina, poniendo punto final a un recorrido legendario de más de 2 décadas con la albiceleste. El escenario para el último baile del 10 fue un pletórico estadio monumental, donde Argentina derrotó 3-0 a la selección de Benín en un amistoso cargado de lágrimas y ovaciones. El capitán regaló una última función de gala al brindar 2 asistencias, una para Nicolás Otamendi y otra para Nico Paz, y sellar la victoria anotando de penal al minuto 71. La figura rosarina abandona el combinado nacional como su máximo goleador histórico, con 126 anotaciones y 208 encuentros disputados. Tras el silbatazo final y entre sollozos, Leo agradeció a la afición expresando que se marcha vacío y con la paz de haberlo dejado todo por la camiseta de su país. Messi continuará su carrera a nivel de clubes con el Inter Miami en la MLS, pero deja una huella eterna y un legado imborrable en el corazón de todo el pueblo argentino.
1: Este es el previo por el mundo. Adelante.
2: En el automovilismo, tras el triunfo de Max Verstappen en Bahrein, la Fórmula 1 enciende sus motores este fin de semana para disputar el Gran Premio de Singapur en el desafiante circuito nocturno de Marina Bay, una carrera de alta exigencia física y técnica donde la gestión de neumáticos y las altas temperaturas serán la clave para los pilotos estelares. Por su parte, el béisbol de las grandes ligas vive la máxima tensión con el desarrollo de la postemporada de la MLB. En las series de zona, los Los Angeles Dodgers, los New York Yankees y los Philadelphia Phillies se afianzan como los principales favoritos al título, sostenidos en sus sólidas rotaciones de picheo y bateo oportuno. En paralelo, la NBA pone en marcha sus partidos de pretemporada para evaluar la integración de sus plantillas. Un panorama polideportivo cargado de emoción que marcará el ritmo de la actividad durante los próximos días.
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1: 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Adelante con esta información de valor.
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1: 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Vamos con esto, Liga de Expansión, adelante.

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1: Tras 11 jornadas disputadas en la Liga de Expansión, la tabla general aprieta sus márgenes con Leones Negros, marcando el ritmo en la cima con 23 puntos, acechado muy de cerca por el Atlético Morelia, que se consolida en el segundo lugar con 22 unidades. El conjunto canario se mantiene como sublíder de la competencia gracias a sus 22 puntos y una diferencia de gol de más 9. Los michoacanos vienen de un amargo empate 1-1 frente a Tlaxcala en la fecha anterior, donde tomaron la delantera con tanto tempranero de Zamora, pero cedieron la igualdad vía penal en los minutos finales. Ahora la escuadra rojiamarilla enfoca sus esfuerzos en su próximo compromiso, cuando dispute una visita crucial ante Tepatitlán FC en busca de recuperar la cima del certamen. Detrás del escolta rojiamarillo, la tabla no da tregua. Club Atlético La Paz ocupa la tercera posición con 20 puntos, seguido por Venados en el cuarto peldaño con 19 y Veracruz en el quinto puesto con 18 unidades. La zona de liguilla la completan Mineros, Cancún y Durango, empatados con 17 puntos en el pelotón perseguidor.
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4: Señores, permítanme una pausa. Ya vuelvo, no se vaya.
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1: Una comisión independiente ha hallado culpable al Manchester City en 114 de los 115 cargos presentados en su contra por violaciones sistemáticas al fair play financiero y a las reglas de sostenibilidad económica entre los años 2009 y 2018. El fallo ratifica irregularidades graves en el reporte de ingresos por patrocinios, contratos paralelos a futbolistas y cuerpo técnico, así como una falta constante de colaboración con las autoridades de la Liga Inglesa durante el proceso de investigación. Aunque el veredicto sobre las infracciones está asentado, el abanico de sanciones va desde una deducción histórica de puntos hasta la expulsión directa del máximo circuito. Ante esta resolución, la directiva de los Citizens reiteró su postura de inocencia y confirmó que recurrirá el dictamen ante las instancias de apelación correspondientes para frenar la ejecución de los castigos en la presente temporada.
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4: Bueno, pues regresa el fútbol mexicano. Sí, esta es la nota de la Liga MX. Adelante.
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1: Tras la pausa de la fecha FIFA, la Liga MX vuelve a la acción del 9 al 11 de octubre para disputar la jornada 11, una fecha cargada de clásicos regionales, choques de alta convocatoria y duelos directos en la pelea por la clasificación. La actividad arrancará este viernes 9 de octubre con dos frentes, Puebla ante León a las 19 horas y un enfrentamiento de peso entre Tigres y Toluca en el Estadio Universitario a las 21 horas. El sábado 10 la jornada continuará a las 17 horas con FC Juárez ante Tijuana y Querétaro recibiendo al Atlante. La noche del sábado albergará los platillos más esperados. A las 19 horas, el Estadio Jalisco será escenario de una edición más del clásico tapatío entre Atlas y Chivas, seguido a las 21 horas por el choque de potencias entre América y Monterrey. Finalmente, el domingo 11, Atlético San Luis enfrentará a Santos, Pachuca medirá fuerzas ante Necaxa y la fecha bajará el telón en Ciudad Universitaria con el duelo capitalino entre Pumas y Cruz Azul a las 19 horas. Un fin de semana determinante donde los equipos buscarán afianzar su ritmo en el terreno de juego para encarar la recta final de la fase regular.
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4: Quien roba la atención es el derbi tapatío, ¿no? El clásico tapatío.
16: Pues sí, digo, si un equipo juega bien en México es el Guadalajara, ¿no? Me ha gustado lo que ha hecho Milito con este club deportivo y cómo ha hecho jugar a las Chivas. Pero
4: juega bonito, Atlas, pero no trasciende.
16: Pero es que está, el ¿no? torneo pasado, Eus, le quitaron a muchos jugadores previo a la Copa del Mundo. O sea, me pareció injusto lo que le hicieron a Chivas, ¿no?
4: Cinco jugadores importantes. Jugó con Eric Lira.
16: Exactamente, por ejemplo.
4: Y termina Eric Lira siendo la gran sorpresa en el Mundial en el mediocampo, ¿no?
16: La verdad es que lo que le hacen a las Chivas es despojarlo de cinco jugadores importantísimos, que terminan siendo importantes para la selección también, pero no estuvieron en la liguilla, que es la parte más sabrosa del torneo. Y ahora empezó bien Chivas, jugando bien a la pelota, ganando partidos. Pero lo que pasó con los elementos de Chivas en esta última fecha FIFA es para analizarse. O sea, el tal Arrangel, mal. Campillo, me parece que también anduvo mal. El Piojo, que generalmente se salva, ahora me parece que tampoco tuvo su mejor presentación con la selección mexicana. Lo de Romo, también me parece que estuvo flojo ahora con la selección nacional. Entonces creo que esto le puede perjudicar a Chivas más de lo que le viene bien a la selección nacional mexicana. Es el problema de las fechas FIFA en México. Son un parteaguas para el futbolista nacional y para el extranjero en el país. O sea, a mí no me gusta que pongan clásicos después de las fechas FIFA, porque pasan cosas bien raras. O que haya fechas dobles y luego clásico, porque pasan cosas extrañas. La verdad es que este tipo de cotejos que marcan una pauta importante para el resto del torneo tienen que ser antes de la fecha FIFA o tres jornadas después de la fecha FIFA. Pero ya veremos qué pasa, ¿no? Es un clásico y puede pasar cualquier cosa.
4: Que se juega full.
16: Que se juega full.
4: Bueno, pues vamos a esta parte. ¿Sí sabías lo de que Leones Negros y Atlas van a armar su estadio?
16: Sí, sí, sí. Por ahí estuvo la máxima representante de la universidad, la rectora, hablando de esta situación. Se viene un fideicomiso importante en una alianza entre UDG y Atlas en un predio de la Universidad de Guadalajara, de los Leones Negros. en lo que pretende ser no solamente un estadio, sino una ciudad deportiva como tal, con algunos amenities importantes, con algunas situaciones de instalaciones para entrenar también relevantes. Entonces, creo que esto, reitero, viene a darle la mano derecha a UDG para impulsarlo como el siguiente equipo en primera categoría. Ojalá que Morelia pueda también ponerse en esos estándares, pero UDG me parece que está pisando fuerte.
4: Pues vamos con esta nota, adelante.
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17: Se ha confirmado de manera oficial el megaproyecto Ciudad UDG, el cual contempla la construcción de un nuevo estadio de última generación, que se convertirá en la casa compartida para el Club Atlas y los Leones Negros de la Universidad de Guadalajara. El nuevo recinto estará ubicado en la zona de Los Belenes, en Zapopan, en un terreno de 16 hectáreas aledaño al Complejo Cultural Universitario. La obra representará una inversión privada de $450 millones promovida por Grupo Prodi y será diseñada por el prestigioso despacho Poplos, firma responsable de estadios emblemáticos como el del Tottenham o el Lusail en Qatar. Con un aforo proyectado para 40.070 espectadores, la Universidad de Guadalajara cederá el terreno bajo un arrendamiento a 99 años, conservando una participación del 20% en el inmueble, sin comprometer recursos públicos. Se prevé que el estadio abra sus puertas para el año 2030, marcando una nueva era para ambas instituciones, un desarrollo de vanguardia que transformará la zona metropolitana de Guadalajara y redefinirá la casa del conjunto rojinegro y la escuadra universitaria.
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4: ¿Y quién crees que habló después de esta nota previo?
16: A ver, dígame.
4: Alberto Castellanos.
16: A ver.
4: O sea, es otro de los que está levantando la mano para Liga MX.
16: Yo creo,
4: o sea,
16: que...
4: haces un estadio de esta magnitud, te asocia a la UNED. Porque para Liga de Expansión y un Atlas, el Estadio Jalisco, pues guarda su magia, ¿no?
16: Claro.
4: Guarda su magia.
16: Es un estadio emblemático.
4: Es un estadio emblemático. Ahora que haces otro estadio y que vas en comunión con la máxima casa de estudios de Jalisco, seguramente es porque estás apuntando a otro rumbo.
16: También. Yo también creo eso. Yo también creo eso. Donde además se suma que pues es una casa de estudios, hay una comunidad estudiantil importante que apoya a la UDG, hay mucho billete en la Universidad de Guadalajara, y creo que tiene las bases para ser, otra vez como ya lo fue, un equipo de primera división. Entonces sí, creo que esto es un parteaguas importante para ellos rumbo al máximo circuito, donde, reitero, para mí, lleva mano por encima del resto de clubes de expansión.
4: Pues vamos a escuchar a Alberto Castellanos hablando precisamente de esto, el que ha dado la cara en el G6.
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20: Ahora hay una oportunidad de sumar otra joya a este distrito, Ciudad UDG, con el proyecto para construir el mejor estadio de México. Grupo Prodi, quien plantea la posibilidad de asociarse con la Universidad de Guadalajara, ha encargado el proyecto conceptual, bueno, el proyecto de este estadio.

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6: Han quedado oficialmente cerradas las votaciones para el Balón de Oro 2026, concluyendo el plazo donde el panel de periodistas internacionales emitió sus selecciones definitivas tras una temporada marcada por la Champions League y el Mundial 2026. Para esta edición 2026, las quinielas y análisis especializados colocan en la cima de los favoritos al delantero inglés Harry Kane, apuntalado por sus demoledoras cifras goleadoras con el Bayern Múnich y su actuación en la cita mundialista. Muy de cerca le siguen la joven figura española Lamine Yamal, de brillante campaña en el FC Barcelona, y el atacante del Real Madrid, Kylian Mbappé. Detrás del podio proyectado, nombres como Rodri, Lionel Messi y Kvitchak Baratskelia completan el grupo con argumentos de peso tras sus respectivos logros en el año. Las cartas ya están sobre la mesa y los votos bajo resguardo. Todo se revelará en la gala oficial del Balón de Oro 2026 en Londres, donde se coronará al nuevo rey del fútbol internacional.
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12: Estamos de regreso esta noche con invitados muy especiales para

0: temas de alto impacto social. Me encuentro con Ángeles Luna, vicepresidenta de Canacintra, y Marco Morales, representante de Servimed, una casa importante dedicada a temas, evidentemente, de salud. Usted lo sabe, el laboratorio de los michoacanos se llama Servimed. Para saludarlos y para platicar de un tema muy importante, Ángeles, Marcos, gracias por venir. ¿Cómo están? Buenas noches.
1: Hola, muy buenas noches. Pues, al contrario, gracias por invitarnos.
0: Marcos, ¿cómo andas?
2: Muy bien, muchas gracias.
0: Gracias por venir.
2: No, gracias a ustedes por la invitación.
0: Se viene un tema muy importante, que es un foro, un conversatorio de Servimed, Canacintra y la otra empresa importante aquí en Morelia, que se llama 10 de 10 contra el cáncer de mama. Es la tercera edición que tenemos en esta ocasión para presentarle al auditorio. Y les quiero preguntar, Ángeles, empezando contigo, si me permites, ¿cómo nace la alianza entre Servimed, Canacintra y Colegio de Morelia para hacer posible este foro, además de una forma gratuita?
1: Bueno, pues decirte que justo es lo que la institución Canacintra representa para los afiliados. En el caso de Servimed, es uno de nuestros afiliados, y Colegio Morelia es una de las instituciones con las que tenemos convenio para realizar este tipo de eventos.
0: Buenísimo. ¿Qué novedades trae o qué enfoque diferente tiene, Marco, esta tercera edición de este foro?
2: Mira, en ediciones anteriores, las dos ediciones anteriores, nos enfocábamos o se enfocó un poquito más a lo que es el diagnóstico y el llevar a la enfermedad. En esta ocasión es un poquito más integrar la vista de la enfermedad. Vamos a implementar un foro conversatorio con tres especialistas, que ahorita yo creo que más adelante lo mencionamos, pero el fin de esto es enfocarnos o ver la enfermedad desde un punto más integral.
0: ¿Por qué es tan importante abordarlo en un tema social, Ángeles? No solamente en el tema sector salud, sino a nivel tejido social.
1: Mira, pues como bien te comenta Marcos, la idea es informar, la segunda idea fue convocar, y en esta tercera parte es hacer acción consciente. Y acción consciente desde el empresariado, pero también invitando a la sociedad civil. Esto es alinearnos a una norma internacional a través de la 035, donde hablamos de seguridad laboral y salud en el entorno laboral. ¿Qué tenemos que hacer todos como ciudadanos? Queremos un lugar para bien vivir, hay que prevenir.
0: Estamos hablando de un tema bien delicado, Marco, como lo es la oncología, el cáncer de mama, ahora que es el mes de la lucha en contra. ¿Por qué es tan importante abordarlo desde el tema psicológico, tanatológico, entre algunas otras disciplinas?
2: Mira, es importante precisamente por el paciente que tiene esta enfermedad, muchas veces no sabe cómo enfrentar este tipo de problemas.
0: Y la familia también.
2: Exactamente, ¿no? Familia, exactamente. Entonces, te digo, este foro de conversación, están invitados tres personas especialistas en cáncer, justamente para ayudar a las personas a enfrentar esta enfermedad, que es muy, muy desagradable. Entonces, y con el apoyo de ellos, guiar al paciente hacia un pronóstico más favorable.
0: Viernes 9 de octubre, Ángeles, en el Poliforum. Cuéntanos un poquito cómo se puede registrar la gente, a dónde hay que acudir para registrarse y toda esta parte, pues, para estar presentes.
1: Bueno, lo primero es decirte que en este esfuerzo es una participación sin costo, vamos a tener registro, eso sí es indispensable, y también para todas las empresas y las personas que vayan estén bien registradas, habrá constancia de participación. Yo quisiera aprovechar para comentarte que pueden llegar también el día del evento, sin embargo, hay toda una logística, no solo para informarlos, también para que puedan tener algunas cosas que se vayan con herramientas y que puedan atender los temas desde las diferentes etapas.
0: Marco, Servimed, primero tu salud, y hoy la salud no es solamente un tema de hospital, de análisis, sino integral, ¿no? Importante abordarlo en ese sentido. ¿Qué mensaje le puedes dar a la gente para que acuda?
2: Pues que se unan, que mediante Canacintra y Servimed se acerquen a nosotros para su registro. Como dijo Ángeles, ese mismo día del evento es el viernes a las 10 de la mañana en el Poliforum. Pueden llegar unos minutos antes y hacer registro. Es cupo limitado. Entonces, creo que es una buena oportunidad para todos, para acercarnos, para conocer un poquito de la enfermedad y del acompañamiento que puede llegar a ser muy necesario.
0: Pues ya lo escuchó, 10 de 10 contra el cáncer de mama, tercera edición, en este conversatorio, Servimed, Canacintra y Colegio de Morelia. Gracias por acompañarnos, Ángeles, Marco.
2: No, muchas gracias. Gracias nuevamente por la invitación y esperemos, los esperamos ahí.
0: Vamos con la Selección Nacional Mexicana.

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1: La selección mexicana cayó 2-0 frente a su similar de Chile este martes sobre la cancha del Los Ángeles Memorial Coliseum, en un choque donde las desatenciones defensivas en la segunda mitad inclinaron la balanza a favor del conjunto sudamericano. Tras un primer tiempo parejo y sin anotaciones, La Roja rompió el cero al minuto 54 por conducto de Maximiliano Gutiérrez, quien aprovechó un espacio en la saga para definir ante la salida de Alex Padilla. Pese a que el técnico Rafael Márquez buscó una reacción con 5 modificaciones inmediatas, Vicente Pizarro firmó el 2-0 definitivo al minuto 64 con un remate dentro del área. Con este resultado, el combinado nacional concluye su ventana internacional de octubre buscando ajustar piezas defensivas e intensidad ofensiva. El Tri romperá filas para que los elementos seleccionados reporten con sus respectivos clubes previo a sus siguientes compromisos oficiales.
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3: 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Regresamos a Previo Fútbol con Eus Vázquez. 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
1: Tras la realización del conversatorio fuera de lugar en la Cámara Alta, el Senado de la República formalizó la presentación de una iniciativa de ley que busca restituir de manera obligatoria el mecanismo de ascenso y descenso en el fútbol profesional mexicano. La propuesta plantea modificar la Ley General de Cultura Física y Deporte para establecer el mérito deportivo como un principio rector e inalienable. La iniciativa, impulsada de forma central por el legislador Clemente Castañeda con el respaldo de distintas fuerzas políticas, adiciona la fracción 4 al artículo 50 de la ley vigente. El decreto prohíbe la creación de barreras de acceso o injustificadas o candados administrativos que limiten la competencia abierta, obligando a las federaciones a determinar ascensos y descensos al término de cada temporada. De ser aprobada en el Congreso, las asociaciones deportivas nacionales tendrán un plazo de 90 días para armonizar sus reglamentos estatutarios. De esta manera, la ruta legal iniciada en el Senado busca trasladar la discusión desde los escritorios directivos hacia el marco legislativo federal.
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0: Bien, estamos de regreso y entramos en materia. Pregunta, señor Mauricio Rangel, de este desastre de selección mexicana en cuanto a resultados, y yo tengo una paradoja. Si bien es cierto es que es imperdonable perder de esa forma contra Estados Unidos, lo que sí es perdonable es que Rafa Márquez tenga la oportunidad de estar viendo jugadores, si no, ¿cuándo se va a atrever a poner en un trabajo de doble contención, por ejemplo, un Eric Lira con un Obed Vargas, a ver qué le da? Claro. O adelante, ver el Piojo Alvarado con Hormigol, con la Hormiga, a ver qué le da, ¿no? En su momento, Chucky Lozano con Orbelín, en su momento, Chucky Lozano con el Piojo Alvarado, y adelante, el Bebote Jiménez, a ver qué le da. Lo que sí me queda claro de qué no le da, hoy desafortunadamente no tiene gol Santi Jiménez, no tiene gol Santiago Jiménez. Del 2022 a la fecha es el jugador con mayor número de fallas frente al gol, que acumulan 18 goles errados frente al gol. Y lo de Tala Rangel, gracias a Dios eso no apareció en el Mundial, pero Tala Rangel, para mí, le falta mucho trabajo para ser el portero idóneo de selección mexicana. Sí, de acuerdo. Le fue muy bien en el Mundial. Le debemos también una gran actuación en su casa, en el estadio de Chivas, contra Corea, donde salva una espectacular y otra de gran nivel. Ahí se consagra, me parece. O sea, va a pasar a la historia con un portero sin las mejores condiciones de los mejores porteros de México, porque el tal Rangel pues no es un Osvaldo Sánchez, no es un Talavera, no es un Conejo Pérez, no es un Chuy Corona, no es un Paco Memo Ochoa en su prime, ni mucho menos un Jorge Campos, muy lejos de un Pablo Larios Iwasaki. Está lejos de esos porteros que vistieron casaca con una jerarquía mucho mayor, con mejores condiciones, con mejores cualidades y con una determinación distinta. Me queda claro que en el Mundial, afortunadamente, no le pasó este nivel de errores, porque lo que le ha pasado sí marca un señalamiento, porque esto le pasó en un clásico, esto le pasó en un partido de playoffs, ya de finales, esto le pasó contra Pumas en unos partidos, ¿no? Y ahora contra Chile, el hecho de perder, dejó en la banca a Santiago Jiménez y dejó en la banca al tal Rangel, y los que entraron tampoco le dieron resultado a Rafa Márquez. Uno, se mata a tal Rangel. Y se mata a Rafa Márquez, que Rafa Márquez no tiene las condiciones, la capacidad, etcétera. Yo difiero mucho de ello. Que no ha entrenado un equipo de primera división, etcétera. ¿Dónde se formó como entrenador? Lo que hizo como entrenador en inferiores, el tema que estuvo de cerca, porque iba a ser el técnico del Barcelona.
1: Sí.
0: O sea, ser estuvo el técnico. Nada. Y prefirió venirse de auxiliar porque sabía que iba a ser el técnico de la selección mexicana después del Mundial con Javier Aguirre, que estuvieron en mancuerna, ¿no? O sea, por eso yo demerito, porque estaba señalado ya como el técnico que iba a dirigir al Barcelona, y bien merecido para Rafa. Hizo piedra desde abajo, así como lo han hecho otros directores técnicos en el Real Madrid y en el Barcelona, ¿no? Es más, el Indiecito Solari lo hizo abajo, Zinedine lo hizo abajo, ¿no? Claro. Y después llegan a primer equipo y son auxiliares y luego se quedan con los equipos, se les da la oportunidad. Yo no creo en eso. Yo creo dos cosas. Una es que primeramente tiene que ver el capital humano con el que tiene, con el que cuenta y con las posibilidades que puede tener en un tema de ensayo, de entrenamiento. Porque hay otros jugadores que ya saben qué le van a dar. Por ejemplo, Quiñones no lo convocó porque ya sabe qué lo va a tener ahí. A Raúl Alonso Jiménez no lo convocó porque sabe que no va a llegar para el siguiente Mundial. Y sí, seguramente lo va a convocar en la Nations League, ahí en su último last dance para Raúl Alonso Jiménez, que lo hizo muy bien en su Mundial, sí. Que cerró en casa, y a lo mejor ni lo convoca, pensando en que ya no lo necesitas porque no te va a llegar al Mundial, o viendo la emergencia de ahora, del desastre de resultado, que no ganaste ninguno y perdiste dos de los cuatro partidos, sí me deja mucho, mucho en el trámite del argumento y en el trámite del pensamiento, donde yo me quedo con dos cosas. Uno es no tenemos que tirarnos fríamente al suelo, porque son partidos de entrenamiento. Dos, nos queda claro que hay muchos jugadores que no tienen la talla para selección. Tres, hace falta talento en la selección. Cuatro, no es culpa de Rafa Márquez.
1: Sí, totalmente de acuerdo contigo. Ya que te metes en el análisis, te quiero preguntar, Eus, ¿para ti se salva alguien de esta convocatoria? ¿A quién podrías poner ahí como una segunda oportunidad?
0: No, varios.
1: O como uno ya consagrado que no, va a seguir varios, teniendo minutos.
0: Varios, ¿no? Yo sí. Creo que...
1: Lira el primero,
0: Orbelín no lo hizo mal, creo que merecería más oportunidad. Evidentemente el Piojo Alvarado.
1: Johan que...
0: Y le fue muy mal contra Chile.
1: Sí.
0: En el segundo gol, pues deja entrar como
1: Pedro por su casa.
0: Como Pedro por su casa al delantero. Pero él ya lo tienes, o sea, claro. Él ya sabes qué te va a dar, seguramente. Es que hay veces que cuando todo está errado te contagias, ¿eh?
1: Sí.
0: Te contagias a diferencia. ¿Qué pasa? Yo te digo, si en el minuto 3 de tiempo corrido Santi Jiménez esa cabanica la mete. En el minuto 23 Santi Jiménez, suponiendo va 1-0, Santi Jiménez le llega otra clara de gol y la mete.
1: Sí, la historia gol, es otra.
0: La historia es totalmente otra, ¿no?
1: Sí.
0: O sea, ya no te entran los monstruos que estás jugando contra Estados Unidos, porque además el pecado es que estás jugando contra la selección de Estados Unidos, ¿eh?
1: Sí.
0: Ni siquiera es la A, ni siquiera es la B. Es una selección C, es una selección con muy poco cartel.
1: Sí, claro.
0: Y esa te goleó.
1: Sí.
0: O sea, no, ahí sí. O sea, hay muchas aristas de donde podemos hablar, pero lo que sí creo también otro en esta pregunta es que México fue de más a menos. O sea, con el equipo con mayor envergadura que se llama Colombia, le hiciste un partido en el cual fuiste mejor que Colombia.
1: Sí.
0: Perú hoy me parece que es un mercado emergente, etcétera, le tuviste que haber ganado. Estados Unidos con una... Si fuiste mejor que Colombia y le empataste, tuviste que haber ganado los otros tres. Porque Perú y Chile están a la par de equipos. Y Chile con una nueva generación, todos desconocidos. Ya se fueron las grandes vacas sagradas que ganaron el bicampeonato Copa América. Y de Estados Unidos, no está la selección de Estados Unidos que fue al Mundial.
1: Claro.
0: Y tú sí llevaste 5, 6, 7 jugadores que al momento jugaron en el Mundial. O sea, Johan jugó, Tala Rangel jugó,
1: Montes
0: jugó,
1: Gallardo,
0: que ahora Eric Lira jugó, Santi Jiménez jugó, ¿no?
1: Claro.
0: El Piojo Alvarado jugó.
1: Fidalgo
0: jugó. Y la verdad que Fidalgo no le fue bien
1: en
0: esta.
1: Obed también.
0: Obed le fue bastante mal. Mateo le fue bastante mal. Entonces, sí creo que también a Rafa Márquez, sus jugadores de que los tuvo en el Mundial, que hicieron un papel destacado, destacado hace caso.
1: Sí, destacado.
0: También le quedaron a deber a Rafa, ¿eh?
1: Te quiero preguntar otra y va en torno...
0: Porque ya hay gente que quiere correr a Rafa Márquez.
1: Sí, no, a mí me parece
0: un absurdo.
1: O sea, se cayó un árbol y sacó mucha leña y ahora muchísimo humo, ¿no?
0: Sí, claro.
1: Que se hizo de esa fogata. Te quiero hacer otra pregunta de este talento generacional que tenemos en México que se llama Gilberto Mora. ¿No te parece preocupante tanta lesión en un joven de esa edad, en un joven que apenas está empezando a formarse a los más altos niveles? Porque yo sí veo, Eus...
0: Es claro, la cancha.
1: Pubalgia.
0: Eso te da por una cancha
1: cadera,
0: sintética.
1: Ahora me parece fue un tema muscular, o sea, ya
0: eso
1: es mucho
0: también,
1: para un tipo de 17 años.
0: De 17 años eso también te puede costar el hecho de que un equipo quiera cortar con tus servicios.
1: Claro.
0: De que sea muy sensible a las lesiones y también que no, a mí me queda claro que esas lesiones son parte de jugar en una cancha sintética. Vamos a escuchar a Rafa Márquez, adelante.
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3: Lo que menos me gustó, bueno, pues obviamente nos costó quizás un poco más el funcionamiento, defensivamente empezamos quizás con dudas, nos ganaron muy fácil las espaldas, intentamos sacar el mejor equipo, sobre todo por el tema de las cargas que llevamos durante estas semanas, y se vio claramente que, bueno, que quizás no, el funcionamiento no fue el mejor, pero aún así te das cuenta también de que le diste oportunidad a todos, le di minutos a todos y desde un principio se presupuestó para intentarlos ver y ese es el principal objetivo y hemos visto quién puede estar y quién no, ¿no? No, simplemente eso, que bueno, creo que por momentos el equipo mostró lo que queremos de tener del equipo, tanto ofensiva como defensivamente. Sí, obviamente nos ocupa y nos preocupa el seguir trabajando en lo defensivo y lo ofensivo. Tenemos que ser más contundentes en ambas áreas. Lo principal era eso, que dentro del proyecto le pudimos dar oportunidad a gente joven, a gente que también por primera vez venía, que queríamos ver, así que bueno, ya sacaremos nosotros después conclusiones y ahora intentar pasar página, prepararnos para lo que viene.
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0: Escuchamos a Roberto El Piojo Alvarado, adelante, tras este penoso gira por Estados Unidos.
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2: Sí, un partido difícil para nosotros por el resultado, por el funcionamiento que obviamente pues no era el esperado. Sí, aceptar la derrota como tal, como fue. Obviamente dejamos cosas de hacer, dejamos muchas cosas de hacer, pero tratar de aprender de estos resultados, de estos partidos, de estas cosas, y levantar la cara para trabajar, para mejorar y para que puedan venir mejores resultados. Sí, hay mucha frustración por los resultados. No, obviamente queríamos ganar, ¿no? Queríamos ganar los cuatro partidos, pero sí, frustrados, duele, te digo, más por quizás que el funcionamiento no fue el esperado, no fue el que queríamos. Sí, quizás por ahí luego nos quedamos con ciertos momentos de los partidos donde pudimos hacer cosas positivas, pero bueno, al final el resultado no fue el que queríamos. Quizás dejamos muchas cosas de hacer y aprender es los primeros partidos con Rafa, y obviamente confiamos en las herramientas que él nos pueda dar para mejorar y para aprender.
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0: Señores, nos vamos, mi querido Mau. Un gusto. Programa completísimo, y nada más te digo una cosa.
4: Sí.
0: No estábamos cerrados, ¿eh? O sea, dentro de todo son muchos diagnósticos que hacer, pero nada más recordar que fueron 15 jugadores de los cuales asistieron al Mundial.
4: Sí.
0: Y tuvieron una actuación de bien a secas contra Colombia a pésimo contra Chile.
4: Sí.
0: El equipo fue de más a menos, y totalmente. Eso es terrible. Eso sí se tiene que mejorar a la brevedad, porque se te puede destruir el escenario, y más adentro se te puede empezar a intoxicar cuando un equipo parece que se ve bien y después pum, pum, pum, pum, empieza a tener un desastre. Ahora vendrá Jamaica en su momento.
4: Y hay argumentos para darle la vuelta, ¿no?
0: Sí, claro.
4: Rafa Márquez, Andrés Guardado, Tony Amor y compañía, me parece, tienen que revertir Manuel, esto. Y hay mano para poderlo hacer.
0: El auxiliar que era...
5: Sí, Juan Malillo.
0: El auxiliar que era
5: de Guardiola.
0: De Guardiola, ¿no?
4: Sí.
0: Se lo trajo.
4: Que también conoció la liga cuando vino a Dorados.
0: Sí, aquí yo, ¿no?, lo entrevisté, a Manuelillo.
4: Sí.
0: ¿Nos vamos?
4: Un ícono del fútbol, ¿eh?
0: Sí, sí, sí, adelantado y revolucionado.
4: Sí.
0: Y un muy buen auxiliar para Rafa Márquez, pues nada más tantos años estando en la mano de ese gran entrenador Pep Guardiola. En los mejores momentos de Pep Guardiola estuvo Manuel y yo. Nos vamos, gracias, hasta pronto.
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6: 8:02 en todas partes. 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
9: Detener a Carlos Fermín, alias el Barrabás, Antonio Saúl, alias el Chaparro, o el enano, y una tercera persona, identificado como Oscar. Estas personas laboraban en la misma ruta del transporte público, se desempeñaban como tesorero provisional, otro como subcoordinador y uno más como ajustador encargado de accidentes de servicios públicos. El 29 de marzo del 2025 exigieron una cuota mensual de 200 pesos a cada uno de los 57 concesionarios, lo que ascendía a 11.400 pesos. Indicaban que esta cuota era entregada a la delincuencia organizada para dejarlos trabajar y de no entregarla, habría represalias. Sin embargo, los agraviados decidieron denunciar ante la Fiscalía de Michoacán. Se iniciaron las investigaciones correspondientes y fue que se obtuvo las órdenes de aprehensión de un juez de control en contra de los ahora imputados. Las autoridades continúan con las investigaciones para detallar si existen algunos líderes involucrados en este delito de extorsión. Oscar Pantoja II, Grupo CB.
5: Qué pena, de veras. ¡Qué vergüenza para sus familias! ¡Qué rabia para sus compañeros! Óscar Pantoja II, Óscar, buenas noches. ¡Gustan saludarte!
10: Hola, César, buenas noches. Saludarte a ti y a todo nuestro querido auditorio. César, efectivamente, un tema donde sí, tiene mucho que de qué hablar, porque es una situación donde sus mismos compañeros son las víctimas. Ellos decidieron hace más de un año prácticamente pedirles cuota, ellos se amparaban que eran integrantes de la delincuencia o que conocían a personas de la delincuencia o coloquialmente, como se ha dado a conocer en algunos temas coloquiales, eran, pues vaya, afines a la maña. Este tema toma relevancia porque desafortunadamente el transporte público de por sí es un transporte público que requiere renovar unidades y demás. Pero también, ¿cómo las pueden renovar si tienen que pagar una cuota? O sea, es algo complicado. Y más una ruta verde, mujer, una ruta verde que tiene años en esta ciudad, que empezó con nada más la ruta 1 y ruta 2, y posteriormente se empleó a 3, 3B, 4 y demás. Ahora entendemos que, pues bueno, los mismos choferes, los concesionarios, son los que tienen que pues aportar algo de las ganancias para estas personas que son prácticamente vivales, que aprovecharon la oportunidad estos tres hombres para poder extorsionar a sus compañeros. Esto no debería de suceder. Un tema que afortunadamente yo lo he dado a conocer muchas veces, la denuncia es muy importante, confiar en las autoridades es muy importante para que esto no siga sucediendo y que se dé con los presuntos responsables. En esta ocasión son tres personas detenidas y esperemos que se les compruebe lo necesario para que ellos tengan que pagar por todo el daño que le hicieron a sus mismos compañeros.
5: A ver, aquí los estamos viendo en pantalla. Repítenos, Óscar, por favor, ¿qué cargo tenían dentro de la ruta verde 1 y verde 2 esos tres sujetos? ¿Qué cargos ocupaban ellos?
10: Mira, de entrada te digo los nombres y posteriormente los cargos.
5: A ver.
10: Se trata Carlos Fermín, alias el Barrabás, Antonio Saúl, alias el Chaparro, y la tercera persona, su nombre es Óscar. Ellos de manera consecutiva tenían los encargos, el primero de tesorero provisional, el segundo de subcoordinador último de ajustador encargado de accidentes de servicios públicos. En pocas palabras, si tienes algún percance, algún choque, este último llegaba supuestamente a hacerte, ahora sí que la...
5: ¿El paro?
10: Pues sí, el paro.
5: Hacerles el paro a sus compañeros, para que quede claro, un lenguaje coloquial, ¿no? Mexicano.
10: Ahora sí que estaba como que con la banderita de que yo te ayudo, pero bajita la mano, tienes que reportarte cada mes. Entonces era algo muy complicado. Afortunadamente hubo uno o varios valientes que levantaron la voz, que confiaron las autoridades, y esto deriva en esta denuncia donde hay tres personas detenidas. Ahora, no tiene que parar ahí. Tienen que saber las autoridades si arriba de ellos hay alguna persona más. O si en alguna otra ruta sucede lo mismo. Es también lo que se debe de investigar para llegar al fondo del tema y relajar tanto este tema complejo, complicado, polémico que viene siendo el transporte público aquí en Morelia y sobre todo en Michoacán.
5: Bueno, lo dije hace rato contigo en la radio, Oscar, qué lamentable, pues estos dos de la esquina, pues son adultos mayores, son personas ya de la tercera edad, y pues esa edad que andes haciendo todavía cosas indebidas, tuvieron toda la vida para hacer el bien, tuvieron toda la vida para hacer dinero honrado. Yo no sé cómo a esta edad un ser humano llega, y lo digo con respeto por los dos, este es joven, pero que a esa edad no entiendas lo que es la vida y acabes en la cárcel para vergüenza de los nietos, de tus hijos, de tu esposa y el coraje de los compañeros, pues para que quede claro, ¿qué edad tienen los dos que se ve que ya están ya de la tercera edad, Oscar?
10: Fíjate, con exactitud la autoridad no nos da a conocer las edades ahora sí que exactas, pero con la fotografía y con lo que hemos recabado, son personas que oscilan entre estas dos personas adultas mayores, son de la tercera edad, de entre 60, 70 años, o sea, ya son personas adultas, y el más joven andará en una edad aproximadamente entre los 35 y 45 años. Entonces, ellos se hacían ahora sí que pasar por integrantes de la delincuencia. Esto también lo tendrá que corroborar la autoridad para saber si en verdad si eran las personas, estas tres personas que conocían a integrantes de la delincuencia, o simplemente se les hizo fácil decir que ellos conocían y al último no. Porque también ese es otro detalle, ese es otro tema también muy complicado.
5: Pues, con todo respeto les digo, hay que decirlo bien claro, esto nos lo da a conocer la Fiscalía de Michoacán. Nosotros únicamente presentamos la información de la captura, de lo que se les acusa, obviamente se encargan ellos, ahora la resolución también del juez. Lo lamentable, Oscar, es que ahora que surge la información, porque estuve leyendo los comentarios de tu nota en redes sociales, pues ¿qué crees? Ahí están los comentarios, dicen que muchas rutas pasa exactamente lo mismo, pues yo no sé en qué va a acabar esto, pero si hay denuncias, pues tendrán que investigar a los coordinadores de las diferentes rutas, porque yo no creo que estos lo hayan aprendido el negocio de la noche a la mañana. Yo creo que alguien les dio el pitazo, o les dijo, ¿quieres hacer dinero con tus compañeros? Mételes miedo, diles que son los de la maña, y tú cobra, y tú repartes entre ustedes tres. Alguien dirá, ¿cuánto fue en realidad de dinero? No se sabe, eso lo tendrá que investigar la autoridad, pero sí pone al descubierto, o pone ahora de manera clara a las demás rutas, ver el comportamiento de sus jefes, porque es momento de todos denunciar. Yo no me lo esperaba, Oscar, de veras que esta nota es increíble. De hecho, es la más comentada en las redes sociales, hizo viral esa información, tiene todo tipo de comentarios, la gente que denuncia de una u otra manera el maltrato de la ruta. O sea, todo eso que el gobierno no ve, no entiende y no comprende, hoy quedó de manifiesto. No por el mal servicio que te dan de repente algunas unidades, no los choferes, ellos no tienen la culpa, los dueños de las unidades, que muchas veces son los politicazos que tenemos en Michoacán. Pero bueno, regresando al tema, qué vergüenza, y ojalá que los que nos escuchan de otras rutas pues atrevan a denunciar, quién quita y no sean los de la maña, sino sus propios coordinadores de ruta.
10: Sobre todo tienen que tener unos filtros muy importantes. Cada organización que representan algunas rutas, diversas organizaciones, colores de unidades, de ruta, no sé, verde, azul, gris, roja, uh-huh, y demás. Cada uno de ellos están adheridos a un coordinador. Aquí el tema es este, efectivamente, se debe de tener el valor para poder denunciar y que dejes de estar alimentando a personas que en realidad son vivales. Ahora, si la autoridad detecta que hay alguna irregularidad donde se vea inmiscuida, como dicen ellos, o al menos lo que presumían que están inmiscuidos o relacionados con la delincuencia organizada, pues también de ahí tienen que partir y abundar más para que estas personas que supuestamente están ligados con ellos, adheridos a la delincuencia, pues tienen que ser capturados. Ahora también otras rutas importantes pues tienen también que dar a conocer si son víctimas del mismo delito. Hace unas dos o tres décadas había esta petición de aporte económico para poder fortalecer las rutas, lo que viene siendo la organización, y esto ha derivado que algunos se han aprovechado para poder fortalecer a concesionarios, a unidades, a choferes, pero no todos, no todos, porque de repente entran este tipo de vivales que aprovechan esta coyuntura para poder obtener dinero ilícito, dinero fácil, y los únicos perjudicados son tanto choferes y concesionarios.
5: ¡Qué vergüenza! ¡Qué terrible! No me imagino lo que están viviendo en este momento sus esposas, sobre todo los de la tercera edad, sus nietos. Y me dice, mamá, ¿dónde está mi abuelito? Pues detenidito o detenidote, porque andaba extorsionando a sus compañeros. Eso es lo que además es una bajeza. Yo lo considero así, perdón que se los exprese mi sentimiento, pero es como si en tu lugar de trabajo alguien extorsiona y dice que da el dinero a la delincuencia y se lo quedan ellos. De ese calibre, la confianza, la honradez, yo se los he repetido y es el caso. No hagan cosas indebidas, vean en lo que van a terminar esas personas en la cárcel por andar, según dice la fiscalía, extorsionando a sus compañeros, que es una cosa impresentable de cualquier ser humano y todo lo que va a llevar. En fin, a ver en qué termina la historia, que quede claro la información la proporciona la fiscalía. Y hablando de detenidos y gente que no entiende y no comprende que la vida es estar en garantía de libertad, haciendo cosas bonitas, disfrutando de todo, le presento no solamente esos tres, porque si nos vamos a las cuentas fueron 23, tres del primer caso, pero ¿qué cree? Vea esta nota, porque aquí fueron 20.
9: Elementos de la Guardia Civil detuvieron a 20 personas por robar aguacate de una huerta ubicada en la colonia Zumpimito, al sur de la ciudad de Uruapan. Ya lo traían en un camión de redilas. Las autoridades fueron alertadas sobre el robo de aguacate. Ahí se desplegaron los elementos policíacos, quienes sorprendieron a las personas que realizaban el corte de la frutilla y la cargaban en un camión tipo rabón, presuntamente sin autorización del propietario de la huerta. La policía detuvo a los jornaleros y junto con el camión tipo rabón, cargado con 195 cajas de aguacate, fueron puestos a disposición de la Fiscalía General del Estado, donde se continuarán con las investigaciones correspondientes. Y es que resaltar que la Guardia Nacional ha realizado un despliegue en coordinación con otras instituciones de seguridad, entre ellas la Guardia Civil, todo ello para abarcar diversos municipios de la región aguacatera, mediante patrullajes motorizados, recorridos pie-tierra y presencia permanente en zonas de producción, con el propósito de blindar condiciones de seguridad a productores, trabajadores y empresas empacadoras. Estas acciones son para garantizar que el proceso productivo pueda desarrollarse con normalidad, mientras que en las plantas empacadoras, los elementos realizan recorridos en las inmediaciones y mantienen comunicación constante con los administradores para conocer sus necesidades y definir acciones preventivas. Mediante patrullajes constantes, coordinación con otras instituciones y comunicación directa con productores y empresarios, las corporaciones de seguridad fortalecen las condiciones para que una de las industrias más importantes de Michoacán, que es el aguacate, continúe desarrollándose con estabilidad, contribuyendo a la protección de miles de empleos y de actividad estratégica para la economía estatal y nacional. Óscar Pantoja II, Grupo CB.
5: Creo que estos están peor, de menos los otros, a lo mejor como que fingieron, pero eso saben perfectamente que la zona de donde se cultiva el aguacate está toda blindada, Oscar, por lo que hemos platicado una y mil veces, el blindaje del aguacate, pues yo no sé qué va a pasar con estos sujetos, pero cómo se atreven a haber hecho eso si ya sabían lo que iba a ocurrir. Para que la gente que nos está viendo, siguiendo en la radio, en plataformas digitales, les explico, de hace más o menos unos 5 años, la zona aguacatera de Michoacán ha estado blindada por elementos de la Guardia Nacional. Ya le hemos platicado. Entonces, esos que se les hizo fácil robar aguacate, no debe haber sido un kilo, obviamente, pues ahora van a terminar en la cárcel con todo lo que representa este tema también tan penoso para ellos, Oscar.
11: Sí, efectivamente, sobre todo porque el aguacate pues es un producto principal aquí del estado de Michoacán. Uh-huh. Ahora, entendemos que la Guardia Nacional en esta zona de Uruapan es el encargado de poder blindar toda la cadena productiva. En ocasiones anteriores hemos presentado también alguna información de las veces que nos ha invitado la Guardia Nacional, la Guardia Civil, el Ejército Mexicano a esta zona de Uruapan. Hemos hecho recorridos por huertas, por empacadoras. Hemos visto cómo la estrategia para poder blindar toda esta cadena productiva, también los camiones que de repente parten hacia Estados Unidos o parten de manera local. Y todo ello es una estrategia que viene en coordinación Estado, municipio y federación. Ahora, estas personas de repente se les hace fácil por la extensión de las huertas, de que, pues bueno, van a las orillas, sustraen la fruta, contratan alguna cuadrilla de cortadores que en realidad en ocasiones ellos ni siquiera saben, nada más los contratan, les dicen, ¿sabes qué? Pues bájame toda la frutilla de estos 10, 20 árboles y ahora sí que pues vámonos. Pero cuando la autoridad, que está muy alerta, muy avante en esta situación, como en esta ocasión la Guardia Civil, pues obviamente pues detectaron un camión que estaba estacionado aparte de una huerta, y de ahí es donde se deriva la petición de los documentos oficiales para saber si ese frutillo era legal. Cuando no pudieron comprobar efectivamente el corte y el camión y también el producto, pues es cuando se da ahora sí que el arresto de esas 20 personas. Pero lo que debemos también de resaltar es que son acciones que son día a día, sea temporada o no sea temporada, sea corte o no sea corte, tienen que estar patrullando en estas inmediaciones de lo que es la región de Uruapan.
5: Y viendo las imágenes de todas las edades, ¿verdad, Oscar? Hasta un chavillo se ve por ahí.
11: Sí, porque mira, es una cuadrilla de cortadores donde hay de todas las edades. Hay de todas las edades, algunas personas más jóvenes que son los que por su delgada deben de saber quién es el que orquestó este delito, quién es el que en realidad dio el pago, la orden para poder sustraer este producto de manera ilegal, porque también deben de llegar ahora sí que a la persona que se le ocurrió hacer este delito y contratar a estas personas.
5: Qué barbaridad. Así las cosas, para que quede claro, 23 detenidos en todos los acontecimientos violentos. Oscar, te agradezco mucho.
11: Buenas noches, César.
5: Bueno, miren, nada más para regresar al primer tema, hoy le quiero mandar un saludo afectivo a los amigos que nos escuchan a través de las redes que integran el servicio público aquí en la capital de Michoacán. Imagínense lo que siente una persona de saber que ese amigo, por edad, ese compañero que estaba diciéndote que tenía que llevar el dinero a la delincuencia para que no les hicieran daño, era el mismo que te lo estaba pidiendo. Es una cosa complicada. Miren, lo dijo bien claro, porque todavía un chavito de 20 años, 30 años, todavía como que la vida te va enseñando, ¿no? Como que nos falta a esa edad, si a los 50 casi nos falta madurez de entender muchas cosas. Imagínense un chavito que está escuchando esto, ¿no? Les digo con respeto, ¿cómo es posible que una persona de la tercera edad, ya en sus últimos años de vida, haya decidido, por cosas de la vida, extorsionar con lo que representa la palabra extorsión, que es cárcel, a sus compañeros? La denuncia la presentaron ellos, y fue lo valiente. Imagínense estas dos personas, lo digo con respeto porque pues sus hijos seguramente nos ven, o familiares, para que no lo haga nadie. Ya arriba de los 50 años, dedícate a recoger el fruto de tu vida. ¿Cómo es posible que una persona ya anciana, adulta mayor, de la tercera edad, haya decidido comenzar a delinquir? ¿Cómo para qué? No lo puedo entender. Imagínese la vergüenza para sus nietos, saber que el abuelo está en la cárcel. No lo puedo entender. Yo soy César Velázquez. Es el estelar de CB Televisión. Los titulares del día.
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5: Pues siguen las denuncias. Muchos trabajadores del volante están pidiendo cuentas claras a sus representantes. No vaya a ser que también ellos anden haciendo lo mismo de cobrar cuota, y no era para la maña, sino para ellos. En Uruapan la cosa está que arde. Grabaron el

Bueno, si usted conoce gente que ande vendiendo droga aquí en la ciudad de Morelia, comprando y esas cosas, díganles que mejor se guarden unos días porque están los operativos de la autoridad reventando lugares donde venden droga. Ya platicamos de esa nota, 20 personas robaban aguacate y van a acabar haciendo guacamole, pero en la cárcel.

0: Ya viene la Feria de la Catrina en Capura, no lo puedo creer. En menos de un mes ya estaremos hablando de esta celebración tan mexicana. Se firmó la reforma sobre la doble nacionalidad, actividades de la presidenta de la República, Claudia Sheinbaum.
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0: A través de la señal de CB Televisión que se escucha en todo el estado de Michoacán, con mucho gusto en Quiroga 92.7, Pátzcuaro 103.7 de frecuencia modulada, Maravatío 94.3, en Apatzingán me escuchan esta noche a través de la frecuencia 92.7, Hidalgo 100.9, en Vitalia 91.7, en Europa en la frecuencia... Es 89.3, es la cobertura estatal que tenemos en la arrasadora. Aquí en la ciudad de Morelia, a través de la frecuencia naranja, mis amigos de Charo, Lagunillas, Indaparapeo, Tarímbaro, una parte importante de Pátzcuaro, también nos escuchan a través de la frecuencia naranja. Ya sabe que somos el único medio que transmite noticiero estelar en toda la geografía de Michoacán. Qué bueno que nos acompañan.
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0: Bueno, cuando viene Telma aquí, que ya sabe que son puras buenas noticias y parecía lejana la fecha, pues ahora está tan cercana la celebración de la Noche de Muertos. Telma, bienvenida, ¿cómo estás?
2: Gracias, bien, y tú, me da mucho gusto.
0: El gusto es mío, sabes que es tu casa, se ve televisión. Y además, puras buenas noticias contigo.
2: Puras cosas buenas, ya te escuché ahorita hablando de la Feria de la Catrina.
0: Platícanos.
2: Que me da mucho gusto.
0: ¿Por dónde comenzamos? ¿Por dónde tú quieras?
2: Pues mira, ya decirles que ya llegó esta temporada maravillosa de festivales en Morelia, porque ya. Justo antes del Día de Muertos en la ciudad, pues ya empezamos con el Festival de Gastronomía y Vino. Este fin de semana, Morelia en Boca, en el Centro Cultural Clavijero.
0: Eventazo.
2: Es un gran evento. Eventazo. Yo los quiero invitar para que, bueno, la gente que nos escucha, yo, que mi oficina está en el centro y quienes podemos ver y movernos en el centro, ya nos damos cuenta que ya está llegando el turismo internacional, que los hoteles tienen buen flujo de paseantes, los restaurantes. Y bueno, pues invitar a la gente que nos escucha en todas estas transmisiones que tienes en el estado y también en la ciudad, que no se pierdan Morelia en Boca, porque es un festival increíble de gastronomía y ya es este fin de semana en el Centro Cultural Clavijero, viernes, sábado y domingo, imperdible.
0: Pero falta mucho más.
2: Pero ver, falta.
0: El
2: próximo fin de semana, antes de irme al Día de Muertos, te cuento muy rápido.
0: No, adelante, tenemos tiempo. Tenemos.
2: Bueno, que empieza el Festival de Cine de Morelia.
0: Qué maravilla.
2: Ya la siguiente semana, como dices, o sea, se van encadenando las temporadas, los eventos, los festivales, y ya no paramos porque sigue el Festival de Cine que empieza el 16 de octubre y termina más o menos 10 días después, que es el 25 de octubre. Y muy contentos porque, bueno, ustedes que siguen todo y además transmiten y hablan de estos festivales y de estos momentos, pues toda la gente que viene de fuera, la prensa internacional, los productores, cineastas, actores, cuando llegan a Morelia y empiezan a ver la transformación, porque aunque el festival termine el 25 de octubre, Morelia ya está lista desde el 23 de octubre con todos los montajes de Día de Muertos. Entonces empiezan a sentir esa transformación de la ciudad y hablan pues de lo majestuoso que es Morelia, porque es hermosa la ciudad, y cómo va vistiéndose de flor de cempasúchil, de altares, de momentos, del kiosco lleno de estas intervenciones que gracias al Instituto Montreal podemos tener esta intervención de multimedia, de sonido, de luces, que hace proyecciones pues muy bonitas. Esto empieza el 27 de octubre, lo de Montreal, y termina hasta el 3 de noviembre, pero bueno, están los altares en las plazas, en Villalongín, en el Callejón del Romance, en la Plaza Valladolid, el videomapping que va a tener una temática alusiva a festivales de Día de Muertos.

0: la
1: Mira
0: tarde.
1: Mira qué bonito,
0: ahí
1: Morelia,
0: están los
1: con
0: altares,
1: orden.
0: Sí. Yes, con orden, con turismo, ustedes desde ahí transmitiendo. De verdad, muchas gracias, porque la gente se anima y esto empieza el 23. Entonces tiene 10 días, dos fines de semana, para poder venir a Morelia. El primero, que es el cuando termina el Festival de Cine, que la verdad nos encanta, porque inclusive la gente del festival, hay unos que se quedan, porque empiezan a ver los montajes y dicen, no, yo me quedo dos días más a ver qué más hay en Morelia. Y luego, el día hasta el día 2, que afortunadamente este día 2 cae en lunes. Entonces es un fin de semana largo que nos permite que la gente todavía duerma el domingo y hasta el lunes en la tarde pues regrese a su origen, ¿no? Entonces, la verdad, muy contentos. Bueno, veíamos, como te decía también, este desfile de Catrines y de Catrinas. Esto es el 1 de noviembre a partir de las 7 de la tarde. Fíjate qué increíble. Qué sale, pues, desde el monumento al generalísimo don Jesús, José María Morelos, y termina hasta atrás de Catedral. Más o menos llegaron a 4,000 participantes vestidos de Catrinas y de Catrines. Ya está la convocatoria en la página del gobierno de Morelia. Y bueno, pues ojalá se registren. Y la gente que de último momento, y esto es lo increíble, como turista o como moreliano que va al centro y dice, ay, pues yo veo que aquí pintan la cara y que me puedo arreglar y comprar una corona de flores, ¿no me podré ir ahí con el desfile? Sí, sí pueden, una vez que pasan todos los que estuvieron inscritos y, bueno, pues atendieron esta convocatoria, que tiene ciertos requisitos de hacer tus trajes, tus sombreros. Tú al final, como turista, si estás maquillado, pues también puedes ir al final del desfile acompañando pues este momento que es único, que Morelia, pues yo creo que cada día se consolida más como un destino, pues, y único y icónico con el Día de Muertos. La puerta de entrada del turismo del estado de Michoacán, como sabemos, tenemos 11 vuelos internacionales que llegan a Morelia, los vuelos con Ciudad de México, que vamos a tener un segundo vuelo a partir del 25 de octubre a México, a Ciudad de México, que va a permitir que te conectes pues con todo el tema nacional, internacional y mundial. Y bueno, pues los vuelos a Cancún, a Monterrey, que son ciudades importantes. Y la gente que nos escucha, porque sí, ahorita que veía todo, pues todo a dónde llega la transmisión de CB. La cobertura tan amplia, pues la verdad es que mucha gente a veces se le olvida que por autopista estamos a menos de 2 horas de Guadalajara. Por ahí Zamora también, muy cerca, que nos vengan a ver de Zamora, de Pátzcuaro, de Uruapan, de todo el estado, pero de todo el país, porque en Ciudad de México también estamos a 3 horas. En 3 horas llegas a Morelia. O sea, a veces se nos olvida y escuchan Morelia y dicen, ay, pero es que ir hasta Morelia. Y hasta Morelia son 3 horas en auto. Y la verdad es que es un fin de semana o una temporada increíble para venir a visitar la ciudad.
1: Pura derrama económica de beneficio. Tema.
0: La verdad, sí.
1: Hoteleros,
0: todo el tema de la hostelería, de la gastronomía, la mixología que produce el estado. La verdad es que pues siempre vienen por el recurso arquitectónico, por el tema de la ciudad patrimonio mundial, por este centro histórico que además es de los más extensos que tiene el país. Todo esto de Día de Muertos, si tú caminas desde el acueducto donde inicia hasta cuando termina Catedral o 2 cuadras más al Templo de la Merced, por decir algo, pues puedes estar 4 o 5 horas en el centro perfectamente, porque te paras a deleitar, a ser parte, a comer, a probar algo de la mixología, a comprar dulces en el Museo del Dulce, a poder hacer compra de artesanía si quieres hacerla en la Plaza Valladolid, en otros lugares que tiene, como el mercado también de artesanías que está ubicado ahí en el centro. La verdad es que Morelia tiene, y además para todos los precios, porque la gente si dimensiona que Morelia tiene casi 5,000 habitaciones, ahí están también diferentes rangos de tarifas, diferentes propuestas de hospedaje. Obviamente el centro es lo que más se llena en la temporada Día de Muertos. Hay hoteles maravillosos, majestuosos, que me atrevo a decir que están ya con un nivel de ocupación muy alto. Pero Morelia, yo les quiero decir que si tú te quedas en otra zona, donde estamos ahorita, o en la zona de los campos de golf, estás a 15 minutos del centro histórico, y tú no me dejarás mentir, está muy bien conectada la ciudad. Y la verdad es que fácilmente llegas al centro. Yo estoy muy contenta de esta agenda del gobierno municipal. El presidente municipal, el ingeniero Alfonso Martínez, como tú sabes, la verdad siempre está buscando extender la temporada, que lleguen mayores turistas, lo más que se puede turismo a la ciudad, que le deje beneficios a Morelia en términos económicos. Y bueno, pues toda la información de estas más de 20 actividades, César, las quiero compartir, que están en redes sociales de turismo, Instagram y TikTok, estamos como Turismo Morelia MX, la página de la Secretaría.

0: Secretaría de Turismo, desde donde pueden ligarse y reservar hoteles y servicios turísticos, es www.experienciamorelia.mx, y también en las páginas del gobierno de Morelia pueden encontrar esta agenda completita de todas las actividades de Morelia y la tenencia de Capula, que bueno, pues tiene esta gran feria también.
1: Yo te felicito, Telma, porque eres una mujer muy comprometida, además le sabes al tema, lo demuestras en cada año. Y la gente que te acompaña, yo le digo a la gente de Morelia, de eso sacamos un beneficio colectivo, para que quede claro. Hay que tratar bien al turismo y hacer grande a la capital de Michoacán con la presencia de todos ellos, ¿no?
0: Sí, muchas gracias, gracias. Y bueno, pues los esperamos en Morelia ya, no, a partir de ese fin de semana.
1: Pero yo te quiero comprometer para que vengas en 15 días, más pegadita
0: claro.
1: La fecha para seguir hablando.
0: Sí, claro que sí, seguimos hablando.
1: Para que la gente conozca, porque
0: y dando detalles.
1: No vamos a darnos cuenta de lo que representa económicamente, luego no nos damos cuenta, pero les digo una cosa, esto es de gran beneficio y que salen puras cosas buenas de Morelia.
0: Claro,
1: ¿no?
0: Sí.
1: Nada más.
0: Sí, esas fotos, esos mensajes de la gente que está aquí, muchas gracias de verdad, porque son momentos de vivir en familia, con amigos,
1: con
0: en pareja,
1: exacto.
0: Ves a los niños en los desfiles, ves a los niños viendo los altares, comprando las artesanías, maquillándose la carita de Catrín y de Catrina, son momentos únicos que la verdad, pues queremos compartir con ustedes y aquí los esperamos y siempre bienvenidos.
1: Redes sociales otra vez. Selma, por favor.
0: Turismomorelia.mx, TikTok, Instagram y en la página web www.experienciamorelia.mx.
1: Felicidades, Selma.
0: Gracias, César, y gracias por el espacio y un saludo a todos.
1: Bienvenida siempre.
0: Buenas
1: gracias.
0: Noches, gracias.
1: Vamos a la pausa. Estamos en la señal de CB Televisión, en la frecuencia de Radio Enlazadora, en la frecuencia naranja y plataformas digitales de la empresa. Vamos a la pausa.
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0: La doctora Erendira Camposán, Erendira Castellanos, por haberle preguntado el cargo, ahí me confundí. Erendira Castellanos, doctora, sí. Una mujer muy preparada.
1: Pues un poco, sí.
0: No, pues ¿cuántas mujeres tienen un doctorado, Erendira?
1: Sí, bueno.
0: Doctora.
1: Muchas,
0: Castellanos.
1: Muchas
0: Erendira
1: mujeres.
0: Castellanos, para que quede claro, bienvenida a CB
1: muchas
0: Televisión.
1: Muchas gracias, César, gracias.
0: Además, se saludaron de muy bonita manera con Telma Quique. Sí. Las mujeres están ocupando cargos importantes.
1: Afortunadamente.
0: ¿Y se hicieron amigas?
1: Sí, por supuesto. Y cómo no, pues ella tiene una vasta experiencia en todo lo que hace. Hay que vernos y reconocernos entre mujeres.
0: Bueno, usted es consejera estatal del PAN.
1: Así es.
0: Y con una idea importante de lo que tiene que pasar en Michoacán, esa transformación verdadera, Erendira.
1: Por supuesto.
0: A ver, platíquenos.
1: Bueno, yo soy originaria de Zamora.
0: Qué hermosura de ciudad, sí. Por cierto. Lástima de muchas cosas, ¿no? Pero
1: por supuesto,
0: bueno,
1: están sucediendo lástima. Muchas cosas. Yo tengo una trayectoria en el servicio social a la comunidad. Hace muchos años inicié un camino a través de la fundación, una fundación que hicimos con mis alumnos. Yo soy docente universitaria desde hace también 15 años. Y bueno, justamente en este camino, pues vimos la necesidad de aportarle algo a la sociedad. Y entonces hicimos la Asociación Civil Manos al Servicio.
0: Manos al Servicio, en Zamora.
1: En Zamora.
0: ¿Es municipal entonces este movimiento?
1: Sí, es municipal, quizás hasta regional, porque uh-huh. Hemos llegado a
0: sí,
1: beneficiar...
0: Sí, Zamora tiene sí, esa importancia, ¿no?
1: Sí, sí, sí, de acuerdo. Hemos llegado a beneficiar a muchas personas. Y en este camino, bueno, pues hemos conocido muchas historias que nos han cambiado la vida. A mí personalmente, el conocer de cerca historias... Yo tengo muchas historias, imagínate en 15 años todo lo que puede suceder. Hay una historia que a mí me cambió la vida. Un jovencito de 12 años me hablaron para apoyarlo y auxiliarlo en un tema de adicciones. Fui a saludarlo, a decirle que pues podíamos quizá internarlo en un espacio para su rehabilitación. Y con mucho temor me dijo, pues definitivamente que no. Un jovencito de 12 años con sus manos muy lastimadas, con su mirada perdida por el consumo de ciertas sustancias. Y entonces, Juan Carlos era su nombre, me dijo de plano que no quería ir, ¿no? Y le dije, piénsalo, Juan Carlos, piénsalo, y nos saludamos pronto. Ya no hubo otra vez, porque antes de 15 días me hablaron para avisarme que lo habían encontrado... en unas condiciones muy lamentables, sin vida. Y esas cuestiones lastiman a la sociedad. Y una persona, en mi caso, yo ya no puedes permanecer ajeno a lo que está sucediendo en la sociedad. Entonces, justo en este camino, pues reiteradamente siento que llegamos tarde a las cosas, porque fíjate, me comenta una persona.
0: Sí, lo que dice la gente, César, siempre somos reactivos a todos, ¿no? Sí. Reaccionamos después, no somos revisores o no prevemos las cosas, ¿no?
1: Sí, y me dice un amigo, oye, ¿por qué todas las historias terminan en tragedia? Pues porque es lo que está sucediendo en el municipio, eso está sucediendo en Zamora. Y bueno, pues yo creo que es momento de cambiar lo que pasa ahí, darle otra cara a la ciudad. Yo tengo 52 años.
0: Y zamorana, de verdad.
1: Zamorana
0: de
1: claro,
0: papás, abuelos
1: sí,
0: ahí.
1: Sí, claro, ¿vendrá? Toda mi historia está escrita en Zamora, mis hijos y todo lo que soy, pues es ahí de Zamora. Me siento
0: profunda. Por
1: eso
0: profunda. La gente la reconoce, sí. la conoce
1: siento,
0: su trayectoria y
1: sí,
0: sus ganas de querer trabajar,
1: sí,
0: ¿no? ¿Por qué es
1: sí.
0: eso, Erendira?
1: Trabajamos muy duro, desde muchos espacios, desde la docencia. Yo empiezo los lunes tempranito ahí dando clases a las 7 de la mañana desde hace muchos años. Y eso me...
0: Entonces, militancia, activismo sí. político
1: sí.
0: y docente.
1: Docencia.
0: Bueno, y también...
1: Mamá, soy mamá. jefa de familia.
0: ¿Cómo le hace, doctora?
1: Sí, pues ahí hacemos con orden, con disciplina, hacemos muchas
0: sí
1: cosas.
0: Sí se puede, ¿no?
1: Sí, por supuesto.
0: Entonces
1: por supuesto.
0: Son historias que motivan o que inspiran
1: sí,
0: a los demás,
1: sí.
0: Erendira.
1: Porque así como hay esa historia que pues es muy desgarradora, también hay historias de éxito, jovencitas que dejaron la escuela en algún momento por un embarazo temprano, porque ese es un problema en Zamora, los embarazos tempranos. Y entonces tengo una historia que me gusta contar mucho de mi ahijada Fátima. A Fátima la conocí cuando tenía 14 años ella, y dejó la escuela. Y Fátima vuelve a la escuela. Por cierto, le mando un saludo a Fátima si
0: Fátima,
1: nos está viendo. Fátima,
0: like.
1: No, es una maravilla, porque de tanto insistirle, bueno, pues se apuntó en la escuela y justo en agosto se graduó, después de muchos años de la preparatoria, y me dice, ¿sabes qué? Nunca pensé que iba a terminar la prepa. Contra todo pronóstico, incluso el de mi mamá y lo que yo misma pensé, terminé la prepa. Entonces son cosas que dices, claro que se puede. Ahorita está en clases de electrónica, Fátima. Entonces son historias que te motivan. Y dices, claro que se puede tener otra cara de la ciudad. Se puede tener muchas cosas diferentes.
0: Y yo creo que Zamora lo merece.
1: Sí. ¿Sabes qué, César? Nosotros hacemos mucho comunidad. Eso nos ha funcionado a través de la fundación. Es decir,
0: claro, te das cuenta de las cosas, ¿no? La verdadera historia que está allá en el campo, en la tenencia,
1: sí,
0: en la brecha.
1: Sí, sí. Me gusta mucho el trabajo de territorio porque me permite saber lo que está sucediendo en la ciudad. Imagínate, después de 15 años te decía todo lo que no hemos visto.
0: ¿Cuántas cosas?
1: ¿Cuántas cosas? Y todo eso a mí, de manera personal, me motiva, es un aliciente decir, claro que se pueden hacer las cosas, porque desde la fundación estamos topados, llega un punto, fíjate, damos comida en los hospitales, en el hospital regional servimos 2 veces por semana entre 120 y 150 platillos. Martes, jueves, lunes, o sea, lloviendo, sin lluvia. Y de pronto nos damos cuenta que eso no transforma más que esa realidad en ese momento. Pero dices, entonces, ¿qué hacemos? Hay que buscar otros espacios desde donde podamos incidir a través de las políticas públicas, encontrar aliados. Y bueno, pues en ese camino estamos.
0: Ahora, mucha gente que la ve esa noche, que están de Zamora o que son de Zamora, que tienen amor por la ciudad, querrán platicar con usted, buscarla para hacer esa sinergia. ¿Se puede lograr
1: eso? Por supuesto, la fundación está ubicada en Ocampo 572, en la colonia Ejidal Sur. Ahí tenemos además una farmacia sin costo. Hay una crisis de salud en todo el país.
0: Pues, ¿cómo no se unen ni medicinas? Bueno.
1: La farmacia que nosotros tenemos está muy bien equipada. Nos dice quien va, dice, oye, esta farmacia está mejor que muchas.
0: ¿Qué servicio ofrecen ahí?
1: Medicamentos sin costo. ¿De dónde sale el medicamento? De la misma ciudadanía que nos apoya, que tiene confianza bien, en nosotros, pienso. Porque nosotros no recibimos recursos públicos de nadie. Es la ciudadanía la que nos acompaña y cree en nosotros. Y bueno, pues transparentamos todos los recursos que nos llegan en especie. Somos una asociación debidamente constituida, con todo lo que implica ser donatarios autorizados, estar en todos los registros que necesitamos estar, liberamos el servicio social, hacemos un montón de cosas muy bonitas. Entonces, para quien quiera contactarnos, lo puede hacer a través de mis redes sociales, a través de las redes sociales de la Fundación, yendo al domicilio de la Fundación en Ocampo 572, en la colonia Ejidal Sur. Ahí hay puros.
0: Ahí en Zamora.
1: En Zamora, por supuesto.
0: Se van a emocionarte los de Morelia y los de todos lados.
1: En Zamora, por supuesto. Ahí estamos en un horario de las 11 de la mañana y hasta las 7 de la tarde, de lunes a viernes. Trabajamos a base de puros voluntarios, es gente que cree en este
0: proyecto de corazón,
1: de puro corazón es este trabajo.
0: No intereses políticos de ningún tipo.
1: Pues ahí estamos andando este camino con el ánimo y la intención de hacer las cosas diferentes.
0: Doctora, yo le quiero comprometer para que nos visite cuando usted pueda, porque hay que hablar del beneficio que requiere Zamora. Zamora es un lugar maravilloso de mucha actividad económica para la región. Yo creo que Zamora merece algo mejor.
1: Por supuesto, y en esa búsqueda estamos, por supuesto.
0: Si alguien quiere platicar con usted,
1: que nos busquen. En mis redes sociales, Erendira Castellanos, en Facebook, en TikTok, en Instagram, ahí.
0: Erendira Castellanos. Así está sencillito.
1: Así.
0: ¿En Instagram?
1: En Instagram también, Erendira Castellanos.
0: Ahí está.
1: Y TikTok también.
0: Muy bien. ¿Quiere mandar algún saludo? Yo siento que mucha militancia panista, mucha gente dirá, yo soy de Zamora, quiero Zamora, me acuerdo de Zamora. ¿Sabe cuánta gente nos ve en Estados Unidos en ese momento que son de Zamora? Miles de personas.
1: Sí, me imagino.
0: Miles de personas.
1: Porque este programa es muy visto.
0: Bendito
1: mucho
0: Dios.
1: Más allá de las fronteras.
0: Sí, sí, sí,
1: así
0: sí.
1: Que un saludo a las zamoranas y a los zamoranos. A mis estudiantes, les mando un saludo a los jóvenes estudiantes que también hacen un gran esfuerzo. Hoy que este país necesita de jóvenes y de personas preparadas, les mando un saludo con mucho cariño. Y por supuesto a mis hijos y a mi familia. Por supuesto,
0: a ver, pues menciónelos, doctora, si se puede. En general.
1: En general.
0: Y a la gente de Zamora. Que
1: por supuesto.
0: Yo la conozco, yo sé qué calidad humana tiene,
1: sí,
0: lo
1: a
0: que
1: la
0: está
1: Zamora.
0: Haciendo.
1: Le voy a mandar un saludo. Ayer estuvimos en la colonia Nezahualcóyotl, estuvimos en La Libertad, estuvimos en Los Pinos, y acompañé a su casa a la señora Chelo. Un saludo a la señora Chelo.
0: ¿Bien? ¡Doña Chelo!
1: Un saludo, señora Chelo.
0: No.
1: Y también a la señora Chela, son dos señoras que
0: Chelo
1: viven,
0: y Chela.
1: Son vecinas. Por supuesto que nos quedamos con su inquietud y vamos a hacer lo que nos comprometimos.
0: Cuéntenos. Un saludo para las dos, ¿no?
1: Al esposo de la señora Chelo le cortaron una pierna.
0: Luego no ni sabe, ¿eh?
1: Sí,
0: Dios del cielo.
1: Sí, y nos comprometimos a llevarle una silla de ruedas. Ya la tenemos.
0: Y si alguien se quiere sumar, pues ahí está.
1: También.
0: Hacemos sinergia entre todos, claro, doctora. Si claro. alguien tiene alguna prótesis, algo, ¿no?
1: Sí, por supuesto.
0: Luego no ni sabe qué vive la gente.
1: No, son muchas cosas, son muchas cosas. Y con la señora Chelo, decirle que... Las condiciones de la calle están muy terribles. Andábamos allá como a las 8:30 de la noche.
0: ¿En Zamora?
1: Sí.
0: ¿A poco?
1: Entonces, andamos tocando la puerta de un buen amigo que nos va a hacer favor de regalar unos camiones de Granzón y los vecinos los van a acomodar ahí. Entonces, en esas estamos.
0: Todos hay que participar.
1: Por supuesto, haciendo comunidad.
0: Compárteme.
1: Y transparentando todos los recursos. Así que, por supuesto que acepto tu invitación. Nos vemos pronto.
0: César. Una vez más sus redes sociales, doctora.
1: Erendira Castellanos. Y la fundación está ubicada en Ocampo 572, en la colonia Ejidal.
0: ¿Esa no tiene redes sociales? ¿La fundación?
1: Sí, fundación.
0: Para que mucha gente que nos está viendo en todos lados.
1: Fundación Manos al Servicio.
0: Fundación Manos al Servicio de Zamora.
1: Sí.
0: Búsquenla en las redes sociales,
1: sí.
0: Y todos hacemos sinergia. Y en lo que pueda ayudar el grupo se ve con mucho gusto.
1: Muchas
0: doctora.
1: Gracias. Un placer
0: saludar.
1: Gracias. Buenas noches.
0: Bonita noche.
1: Un saludo
0: para mis amigos de Zamora. Vamos a la pausa. Erendira Castellanos acompañándome esta noche aquí en el estudio. Yo regreso.
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0: De esto estuvimos hablando durante los últimos días. El día de hoy la Presidenta de la República firma el decreto. Ya sabe que se pretende que gobernadores o candidatos a la Presidencia de la República no tengan la doble nacionalidad.
1: La presidenta Claudia Sheinbaum Pardo firmó el decreto de reforma a los artículos 82, 116 y 122 de la Constitución Política, que establece que a partir de 2028, quien busque ocupar el cargo de presidenta, presidente, gobernador, gobernadora, jefe o jefa de gobierno, solo tenga una nacionalidad, la mexicana, el cual será publicado en el Diario Oficial de la Federación.
2: A partir del 2028... quien quiera postularse al cargo de gobernador o gobernadora, jefa de gobierno, jefe de gobierno, presidenta o presidente de la República, solo puede ser mexicano. De eso se trata este decreto.
1: Puntualizó en la conferencia matutina Las Mañaneras del Pueblo la consejera jurídica del Ejecutivo Federal, Luisa María Alcalde Luján. Destacó que la iniciativa fue aprobada tanto en la Cámara de Senadores como en la de Diputados, así como por 22 legislaturas. Detalló que es una reforma que establece que únicamente se debe de tener la nacionalidad mexicana, por lo que quien busque ser gobernador o gobernadora, jefa de gobierno o jefe de gobierno, presidenta o presidente, debe renunciar a su segunda nacionalidad previo a registrarse ante el Instituto Nacional Electoral. Informó para Grupo CB, Axel Valdivia.
0: Bueno, hay muchos comentarios de la audiencia. Más adelante comparto los temas. Me están preguntando qué ocurrirá con los del Frente Nacional de Lucha por el Socialismo. Pues el gobierno de Michoacán, el gobierno municipal, ya fijaron postura. No van a permitir que se instalen en la Plaza Melchor Ocampo. Vamos a esperar a ver qué dicen los del Frente. El día de hoy se manifestaron, pero eran muy pocos en realidad. A ver en qué termina esa historia. Pero yo sí pienso que los amigos del Frente, es válido que se les escuche, pero tienen que entender que la Plaza Melchor Ocampo, por lo que vamos a platicar más adelante, lo que hemos platicado de la presencia de miles de turistas, creo que puede ser una opción más interesante para ellos, que dejen libres las plazas y que la gente las disfrute, sobre todo los turistas, y que acepten la propuesta del gobierno de instalarse en cualquier otro lugar. A ver qué pasa. Y les digo, yo mantengo comunicación con el vocero del Frente, se llama José, no me ha mandado información, hemos platicado con él dándole espacio como lo han solicitado, pero al momento no se conoce con precisión. Yo entiendo que el gobierno se pone en su postura de no permitirles que se instalen ahí, pero existe la oportunidad de que lo hagan en otro lugar. A ver qué pasa, les estaremos informando en las plataformas digitales de la empresa. A mis amigos de la radio, de la frecuencia naranja, les digo buenas noches, pero seguimos en la cobertura estatal a través de la arrasadora. A los DEX les digo buenas noches, gustan saludarlos. Gracias por acompañarme. El día de mañana los espero en punto de las 2 de la tarde en el noticiero más escuchado de la radio aquí en Morelia, para que me hagan el favor de acompañarme. Buenas noches, yo soy Velázquez.
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2: Revista del Consumidor Radio. ¿Te da miedo que tu plancha queme tu blusa favorita? En nuestro estudio de calidad pusimos a prueba distintas planchas de vapor y te demostraremos que no necesitas gastar una fortuna para tenerla mejor.
3: Además, ¿sabes cómo actuar en caso de que un siniestro afecte tu vivienda? En nuestra brújula de compra te explicamos de forma sencilla cómo elegir un seguro de casa-habitación que proteja tu patrimonio. Quédate y descubre cómo cuidar tu dinero.
2: Revista del Consumidor.
3: ¿Cuánto tiempo inviertes a la semana tratando de quitarle las arrugas a tu ropa favorita? El ritmo de vida actual exige que el cuidado de nuestras prendas sea rápido, seguro y eficiente.
2: Y aunque existen textiles que no necesitan alisarse, la plancha de vapor ha evolucionado para seguir siendo una pieza clave en nuestro hogar.
3: A diferencia de las tradicionales planchas secas, las de vapor requieren menos esfuerzo y reducen el riesgo de dañar tejidos como el algodón, lino, mezclilla o poliéster.
2: En su interior cuentan con un depósito de agua que al calentarse libera vapor a través de los orificios ubicados en la suela. La combinación de calor y humedad suaviza las fibras de tela, lo que permite que se estiren y recuperen su forma original.
3: Además, en la actualidad existen algunas que cuentan con tecnología anti-sarro, golpe de vapor para arrugas difíciles y funciones verticales para alisar sin una tabla de planchado.
2: Para que tu compra sea inteligente y elijas una aliada que mantenga tu ropa en óptimas condiciones, realizamos un estudio de calidad en el que se pusieron a prueba algunas planchas de vapor.
4: En este estudio de calidad de planchas analizamos 23 modelos de planchas de 11 marcas distintas.
3: Para garantizar tu seguridad y el cuidado de tu economía, el laboratorio verificó la resistencia del cable a las altas temperaturas, el consumo eléctrico y que ninguna plancha presentara escurrimientos o calentamiento en las zonas que tocas con las manos.
2: También pusimos a prueba su desempeño, qué tan rápido calientan, qué tan bien distribuyen el calor en la suela y, por supuesto, su capacidad real para desarrugar distintos tipos de tela.
3: La buena noticia es que todos los modelos analizados son seguros para usarse en casa. Además, 6 modelos obtuvieron la máxima calificación en su desempeño general. Hablamos de equipos de Black & Decker, Advio Home, Hamilton Beach, Koblenz, Taurus y Tefal.
2: Si planchas con el tiempo contado antes de salir al trabajo, considera esto. 3 modelos de la marca Rowenta y uno de Tefal fueron los que más tardaron en alcanzar su temperatura máxima.
3: Y hablando de temperatura, el control del calor es clave para no arruinar tus prendas. En nuestras pruebas, un modelo de Oster y uno de Rowenta no lograron distribuir la temperatura de manera uniforme en toda la suela.
2: También deberás tener cuidado al planchar telas delicadas con un modelo de Black & Decker, Chi, Mainstays, Oster y 2 modelos de Hamilton Beach, ya que presentaron variaciones térmicas importantes al cambiar sus ajustes de calor.
3: Además, toma en cuenta que un modelo de Hamilton Beach y las versiones Etna y Sakura Steam de Taurus requieren más pasadas para quitar las arrugas.
2: Y mucha atención al etiquetado, ya que 20 de 23 modelos analizados incumplen la norma oficial mexicana. Esto porque no presentan la información comercial completa en sus empaques, instructivos o garantías. Revisa muy bien lo que compras.
3: Un detalle que llamó mucho nuestra atención es cómo se relaciona el precio con la calidad. A veces creemos sabemos que invertir más garantiza el mejor equipo, pero comparar opciones nos puede dar grandes sorpresas.
2: Por ejemplo, en el mercado puedes encontrar un modelo de Rowenta y uno de Chi que rebasan los $2,000, obteniendo en el laboratorio calificaciones de bueno y muy bueno.
3: Mientras que, por el lado de las opciones más económicas, un modelo de Taurus y otro de Black & Decker, que rondan los $300, alcanzaron la excelencia en su desempeño.
2: Al final, la mejor plancha no es necesariamente la más costosa o la de diseño más llamativo, sino aquella que se adapta a tu ritmo de vida, cuida tus prendas favoritas y se ajusta a tu presupuesto.
4: La información completa de este estudio de calidad la puedes revisar en la Revista del Consumidor en su versión digital y su versión impresa.
3: Tu casa es el hogar donde compartes momentos con quienes más quieres y donde construyes recuerdos inolvidables.
2: Sin embargo, un incendio, una inundación, un robo o un fenómeno natural pueden ocurrir de manera inesperada y generar pérdidas económicas importantes.
3: Pero contar con un seguro de casa-habitación te ayuda a proteger tu vivienda y los bienes que hay en ella, desde muebles y electrodomésticos hasta obras de arte y, en algunos casos, tus mascotas. Ten en cuenta que la cobertura depende de lo establecido en tu póliza sobre los daños parciales o totales ocasionados por los diversos riesgos existentes.
2: Por eso es importante revisar qué tipo de seguro estás contratando. Las coberturas más comunes te respaldan ante lo impredecible: incendios, explosiones, tormentas, terremotos, erupciones, huracanes, inundaciones e incluso ante huelgas o actos de vandalismo.
3: Y como los accidentes ocurren, también hay seguros que cubren otro tipo de responsabilidades. Por ejemplo, en el caso de que tú o alguien de tu familia causen un daño a un tercero, ya sea dentro o fuera de casa.
2: Si un siniestro te obliga a salir de tu vivienda, no te preocupes. Hay pólizas que cubren gastos extraordinarios. Incluyen estancias en hoteles o alojamientos temporales, costos de mudanza y remoción de escombros. Además, ante un robo también puedes proteger tus pertenencias como dinero, joyas, obras de arte, muebles y electrodomésticos.
3: Y para tu mayor tranquilidad, puedes sumar coberturas adicionales para tus equipos electrónicos, apoyo legal e incluso servicios de emergencia como plomería, cerrajería, electricidad, auxilio vial y guardería para tus mascotas.
2: Ahora, ¿cuánto cuesta proteger tu patrimonio? Los costos varían según la aseguradora y el nivel de protección que elijas.
3: En la Revista del Consumidor de septiembre, comparamos seguros para casa-habitación de distintos bancos y aseguradoras a través de sus cotizadores en línea. Para este ejercicio consideramos una vivienda propia de 250 metros cuadrados. ¡Consúltala!
2: Recuerda que las tarifas cambian según el valor y las necesidades de tu vivienda. Lo ideal es consultarlo directamente con un agente de seguros o ejecutivo bancario para obtener tu cotización exacta.
3: No olvides que si necesitas ayuda, tienes a quien acudir.
2: Para localizar a un agente de seguros capacitado, acércate a la Asociación Mexicana de Agentes de Seguros y Fianzas, AC, en amasfac.org o al 55 55 14 20 90.
3: Y si quieres verificar que un agente o institución estén autorizados, la Comisión Nacional de Seguros y Fianzas te asesora en https://www.go.mx/CNSF o llamando al 55 57 24 7400.
2: Para resolver cualquier duda, inconformidad o reclamación, la Condusef te respalda en conducef.gov.mx o en el 55 53 40 09 99. Infórmate, compara y protege lo que más quieres.
3: Por último, toma en cuenta estos consejos clave antes y después de contratar.
2: Compara opciones y elige una póliza que se adapte a las necesidades reales de tu hogar, garantizando protección a un buen costo.
3: Al contratar, proporciona los datos exactos sobre el valor y las características de tu vivienda, ya que la información incorrecta puede afectar el pago de una indemnización.
2: Una vez que tengas tu póliza, revísala a detalle. Verifica los datos, las condiciones generales y la cobertura de responsabilidad civil.
3: Guarda copias digitales de la póliza, comprobantes de pago y escrituras.
2: Mantén siempre tus pagos al corriente para no perder la vigilancia emergencia de tu protección y ante cualquier siniestro, ten a la mano tu número de póliza para comunicarte de inmediato con la aseguradora.
3: Si quieres saber más detalles, consulta nuestra sección Brújula de Compra en la Revista del Consumidor, ya sea en su versión física o digital.
2: Porque proteger tu hogar y vivir con tranquilidad también requiere informarse.
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3: 12:35 en todas partes. 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
0: 1.56 en todas partes. 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

0: 3 con 2. 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

0: 329. 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

0: 5 con 2. 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
1: 6:1 en todas partes. 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
0: 6:17 en todas partes. 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
2: 6:59 en todas partes. 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
9: 7:01. ¿Cómo están? Me da mucho gusto saludarlos. Buen jueves, jueves 8 de octubre de 2026. Hay mucha información esta mañana y arrancamos con una buena noticia. Por unanimidad, el Tribunal Electoral del Poder Judicial de la Federación dio un revés al INE y determinó que las llamadas boletas planchadas no pueden contar como voto. Ustedes recordarán, por ahí querían que las boletas que no estaban dobladas para el próximo proceso electoral, por supuesto, fueran contadas como voto, pero uno decía, bueno, pues ¿cómo van a contar si no entraron a la urna, no? Si no entran a la urna, pues quién sabe qué pasó con estas boletas, quién sabe quién las dejó sin doblar. Así es que es una buena noticia, es una decisión importante del Tribunal Electoral del Poder Judicial de la Federación. René Cruz, ¿cómo estás? Buen día.
10: Hola, Ana, amigos del auditorio, muy buenos días. Así es, el Tribunal Electoral del Poder Judicial de la Federación revocó este acuerdo del Instituto Nacional Electoral, mediante el cual abrió la puerta para que las llamadas boletas planchadas fueran contabilizadas en los cómputos como votos válidos. El magistrado Felipe de la Mata Pizaña, quien tuvo a su cargo este proyecto de resolución, argumentó, Ana, que dichas boletas son ilícitas, ya que no se pueden introducir en las urnas sin ningún tipo de doblez, razón por la cual, pues, dijo que no se debe permitir que se contabilicen para modificar el resultado de una elección. Así lo dijo.
11: ¿Se podrá hacer esto, vamos a decirlo irónicamente, por arte de magia? ¿Puede una boleta extendida de 28 centímetros o de 20 pasar por una ranura de apenas 12 centímetros? Si físicamente no cabe, ¿cómo pudo haber sido depositada en la urna sin doblarse? Es evidente que no hay una manera racional de justificarlo. Es evidente que esto es ilícito. Hay que decirlo con claridad, las boletas sin dobleces no pueden formar parte del cómputo. Una boleta sin doblez no entró en la urna lícitamente, por tanto, no es voto. Tampoco podemos permitir que esa boleta modifique el resultado de una elección ni de un resultado electoral.
10: Asimismo, el juzgador sostuvo que con esta resolución se brinda certeza, pero sobre todo, dijo, se protege el voto de la ciudadanía. Escuchemos.
11: Con esta decisión me parece que se salvaguardaría la elección y en especial que ninguna boleta ajena al procedimiento legal se convierta artificialmente en voto a fin de proteger la certeza, la autenticidad de las elecciones y finalmente la voluntad popular. El resultado electoral debe construirse con votos que realmente fueron emitidos, no con boletas cuya llegada a la urna no puede explicarse materialmente. La certeza en la contabilidad de las boletas electorales es la piedra angular de nuestro sistema electoral y no puede haber la más mínima duda respecto de qué y cómo se cuentan.
10: De acuerdo con esta resolución del tribunal, corresponderá a la mesa directiva de casilla valorar las características de las boletas al realizar el escrutinio y cómputo, y excepcionalmente el Consejo Distrital podrá efectuar nuevamente esa valoración cuando proceda de nueva cuenta un escrutinio y cómputo. Ana, parte de lo que resolvió ayer el Tribunal Electoral.
9: Pues una decisión importante de certeza. Gracias, René. Un abrazo igualmente, muy buen día, buen jueves. Otra de las cosas que decidió la Sala Superior del Tribunal Electoral es que el INE no tiene competencia para investigar las denuncias por presuntos actos anticipados de campaña en contra del hijo del expresidente López Obrador, en contra de Andy López Beltrán y también en contra de Andrea Chávez, aspirante a la gubernatura de Chihuahua, que finalmente se quedó con la candidatura para la alcaldía de Ciudad Juárez. Dice el Tribunal Electoral que tienen que ser los órganos locales, que hay que decir, son órganos. Incluso la propia consejera electoral Carla Humphrey lo dijo hace algunos días, los órganos electorales son pues generalmente mucho más débiles, mucho más susceptibles a la manipulación o a la presión, a las decisiones por presión, pero serán los órganos locales quienes tengan que resolver estas denuncias de actos anticipados de campaña. Y hablando de Andrea Chávez, hizo su primera aparición pública ya después de ser nombrada como candidata de Morena para la alcaldía, para la ciudad, para el municipio de Ciudad Juárez, y esto es parte de lo que dice Andrea Chávez.
12: Yo no me registré, yo quise ser coordinadora estatal, ustedes lo saben, yo no me registré para ser coordinadora municipal, y yo ya tenía un espacio en el Senado de la República. ¿Qué estoy haciendo? Aceptando una encomienda que se me entregue por el bien de los juarenses y también por el bien de los chihuahuenses, porque sin Juárez, insisto, la posibilidad de triunfo en el estado es nula.
9: Bueno, es lo que dice Andrea Chávez. El dirigente del PT, Alberto Anaya, sostuvo que hubo presión del gobierno estadounidense o que hay presión del gobierno estadounidense en el proceso interno de Morena para seleccionar a sus candidatos, sobre todo a las gubernaturas, de las 17 gubernaturas que van a estar en juego las próximas elecciones en el 2027. Es parte de lo que dice el dirigente petista.
13: Yo creo que hubo presión de los norteamericanos para un corrimiento al centro y a la centro-derecha.
14: ¿Así ve a los coordinadores que se eligieron?
13: Ve a los personajes, velos. La presión norteamericana está más fuerte de la que nosotros pensamos.
15: ¿Pero presiona aquí a los gobernadores o a la propia
13: a
15: presidenta?
13: A todo el mundo, a todos los mexicanos. Estamos presionados. Hay interés de que el mundo dé un giro a la derecha y de América Latina, ¿cómo estamos?
9: Bueno, hay que decir que con relación a todos estos movimientos electorales, dice Salvador García Soto en su columna del Universal que Félix Salgado Macedonio decidió brincarse la cerca que le impuso Morena porque no podría ser, no puede ser candidato a la gubernatura de Guerrero porque su hija es la gobernadora y está todo este tema del nepotismo. Y ya negoció, dice Salvador García Soto, con el Partido del Trabajo justamente para que lo postule como su candidato a la gubernatura de Guerrero en 2027, después de que lo bajaron por las acusaciones de acoso, de abuso sexual en la gubernatura que llevó a su propia hija a Guerrero. Así es que abandonaría, digamos, el camino de Morena para negociar con el PT y que sea el PT quien lo postule a la gubernatura de Guerrero. Pero bueno, en otros asuntos, en otros temas, el gobernador de Querétaro, Mauricio Curi, descartó que haya un rompimiento con el gobierno federal después de pues esta debate, esta polémica que se dio en torno a la presencia del embajador de los Estados Unidos en México, Ronald Johnson, en la colocación de la primera piedra de una academia policial allá justamente en Querétaro. Cecilia Conde, ¿cómo estás? Te saludo con gusto.
16: Hola, muy buenos días, Ana Francisca. A 10, ante esta controversia que se generó por esta primera piedra de la Academia Internacional Policial aquí en Querétaro, pues el gobernador Mauricio Curi afirmó que el gobierno del estado seguirá todos los procedimientos que pide el gobierno federal para que opere dicha academia. También descartó que haya una fractura con la presidenta Claudia Sheinbaum, pues después de toda esta controversia que se ha dado respecto al tema. Precisó que pues cuando cuenten con el plan de estudios y el desarrollo del proyecto de esta academia, realizarán todos los procedimientos que pide el gobierno federal para que pueda operar, incluyendo pues este permiso del grupo de alto nivel de seguridad. Vamos a escuchar lo que dijo.
17: Menos que yo creo que el panorama que ella se imaginó que le habían pasado, yo creo, no es el. No, nunca haría yo algo en contra de mi país y siempre lo haría siempre conforme a leyes.
18: ¿Ya se comunicó con ella?
17: No, me comuniqué con el señor secretario de Seguridad y con el señor canciller.
16: Además, aseveró que los elementos policíacos de Querétaro han recibido ya capacitación en el combate de delitos por parte de agencias de cooperación internacional, y en este caso de la academia señala que incluye capacitación en el combate de delitos, por ejemplo, como lavado de dinero. También pues señaló que el embajador acudió, si bien a esta primera piedra para una participación únicamente protocolaria, también había acudido un día antes a un evento en el que se entregaron becas a estudiantes que cursarán algunos programas en el extranjero. El gobernador también recalcó que tiene buena relación con el gobierno federal, así como colaboración con diversas embajadas, entre las que se encuentra la de Estados Unidos. Esta es la información desde Querétaro.
9: Por supuesto, estamos pendientes. Gracias, Cecilia.
16: Muy buenos días.
9: Gracias. Un abrazo. Morena celebró sus 15 años de fundación en el Auditorio Nacional. El festejo reunió, pues lo que cabe, el Auditorio Nacional, unos 10,000 militantes entre gobernadores, legisladores, dirigentes de la llamada autodenominada Cuarta Transformación. Destacó, entre otros, la presencia, sí, de Andy López Beltrán. Nora Bucio, ¿cómo estás? Buen día.
19: Así es, Ana, te saludo con muchísimo gusto y de la misma forma la audiencia. Y como bien lo comentas, el Movimiento de Regeneración Nacional celebró el 15 aniversario de su constitución en el mismo lugar donde se fundó oficialmente, el Auditorio Nacional, en donde los llamados a la unidad y a respetar el legado de Andrés Manuel López Obrador fueron la constante. Entre los invitados al evento destacó Andrés Manuel López Beltrán, con quien políticos y militantes buscaban tomarse fotos y saludarlo de mano. También estuvieron gobernadores, senadores y miembros del Gabinete Federal, además de militantes provenientes de otros estados. La presidenta nacional, Ariadna Montiel Reyes, hizo un recorrido por los 15 años de la historia del movimiento, destacando el legado de López Obrador: no mentir, no robar y no traicionar. Vamos a escuchar a Ariadna Montiel.
20: Hemos luchado por devolver la dimensión ética de la política. Todos debemos honrar el legado de Andrés Manuel. Todos estamos obligados a seguir actuando con humildad, con austeridad y a ras de piso. Y esa ética de la que hablamos también nos obliga a preguntarnos por qué queremos el poder. Nos toca reflexionar.
19: El mensaje estuvo dirigido especialmente a los coordinadores estatales para la defensa de la transformación y para todos quienes aspiren a algún cargo o militen en el partido. Lo anterior, en el marco de denuncias por excesos, gastos superfluos y señalamientos de corrupción o colusión con la delincuencia. Por su parte, Alfonso Durazo, en su calidad de presidente del Consejo Nacional, hizo un llamado a mantener la unidad interna, porque cuando Morena camina unida, México camina con dignidad, dijo. Aprovechó el espacio para reiterar la importancia de mantener la alianza estratégica con el Partido del Trabajo y el Partido Verde. Escuchemos ahora a Alfonso Durazo.
21: Estamos moral y políticamente obligados a continuar juntos, no solo por nuestra propia conveniencia y fortaleza política, sino porque los objetivos superiores de la alianza siguen vigentes. Lo que está en juego es algo más que un simple ciclo electoral. Es la continuidad de un proyecto de transformación que millones de mexicanas y mexicanos sienten como propio y es su única esperanza.
19: En estos 15 años se recordó a los fundadores ya fallecidos. Se recuperaron imágenes de un López Obrador y una Claudia Sheinbaum jóvenes en sus correspondientes luchas sociales y políticas y en sus pasos por la presidencia, y se reconoció a Morena como un partido de esperanza para el pueblo de México.
9: Bueno.
19: Ana, la información.
9: Muchas gracias, Nora.
19: Muy buenos días.
9: Otro balance tienen la oposición, por supuesto, en diputados. La bancada del PAN llevó un pastel gigante de cartón con la frase "Felicidades, 15 años destruyendo a México". Esto es parte de lo que dijo la diputada Diana Gutiérrez.
0: Felicidades a Morena por sus 15 años.
1: Concluya, diputada.
0: Felicidades por ser un narcopartido. Felicidades porque lograron su cometido, lograron destruir a México.
9: Senadores de oposición también cuestionaron estos pues los resultados, el legado de Morena, 15 años. Esto fue lo que dijo el dirigente nacional del PRI.
22: ¿Qué van a celebrar? Imagínense nada más. Han destruido este país, han destruido el sistema democrático, han llenado este país de cadáveres, de muestros, de secuestros, de falta de resultados, no tienen capacidad, pero bueno, pues ellos cualquier motivo agarran para celebrar, para querer generar distracciones en nuestro país, pero lo que sí hoy queda claro es que no tienen un solo resultado, que México no ha resuelto los temas económicos, de seguridad, que hay grandes retos y grandes desafíos, y lo más importante, que hoy están desesperados.
9: Bueno, entre acusaciones de censura, reclamos por la libertad de expresión y un pleito por el volumen de los micrófonos cuando hablaban diputados de oposición, decían que estaban más bajitos, que no se escuchaban bien, la Cámara de Diputados aprobó la que se conoce como reforma como la ley antimemes, multas de 4.6 millones de pesos hasta 4.6 millones de pesos a proveedores de internet que no quiten contenidos que se consideran infractores. El decreto va a ser enviado al Senado, ahí va a discutirse y seguramente pasará también con la mayoría, pero esto es parte de lo que dijo la diputada panista Kenia López Rabadán.
23: ¿Quieren construir una pinza contra la libertad de expresión? Una pinza con dos tenazas. Una hecha aquí para quitar el internet a usuarios incómodos y poner multas hasta de 4.7 millones de pesos. La otra tenaza la han aprobado ya en el Senado de la República para meter a la cárcel a los ciudadanos.
9: Por Morena defendió la iniciativa Selene Flores.
24: Entendemos las inquietudes legítimas de quienes expresaban, aunque equivocamente, que esta ley se llamaba Antimemes 2 y que lo que buscaba era criminalizar los memes, la sátira, la expresión de las y los ciudadanos. Esto no es así. Pueden quedarse tranquilos. No está buscando criminalizar la libertad de expresión, que es lo que estamos haciendo. Buscar garantizar una protección efectiva de los derechos de autor.
9: Templo Mayor de Reforma, al respecto de esta ley, dice que se incluyó un apartado que sería la envidia de Venezuela o de Corea del Norte, porque los proveedores de internet, dice Templo Mayor, estarán encargados, obligados a cortarle el servicio a los usuarios que sean reincidentes. ¿Y quién es un usuario reincidente? Pues eso no lo dice la ley, eso no lo establece la ley. Lo deja a discreción del gobierno. Así es que, bueno, pues ahí está lo aprobado en Cámara de Diputados. Y en el Senado se aprobó una reforma a la Ley General de Turismo que obliga a los prestadores de servicios turísticos verificar el vínculo legal o familiar entre adultos y menores de edad que se hospeden en los hoteles. Esto busca de alguna manera evitar la trata y el tema de la prostitución infantil. Óscar Palacios, ¿cómo estás? Buen día, te saludo con gusto.
25: ¿Qué tal, Ana Francisca? Buenos días. Así es, justo por unanimidad el Senado avaló esta reforma que obliga a los prestadores de servicios turísticos a verificar la relación de los adultos que viajen o se hospeden con menores de edad. Con 104 votos a favor, se dio luz verde a este dictamen que reforma la Ley General de Turismo con el objetivo de fortalecer el combate a la explotación sexual y la pornografía infantil. La reforma establece que los turistas que sean acompañados por menores de edad deberán acreditar acreditar el parentesco, patria potestad, guarda o tutela que tengan con los infantes, o en su caso, mostrar su mayoría de edad a través de documentos oficiales. Justo en este sentido, la senadora por el PAN, Laura Esquivel, destacó que la reforma va a cambiar la vida de millones de menores, pues se va a cerrar una de las puertas que tienen abiertas los pederastas en nuestro país. Escuchemos.
1: Cada año, aproximadamente 21.000 niñas, niños y adolescentes son víctimas de explotación sexual. Por eso, hoy es un día que marcará la historia de nuestro país y un día que cambiará la historia de millones de niñas, niños y adolescentes. Hoy, con este dictamen que vamos a aprobar, cerraremos una de las tantas puertas abiertas que tienen los criminales pederastas en México.
25: De igual forma, la senadora por el PRI, Carolina Villano, afirmó que se está trazando ya una primera línea de protección para los menores. Así lo dijo.
2: Es una reforma sencilla, pero muy importante. Convierte al sector turismo en una primera línea de protección. Convierte a la recepcionista en un posible salvavidas. Y le dice al mundo con toda claridad, México debe dejar de ser un destino de turismo sexual.
25: El dictamen aprobado se remitió ya al Ejecutivo para su publicación en el Diario Oficial de la Federación. Es el reporte, Ana Francisca. Buenos días.
9: Muchas gracias, Oscar. Muy buenos días. La Fiscalía de Aguascalientes abrió una carpeta de investigación en contra del youtuber José Lápiz, quien a través de sus redes sociales ofreció 40,000 pesos por, así lo dijo él, madrugar al obispo de Aguascalientes, Juan Espinosa, un obispo crítico del gobierno federal. La senadora panista Lili Téllez habló al respecto.
3: Desde aquí del Senado exijo a Rosa Isela Rodríguez, secretaria de Gobernación, y exijo a Ernestina Godoy, titular de la FGR, a que ya se pronuncien o qué tiene que pasar, que no se dan cuenta que estamos en un país en donde ha habido asesinatos de sacerdotes desde que entró Morena al poder. Han aumentado los asesinatos de sacerdotes de la Iglesia Católica por ese odio descomunal, enfermizo que le tiene Morena a los católicos. Si aquí en la bancada de los mafiosos, Malú Mícher y Andrea Chávez se ponen histéricas cuando ven mi rosario.
9: En parte de lo que dice la senadora Lili Téllez, vamos a estar, por supuesto, en el tema que sí es muy serio, evidentemente, de esta amenaza velada de el youtuber José Lápiz en contra del obispo. Vamos a estar, por supuesto, en ese tema. Y sobre el asunto de los 7 campesinos secuestrados en la región de Tierra Caliente, allá en Guerrero, habló el director del Centro de Derechos de las Víctimas de Violencia, Minerva Bello, el padre Filiberto Velázquez, con quien de hecho vamos a hablar en unos minutos más. Es parte de lo que dice.
4: Esperamos nosotros con esto es de que pueda haber una coordinación de las autoridades de manera pues eficiente, porque pues sabemos, ¿no?, que a veces los esfuerzos se diluyen por la falta de coordinación, por la falta de participación de los habitantes, y pues lo que nos han dicho, ¿verdad?, los familiares es de que pues solamente van las autoridades, se toman fotos y no hay una búsqueda en real, ¿verdad? Hasta apenas hoy vimos que ya empezaron a ver o ampliar la búsqueda a otras zonas, y pues eso es lo que queremos, que el Poder Judicial sea el garante de que vaya, en este caso, vigilando las actuaciones de las autoridades competentes.
9: La alcaldesa de Uruapan, Grecia Quirós, fue a Cámara de Diputados, estuvo acompañada por la bancada de Movimiento Ciudadano y exigió formalmente a la Fiscalía General de la República que atraiga la carpeta de investigación sobre el asesinato de su esposo, el exalcalde de Uruapan, Carlos Manso. Parte de lo que dijo Grecia Quirós.
5: Hago un llamado muy respetuoso, pero muy directo, a la presidenta de México, la presidenta Claudia Sheinbaum Pardo, para que sea la Federación quien tome esta investigación. Hago un llamado a la Fiscalía General de la República, a Ernestina Godoy, para que me escuche en mi calidad de víctima indirecta, porque no estoy pidiendo un favor, es algo que me corresponde y que tengo todo el derecho de seguir exigiendo esta justicia.
9: Y fíjense, en esa conferencia pasó algo realmente extraño. La coordinadora de Movimiento Ciudadano en Diputados, Ivonne Ortega, abandonó la conferencia molesta, como visiblemente enojada, después de que una compañera reportera le cuestionó abiertamente, le preguntó abiertamente si Movimiento Ciudadano iba a aliarse con Grecia Quirós, con el Movimiento del Sombrero, rumbo a la candidatura a la gubernatura de Michoacán. pues es un tema que ha estado ahí en medios, pues no es una novedad, ¿no? No es algo fuera de lo común, y sobre todo, pues si ahí estaba Movimiento Ciudadano en la conferencia de prensa respaldando a la propia Grecia Quirós, pues una de las preguntas que seguramente se esperaban era si van a ir juntos o no van a ir juntos a competir en la gubernatura para Michoacán. Y Ivonne Ortega, pues se enojó, se salió de la conferencia de prensa. Esto es parte de lo que ocurrió.
6: Bueno, son dos preguntas. La primera, este arropamiento que están haciendo hacia la persona de la señora Grecia Quirós, ¿también va en el sentido de que en las próximas elecciones sea su candidata para esa gubernatura?
7: Claro, no ofenda, no va la pregunta, no van a haber más preguntas si son de ese tipo, vámonos.
6: Mi segunda pregunta es para la señora Quirós. Discúlpeme que se ofenda, pero si están aquí están para contestar. Sí, cómo no, son servidores públicos.
9: Bueno, así ocurrió el momento, y el senador por Morena, Gerardo Fernández Noroña, que sigue sin cumplir con la sentencia que se le impuso en términos de violencia política de género en contra de Grecia Quirós, volvió a atacarla con el tema del asesinato de su esposo. Esto es parte de lo que dijo Fernández Noroña.
8: ¿Qué detalle de la señora Grecia Quirós, alcaldesa de Uruapan? No entrego los teléfonos porque estoy cuidando la intimidad de Carlos Manso. Oh, bueno. Ay, cabrón. Pero si hay pruebas ahí. Entonces, ya dijo que está dispuesta a ir a la cárcel. Pues en una de esas se la cumplen el deseo. Porque tienen que entregar los teléfonos. Pues si no es un asunto, se llama obstrucción de la justicia.
9: Así, Gerardo Fernández Noroña. Vamos a la pausa, 7:24. Tenemos mucho más al volver.

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4: 7:29 en todas partes. 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
6: Obviamente son favoritos, pero cuidado con el equipo de los cerveceros de Milwaukee. Los cerveceros tuvieron el mejor récord anoche en Petco Park, en San Diego, ante un estadio pletórico. Los cerveceros al final terminaron silenciando todo con una muy buena actuación del zurdo Robert Geiser, que abrió el partido lanzando 4 entradas, permitiendo solamente una carrera, un cuadrangular que le dio Fernando Tatis Jr. fue lo único que le permitió. En total, el equipo de los Padres mostró una ofensiva muy pobre con solamente 3 imparables, y los cerveceros están listos para jugar a partir del próximo domingo en su estadio allá en Wisconsin. Reciben al equipo de los Dodgers de Los Ángeles en la serie de campeonato de la Liga Nacional. También la noticia anoche: los Yankees quedaron eliminados. Las Rayas de Tampa Bay barrieron en 3 partidos con el equipo de Nueva York, un Yankees muy debilitado por la ausencia de Aaron Judge en la alineación, que está lesionado. Víctor Mesa Jr. conectó un cuadrangular. También lo hizo Ryan Villet para apoyar la ofensiva del equipo de Tampa Bay Rays, mientras que el mexicano Jonathan Aranda produjo también una carrera, tenía una serie muy destacada, y el conjunto de Rays está en la final, en la serie de campeonato de la Liga Americana, esperando a ver qué pasa con la serie entre los White Sox y los Guardians. Anoche el equipo de Cleveland logró derrotar 9-3 a las Medias Blancas de Chicago, así que el compromiso está 2-1 en favor de los White Sox, y va a continuar con el siguiente partido, obviamente, que puede ser definitivo, obviamente, para las definiciones. Se va a jugar hoy en Chicago. Si ganan las Medias Blancas, están en la final de la Liga Americana contra los Rays. Si ganan los Guardians, habrá un partido número 5 programado para el próximo sábado en Cleveland. Así la situación dentro de estos playoffs de la MLB, de las grandes ligas. Bueno, hay una noticia que me parece interesante platicarles. La estadounidense Coco Gauff denunció, después de ser eliminada en el WTA 100 de Pekín en octavos de final, denunció que ha tenido mensajes racistas tras ganar en la ronda anterior a la local, a la china Xin Ran Sun. Dice: no voy a mentir, ha sido bastante agotador, pero no se puede hacer nada, simplemente apago el teléfono y sigo adelante, intenta decir Coco Gauff. Hubo un mensaje por parte de la WTA que se declaró horrorizada por el tema. El racismo, la discriminación y los insultos no tienen cabida en el tenis, dijo el circuito femenino en una declaración enviada a la prensa francesa. Es un tema que tiene que ver con las redes sociales, donde existen obviamente todo este tipo de situaciones, y hoy en día pues es una retroalimentación directa que tienen los atletas, y bueno, obviamente habrá que ver qué tipo de situaciones pueden significar al final en temas pues de enfermedades mentales, ¿no? Que te presionen, que se metan con tu físico, que se metan con tu persona, que se metan con tu familia, que se metan con tu color de piel. Todo eso afrontan los deportistas en esta era de la tecnología, de las redes sociales, del internet. Situaciones bastante, bastante delicadas. ¿Y cómo controlarlas? Pues parece muy difícil. Bueno, el capitán de la selección de Portugal, Cristiano Ronaldo, hizo a un lado una de las grandes rivalidades del fútbol para rendir homenaje a Lionel Messi, quien se había despedido el martes con la selección argentina. Dice, ayer fue mi último partido, dijo Lionel Messi, y ya extraño vestir la camiseta celeste y blanca, pero obviamente hay un mensaje de Cristiano Ronaldo muy interesante. Dice, leo tantos años defendiendo a tu país y una historia que quedará para siempre. Todo mi respeto por lo que ha logrado con Argentina. Un abrazo, escribió Cristiano Ronaldo en su cuenta de Instagram. Me parece muy, muy loable lo que hace el portugués, a pesar de la rivalidad que han tenido en los últimos tiempos. El exdefensa del Tottenham, Ramón Vega, anunció que tiene la intención de presentarse a las elecciones presidenciales de la FIFA el próximo año contra su compatriota suizo Gianni Infantino, convirtiéndose así en el primer candidato en manifestar abiertamente y públicamente su ambición de disputarle el cargo al actual titular. Tiene 55 años de edad, representó a Suiza entre 1993 y 2001, jugó para el Tottenham, el Cagliari, el Celtic y el Watford, así que pues surge un candidato contra Infantino, de los muchos que tendrá seguramente, porque ayer se unieron los algunos presidentes de la Unión Europea de Fútbol para empezar a platicar cuál va a ser la estrategia de aquí a marzo para poder contender por el puesto de presidente de la FIFA y presentarse en las elecciones. Así que obviamente vienen temas muy, pero muy políticos en el fútbol, en la FIFA. Vamos a ver si puede sobrevivir a ello Gianni Infantino. Hoy comienza la semana número 5 de la NFL. Los Bucaneros de Tampa Bay, que no han ganado ni un solo partido, van a enfrentar a los Vaqueros de Dallas en el AT&T Stadium, ahí en Arlington, en Forward. Los Vaqueros tienen marca de 2-2, así que hoy tienen una oportunidad para ganar el partido y colocarse al menos en una temporada positiva en cuanto al récord. Lo que tenemos en deportes, gracias a la Francisca. Saludos para todos. Buenos días. Los esperamos a las 3 de la tarde. A las 3 de la tarde con todo el equipo en MBS Deportes.
0: Muchas gracias, David. Las 7 de la mañana con 36 minutos.
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7: Los gasoductos del país, que tenemos alrededor de 21 mil kilómetros de gasoductos, tenemos gas. Una de las formas de abastecer gas es utilizar esa parte del gas que tenemos ahí. De hecho, hace una semana hubo una situación crítica en Estados Unidos. Avisaron que iban a dejar de enviar alrededor de la quinta parte de lo que en los gasoductos nacionales tomamos de gas natural de importación, y era un golpe fuerte. Sin embargo, pudimos, con la coordinación de todas las áreas, está Pemex, CFE y coordinadas con SENACE, y además pues nuestra secretaria, el subsecretario, pudimos afrontarlo sin problemas. No tenemos almacenamiento, pero a través de estas estrategias podemos solventar, y por lo tanto podríamos tener hasta 3 días si hubiese algún corte de este gas natural de importación.
0: Bueno, es lo que dijo Cuitláhuac García, director general del Centro Nacional de Control del Gas Natural, ex gobernador de Veracruz, por cierto. Pero aquí el tema es, el 80% del gas natural que se consume en México viene de los Estados Unidos. Es una cifra importante, es una dependencia muy, muy grande de la importación de este gas de los Estados Unidos. Y lo que es notable es que esto no es novedad. No es novedad que tengamos 3 días de almacenamiento si es que Estados Unidos decide cerrar la llave por cualquier razón, razones climáticas, de crisis energética, incluso de presión política o en términos de las negociaciones económicas. ¿Se acuerdan que hace unos años hubo una tormenta muy grande en Texas y que precisamente dejó de venir gas a México justamente por eso? Y había pues una preocupación importante. Ya desde entonces sabíamos que tenemos 3 días de almacenamiento. Y aquí lo que vale la pena preguntarnos es qué ha pasado con esta información y qué es lo que se está haciendo, si es que se está haciendo algo para tratar de revertir este enorme, enorme dependencia que tenemos con respecto al tema del gas natural. Ramsés Pech, analista en términos de energía y economía, es un gusto siempre conversar contigo, Ramsés.
8: Buenos días, Ana, ¿cómo estás? Te mando un gran saludo.
0: Igualmente, pues, ¿cómo lo ves? O sea, esto no es nuevo, Ramsés.

0: este contexto. Simplemente que Estados Unidos le va a dar prioridad, uno, a su mercado, dos, a sus socios que están en Europa, y tres, nosotros tenemos que estar viendo ya ahorita cualquier alternativa, cambio técnico, como sucedió en estos últimos meses de septiembre, por el problema de un ducto que entró a mantenimiento, pues esta quinta parte que acaba de comentó ayer el director de Sanagas, pues nos deja la incertidumbre que no tenemos un centro de almacenamiento estratégico. Uh-huh. Este centro de almacenamiento estratégico en muchos países son en formaciones que son de contienen salinidad, se puede mantener el gas, y en Estados Unidos ellos tienen cuatro centros de almacenamiento estratégicos, en Europa también lo tiene, y en China y en varios países, uh-huh. Y en México lo hemos querido hacer desde el año 2010, en Veracruz han ciertos centros, cavernas que se pueden meter el gas, pero no se ha hecho la inversión necesaria. Uh-huh. Lo que dijo el director de Senagas es correcto, solo tenemos 3 días, pero 3 días que están el gas en el ducto.
1: Ajá. Pues es una vulnerabilidad tremenda. ¿Por qué no se ha hecho la inversión? ¿Porque no hay dinero? ¿Porque no es la prioridad? ¿Porque están apostándole a que Estados Unidos no tome estas decisiones que tengan un impacto en México? ¿De dónde crees que salga todo esto, Ramsés?
0: Creo que tenemos un exceso de confianza derivado de que nosotros estamos cerca de Estados Unidos y Estados Unidos ha hecho unas ramificaciones varias en todo el largo y ancho de la República Mexicana. Recordemos que también tenemos el ducto marino que baja por Matamoros y hoy está surtiendo hasta la península de Yucatán. Y lo que nos hemos dado a la tarea es de confiarnos de que en ningún momento iba a cambiar las circunstancias como hoy están hoy en día a nivel geopolítico. Uh-huh. Hoy lo que estamos viendo es que, por ejemplo, voy a poner un valor. Cuando tú mandas el gas por ductos te vale $3 el millar de BTU. Si tú lo mandas a Europa, más o menos te sale entre $20 y $25 el millar de BTU. Uh-huh. Entonces hay que ver cuál va a ser la prioridad de Estados Unidos comercialmente, porque Estados Unidos ya entendió, y también países del Medio Oriente, que el apalancamiento para una transición energética es comercializar las gasolinas, el diésel, que ya sabemos la crisis que está hoy en día en cuanto al precio, y hoy es el gas natural, porque recordemos que estamos entrando ya a las zonas de invierno, uh-huh. Y Europa necesita almacenar una gran cantidad de gas natural, y en varias partes del mundo también hace lo mismo.
1: ¿Qué pasaría? O sea, ¿cómo se vería un día en México con una menor cantidad de gas de la que se necesita, Ramsés? ¿Qué pasaría con la industria? ¿Qué pasaría en general?
0: Tomando en escenario que en la última semana se presentó el mantenimiento de este ducto en lo que llaman de la zona de Ramones, que es una zona de entrada hacia nuestro país, más o menos se fueron entre 1,000 y 1,300 millones de pies cúbicos, que es más o menos un 15% del total de la demanda que está en el país. ¿Qué es lo que se hace en este caso? Simplemente lo que se dice es, a ver, Comisión Federal de Electricidad, en tus plantas de ciclo combinado, bájale un poquito la generación o ponga en algunas plantas alternativas para meter, no sé, diésel o en un momento dado algún combustible. O en su momento dado se manda unas alertas a los industriales diciéndole que va a haber una disminución en cuanto al gas natural que pueden tener y esto, bueno, afecta directamente a muchas empresas. Eso es lo más probable que se pudo haber hecho de esta quinta parte que se disminuyó en un periodo de tiempo, uh-huh. Pero si esto se prolonga más tiempo, pues ya estaríamos hablando de un problema tanto a industria y todo aquel que necesite poder calorífico para poder estar en su parte de su proceso.
1: Y como tú dices, pues se acerca el invierno y es, digamos, pues más apremiante, pues, ¿no?, el tema.
0: Sí, y yo creo que, a ver, hoy en México tenemos una gran dependencia del diésel de Estados Unidos. Tenemos una gran dependencia de lo que se llama la gasolina, una gran dependencia del gas natural, una gran dependencia de ciertos petroquímicos como el etano, uh-huh. Y tenemos una gran dependencia de oxigenantes como el metilperbutiletílico, que ese ya no deberíamos estar utilizando. Deberíamos estar utilizando como el etanol y otros productos como está haciendo Brasil, Guatemala y otros países. Uh-huh. Todo esto que estoy platicando, eso es un inconveniente porque al no producirlo nosotros, dependemos de Estados Unidos. Ahora hay que reflexionar. Hoy Venezuela está atrayendo la mayor cantidad de inversión. Estoy viendo que muchas empresas están yendo a Venezuela. Estamos viendo un Colombia que se va a alinear a Estados Unidos y hay un cambio de régimen en Brasil. Entonces vamos a ver una alineación de Brasil hacia los Estados Unidos y hoy estamos viendo que China y Rusia ya no están mandando ni crudo ni nada por el estilo, ni dice la Cuba. Mm. Cuba puede cambiar y si cambia el régimen se convertiría en un polo energético al tener 4 refinerías. Entonces aquí la pregunta que tendríamos que hacernos nosotros es, si vamos a cuidar el mercado interno, Pemex y Comisión Federal de Electricidad, la pregunta es, ¿por qué le das un presupuesto que no es el suficiente para poder mantener la hegemonía que se necesita? Uh-huh. Y luego cuando me dices de los contratos mixtos, pues ya hemos visto que en Pemex no han sido muy satisfactorios

0: Y lo que presentó ayer la Secretaría de Energía sobre la parte de generación, transmisión y distribución, pues está bien, pero el inconveniente es que en la transmisión y distribución no se está invirtiendo y eso nos va a generar un gran inconveniente porque no todas las plantas van a poder conectar.
1: La inversión que anunció, a la que llamó inversión histórica de 1.16 billones de pesos la presidenta Sheinbaum, ¿no resuelve nada? O sea, digamos, es una curita y se necesita algo mucho más profundo.
0: Se necesita algo mucho más profundo. Si ustedes pudieron ver la presentación de ayer, nomás se van a invertir 4.000 kilómetros de líneas de transmisión. La demanda crece entre un 4 y un 6% en nuestro país de electricidad. Entonces, tú puedes poner muchas plantas de electricidad. No, eso no es problema en la generación en nuestro país, el problema es la transmisión. ¿Cómo vas a mover esa electricidad a lo largo ancho del país? Necesitas líneas de transmisión, reforzarlas, necesitas subestaciones. Ahora ya cuando la electricidad la tengas, hay que hacer las líneas de distribución. Ayer la presidenta estaba comentando que ha habido una creciente de población demográfica en un lugar de nuestro país. Imagínate en todos los municipios cómo no está creciendo la urbanización. Acuérdate que nuestro país para el año 2050 casi más del 98% va a estar en zonas urbanas. Sí. Imagínate si desde ahorita nosotros no planeamos una buena estructura de electricidad, no planeamos cómo dejar a los combustibles fósiles, cómo mejorar los combustibles metiendo ciertos productos como oxigenantes, como el etanol, para poder disminuir sobre todo los costos y mejorar. Y no tenemos nosotros el gas natural de reservas, que querramos o no. Sí. Nosotros no vamos a dejar los combustibles fósiles como el gas natural y los derivados de petróleo más allá del 2080. Entonces, imagínate todo este contexto. Y si a esto tú le agregas que en el 2050, 2055, la planta de nuclear eléctrica en Veracruz va posiblemente no nos autoricen otra vez la licencia de operación. Imagínate, no tenemos ni planes de energía nuclear en este país.
1: Bueno, pues no pinta bien, Ramsés. ¿Qué te digo? No pinta bien.
0: No. Y si tú haces ese presupuesto de 2027, en la parte social es 1 billón de pesos. Uh-huh. Lo estoy cerrando en números. Uh-huh. A Pemex y Comisión Federal de Electricidad le dieron 1 billón de pesos. Pregunta, hay ciertos programas que estoy de acuerdo, en ciertos programas, pero la pregunta es, las empresas del Estado, que son las que deben dar la garantía, porque el 90% de la inversión en el sector energético es público. Si no le das el dinero suficiente, ¿cómo tú quieres mantener cierta hegemonía y cómo va a ser atractivo para que puedan venir empresas a nuestro país a hacer las inversiones respectivas en el sector industrial? Uh-huh. Ya viste lo de la planta de almacenamiento. Bueno, disculpe usted, me equivoqué. Imagínate una empresa que tiene que venir a nuestro país. Uh-huh. ¿Qué grado de incertidumbre tienes? Pues sí. En un momento dado te meten en un problema de investigación en donde no la debes.
1: Sí. Sí, ¿no? Y no tienes la garantía de que vas a estar recibiendo lo que necesitas para trabajar y para producir, ¿no? O sea, finalmente es eso.
0: Claro, y lo importante aquí es, a ver, lo voy a decir en este contexto rápido geopolítico. A ver, Estados Unidos ya domina la energía, que es la política que tenía el presidente Trump en el 2017. Ya tiene a Venezuela. Tenemos que la mayor cantidad de petróleo crudo que mandaba Venezuela a China y en otras partes ya no se lo mandan. Lo va a mandar, está mandando Estados Unidos. Tenemos un Colombia que van a invertir para incrementar. Brasil, Cuba y todos estos países están alineando con Argentina en la hegemonía en cuanto a la parte de América Latina y Norteamérica y todo se va a alinear. México estamos quedando aislados. Cuba ya quedó aislado y tiene que cambiar el régimen, que querramos o no, va a tener que hacer un cambio. Tenemos a un China que ya dejó de exportar diésel por los problemas que se tienen hoy en día y China es el mayor importador hoy de petróleo crudo. Yeah. Tenemos a un Rusia que hoy en día no va a poder vender ni gas natural ni ciertos derivados a Europa a partir del 2027. Yeah. Vemos a Israel posicionado como el último bastión en el mar Mediterráneo y vemos un cambio sobre todo de las cuestiones de relaciones exteriores entre Arabia Saudita, Emiratos Árabes y todos los países del Medio Oriente, sobre todo porque ya entendieron que vender el petróleo crudo y sus derivados le ayuda sobre todo para su transición energética. La pregunta que hay que hacernos hoy allí en México, ¿qué vamos a hacer nosotros con todos estos cambios geopolíticos, energías nucleares, fusión nuclear, que Estados Unidos lo va a tener mucho antes? Y recordemos que tanto Pemex y Comisión Federal de Electricidad no tienen tecnología propia, sino que tienen que subcontratarla y la tecnología se compra en dólares y le das presupuesto a Pemex y CFE en pesos. Entonces, hay que entender muchas cosas que bueno que me permitiste hablar esto.
1: Pues Ramsés, te agradezco que nos ayudes a plantear las preguntas correctas. Ojalá tengamos oportunidad de irlo conversando poco a poco más adelante, pero bueno, sí me parece y me parecía importante centrarnos en esta vulnerabilidad que claramente ocurre y de la cual nos escapamos por pelito en esta ocasión y en ocasiones pasadas, pero no, este exceso de confianza no es precisamente lo que ayuda a que México atraiga las inversiones que necesita y a tener, por supuesto, pues una política energética que garantice ahí sí nuestra soberanía y otras cosas que importan. Ramsés, te mando un abrazo, muchas gracias siempre.
0: Gracias, que tengas buen día.
1: Igualmente, las 7:49, vamos a la pausa. Tenemos mucho más al volver. 5543-77125, nuestro WhatsApp aquí en cabina. Yo soy Ana Francisca Vega, no se vayan, volvemos.

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1: 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Vamos a un corte comercial. 7:50 en todas partes. 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

0: con hechos, subraya.
1: El Financiero.
0: Anuncia gobierno inversión histórica en electricidad. Se destinarán 1.17 billones de pesos para fortalecer el sistema eléctrico nacional.
1: Excelsior.
0: Detectan fraude por 592 millones de pesos en entrega de becas. Para MBS Noticias, Ángela Molina.
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2: ¿Cómo te llamas?
3: Everardo León Atanasio.
2: ¿Dónde te agarraron?
3: En La Lajita.
2: ¿Qué rifle traes y cuántas placas traes a tu cargo?
3: Un cuerno y cinco placas.
2: ¿Quién es tu mando?
3: La Guayaba.
2: ¿A tu mando quién lo manda?
3: El Tucán.
2: ¿A qué cártel pertenecen?
3: Al de los Granados.
2: ¿Cuántos pistoleros hay en tu pueblo?
3: Aproximadamente 10.
2: ¿Sus nombres?
3: Que le llaman La Guayaba y Beto Atanasio.
2: ¿Cómo te llamas?
4: Isidro Brito Ariola.
2: ¿Dónde te agarraron?
4: En La Lajita.
2: ¿Qué rifle traes a tu cargo y cuántas placas?
4: Un cuerno y cinco placas.
2: ¿Quién es tu mando?
4: Marcelo.
2: ¿A Marcelo quién lo manda?
4: Chavo Granados.
2: ¿A qué cárcel pertenece?
4: A los Granados.
2: ¿Cuántos pistoleros hay en tu pueblo?
4: Como 40.
2: ¿Tienes sus nombres?
4: Beto Atanasio, Francisco Atanasio.
5: Bueno, esto es parte, estábamos escuchando un video que trascendió ayer en donde se puede observar a seis de los campesinos secuestrados en la región de Tierra Caliente allá en Guerrero, que están siendo, pues esto, interrogados por miembros del crimen organizado, pero... Pues una de las cosas que ha trascendido desde que se dio a conocer este video es que pues los campesinos están respondiendo como si fueran parte del crimen organizado, pero claramente pues están siendo presionados por el grupo delincuencial para que respondan estas cuestiones. ¿Qué sabemos sobre las personas a las que se llevó este grupo criminal? Sabemos que hay un niño de 12 años que fue liberado, pero el resto sigue en captividad desde el pasado 24 de septiembre. En la línea tengo al padre Fili, a José Filiberto Velázquez, director del Centro de Derechos Humanos de Víctimas de la Violencia, Minerva Bello. Gracias, padre Fili, por conversar esta mañana con nosotros. ¿Qué es lo que sabemos? ¿Cuál es lo último que sabemos de estas personas? Hola, hola. ¿Me escuchas? Ahorita vamos a recuperar la comunicación con el padre Fili. Hay que decir, es pues muy impresionante el video y lo que revela el video de cómo están pues siendo coercionados estos campesinos que, de acuerdo con los reportes que tenemos y lo que sabemos, habrían salido el 24 de septiembre de sus hogares, de sus casas, rumbo a sus tierras para trabajar la tierra, porque eso es lo que hacen estas personas, la tierra y el ganado. En esta región de la Tierra Caliente allá en Guerrero, fueron secuestrados por un grupo criminal asociado presuntamente a la familia michoacana, y a partir de ahí pues lo que ocurrió es que se liberó a un niño de 12 años que iba también a trabajar junto con los demás, y el resto sigue, pues seguimos sin saber en dónde están hasta el video que salió el día de ayer. Ahora sí tengo, padre Fili, ¿me escuchas?
6: Sí, le escucho. Buenos días.
5: Muy buenos días. Le preguntaba, ¿qué es lo que sabemos hoy, hasta el momento, qué es lo que sabemos sobre estas personas? Un poquito, para la gente estaba tratando de hacer el resumen, sustraídos el 24 de septiembre, iban rumbo a sus tierras, iban rumbo a su trabajo, a hacer sus labores agrícolas, pero ¿qué es lo que sabemos, padre?
6: Claro, mira, este fin de semana tuvimos la oportunidad de acercarnos a la región y poder platicar con los familiares, porque promovimos un amparo y se otorgó la suspensión de pleno. Entonces eso dio la oportunidad para presionar un poco más a las autoridades y sobre todo vigilar su actuar, ¿no?, en tiempo real de lo que están haciendo o no están haciendo.
5: Para buscarlos, dice.
6: Para buscarlos.
5: Ajá.
6: Sí, entonces, bueno, la información, ¿verdad?, que se tiene y que puede ayudar a la localización es el testimonio del niño que regresó, ¿no?, que narra un poco de dónde estaban, no precisa el lugar, ¿verdad? Pero sí, con las características de dónde los tenían, los caminos, los ruidos y los olores, pues se puede crear un escenario posible.
5: Sí.
6: Les han estado siguiendo intimidando. Sabemos que lo que quiere este grupo, pues, es el control de su territorio, que es muy rico, ¿verdad? En bienes naturales, uh-huh, en minerales, y sobre todo es la puerta a la Costa Grande de Tecpan. Uh-huh. Entonces, pues sabemos todos estos años cómo se ha desenvuelto la familia michoacana en cuestión del control de la economía, en cuestión de del cobro de piso y todas las cuestiones, ¿verdad?, que llegan a tener, pues imponiendo su poder sin ser gobierno.
5: Sí.
6: Y con el terror. Entonces, pues eso es lo que tiene muy preocupados a los pobladores, que pues este interés los puede llevar, ¿verdad?, a perder a sus seres queridos.
5: La comunidad, decías, padre Philly, está, digamos, sigue siendo amenazada hasta ahora, digamos, obviamente.
6: Sí, pues, sí, sigue siendo amenazada, pues presionada, ¿no? Primeramente, pues presionaron a la autoridad, digamos, al liderazgo de la comunidad, y pues al no ver respuesta positiva, pues fue esta acción como una venganza a la negativa, ¿no? De decir, no queremos ser controlados por ti.
5: Uh-huh. ¿El niño está bien?
6: Pues no podría decirte, porque no lo vi, uh-huh, pero no me informaron que tuviera alguna necesidad de salud.
5: De acuerdo.
6: Entonces, asumo que se encuentra bien.
5: En términos de lo que vimos en el video ayer, padre Philly, ¿qué nos puedes decir?
6: Pues mira, de esas personas, ellos no reconocen a uno de los seis que están en una de las fotografías, uh-huh, que no está esposado, a ese no lo reconocen.
5: Uh-huh. Como miembro de la comunidad, ese es. Uh-huh.
6: Como miembro de los siete, uh-huh, exacto. Entonces, dos faltarían, digamos, como prueba de vida. No están en ese video, entrevistan a cinco, y si vemos algo muy interesante, o sea, si tú tienes una persona desaparecida, ¿no? Obviamente, cuando tú vas a dar la filiación, cómo iba vestido la última vez que lo viste, obviamente no vas a mentir porque quieres que tu ser querido regrese.
5: Ajá.
6: En ninguna de las fichas de búsqueda hablan de que iban con un traje camuflajeado.
5: Uh-huh.
6: Entonces, eso es una prueba de que los obligaron a vestirse así. Y segundo, si te das cuenta, las botas a lo lejos se ve que son nuevas, que no tienen un uso. Entonces, se contradice mucho esto. Y algo que sí, para nosotros es una novedad, que este grupo, la familia michoacana, esté utilizando este tipo de propaganda, de videos, para ejercer presión o terror.
5: Uh-huh.
6: Usualmente ellos van y mandan a muchos, la mayoría de los sicarios son jóvenes reclutados por ellos forzadamente de los estados de México. Yo me he encontrado con cientos de jóvenes que han escapado de ellos en este tipo de conflictos y que todos cuentan la misma historia. Entonces, a ellos básicamente no les cuesta nada seguir reclutando jóvenes, mandarlos como carne, ¿no?, ahí de cañón, y al final pues son vidas que para ellos no les cuesta, y pero ahora estamos viendo que están haciendo una estrategia similar al grupo de los ardillos, que es mediante propaganda para poder presionar sus intereses.
5: La comunidad ya está, digamos, conforme con el despliegue en la región para buscarlos. ¿Qué estarían pensando en los próximos días? En fin, sabemos, ha habido varias manifestaciones exigiendo que los busquen porque no estaban haciendo nada de acuerdo con lo que tenemos el reporte de las autoridades en un inicio. ¿Cómo está ese tema?
6: Mira, pues obviamente ellos piensan movilizarse, a México para poder ejercer más presión.
5: Uh-huh.
6: Y pues ellos piensan que con eso, ¿verdad?, pueda voltear la presidenta, el secretario Omar García Harfuch, y puedan pues hacer algo, ¿no? En contra de este grupo que al final pues pudieran ser los responsables de lo que les está pasando, ¿no?
5: Sí.
6: Pero pues es muy complicado porque pues tú sabes lo que pasó hace unos años en San Miguel Totolapan, en la masacre de estas 20 personas.
5: Uh-huh.
6: Y pues vemos que no hubo mucha justicia, hay mucha impunidad. Entonces no sabemos hasta qué punto o qué tanto se tenga que hacer para que en verdad se quiera aplicar la justicia, especialmente en estos tiempos de elecciones que se acercan en el 2017 en el estado.
5: Pues, padre Fili, gracias por este testimonio. Estamos en comunicación y estamos pendientes de lo que vaya ocurriendo allá y, por supuesto, pues, sobre todo de este llamado de la comunidad para, por un lado, que los protejan de estas insistencias del crimen organizado y, por otro lado, para que aparezcan vivos sus familiares. Estamos en ello, padre. Gracias.
6: Gracias por la difusión.
5: Gracias. Un abrazo. Por cierto, la periodista Marcela Turati, que se dedica mucho a estos temas de las personas desaparecidas, apenas dio unas declaraciones como parte de sus propias investigaciones en donde dice al día, los grupos delictivos están exigiendo alrededor de 80, 90 reclutas. Imagínense nada más lo que es esto. O sea, cuando pensamos en lo que está pasando en Jalisco, cuando pensamos quizá lo que está pasando en Guerrero, los testimonios que tenemos aislados de comunidades enteras en donde desaparecen chavitos, desaparecen sobre todo hombres jóvenes. Y bueno, pues no, nos revela también esta otra realidad a la cual no le hemos entrado como país todavía porque no se había presentado una crisis como la que se está presentando en meses recientes, que es el tema de los reclutas por parte del crimen organizado. Esta es una de las periodistas pues, más experimentadas en estos temas. 500 reclutas semanales aproximadamente está jalando el crimen organizado de redes sociales, de las propias comunidades, de, en fin, distintas maneras en donde se ha infiltrado el crimen organizado en la vida de los pueblos, de las comunidades, de las ciudades. Vamos a estar, por supuesto, en este tema y siguiendo lo que pasa en la región de Tierra Caliente allá en Guerrero. Las 8:06, vamos a la pausa, 5543. 77125, nuestro WhatsApp aquí en cabina. Yo soy Ana Francisca Vega, no se vayan.

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18: 8 de la mañana con 14 minutos. Gracias por seguir con nosotros aquí en MBS Noticias. Este jueves 8 de octubre del 2026. Esta es la información al momento.
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18: Les platicaba hace ratito, la Cámara de Diputados aprobó la reforma llamada Ley Antimemes. ¿Cómo estuvo el debate? ¿Qué fue lo que se dijo? Angélica Melín, ¿cómo estás? Buen día.
19: Hola, Ana, muy buenos días, con el gusto de saludarte y a los amigos que nos están escuchando. Bien lo comentas, los diputados federales, el bloque mayoritario, Morena, Partido Verde, Partido del Trabajo, sacaron adelante esta propuesta de la presidenta de la República en materia de derechos de autor, que también fue llamada coloquialmente y ante la opinión pública como Ley Antimemes. Este ordenamiento contempla hacer responsables a los proveedores de Internet por las faltas que pudieran pudieran incurrir los usuarios de la red con publicaciones cuando se violenten las normas sobre derecho de autor. Prevé sanciones de hasta 4.6 millones de pesos como máximo a los proveedores de estos servicios que no retiren los contenidos que incumplan con estas normas de derecho de autor, es decir, que utilicen imágenes, sonidos, videos, audios y algunas otras creaciones sin consentimiento de quienes ostenten el derecho de autor precisamente. En esta votación llamó la atención la única abstención que se presentó en el tablero, que fue de la diputada de Morena, Olga Sánchez Cordero, que informó a través de su equipo de comunicación que para ella esta norma, que propuso la presidenta de la República, quedó muy ambiguo y muy abierto y se podía prestar a interpretaciones exageradas de lo que significa esta norma que prevé estas multas para los proveedores de Internet en los casos de que los usuarios de Internet precisamente sí incumplan con estas reglas. En la discusión, los legisladores del bloque mayoritario defendieron que no habrá censura, que no va contra los memes y que nadie debe preocuparse por esto. Escuchemos la defensa de la diputada Selene Ávila.
20: No está creando una prohibición a realizar la misma. Ni la sátira, ni el mono, ni ninguna expresión se está coartando. Lo que se está tutelando es el derecho de autor. No se está prohibiendo la libertad de expresión. No tengamos miedo de seguir haciendo memes ni sátiras. Vamos a seguirlos haciendo porque son parte de la democracia. Y quien no quiera que le hagan un meme, que se dedique a otra cosa.
19: La oposición no opinó todo lo contrario. Escuchemos lo que planteó la expresidenta de la mesa directiva de la Cámara de Diputados, Kenia López.
21: A ver. Quieren construir una pinza contra la libertad de expresión. Una pinza con dos tenazas. Una hecha aquí para quitar el Internet a usuarios incómodos y poner multas hasta de 4.7 millones de pesos. La otra tenaza la han aprobado ya en el Senado de la República para meter a la cárcel a los ciudadanos.
19: Durante esta discusión en el Pleno de San Lázaro, que por momentos se tornó álgida, vimos megáfonos para hacerse escuchar, también distintas referencias a que los congresistas, cuando usaban el micrófono en la tribuna, pues no se oía lo que decían, esto haciendo ver de los legisladores de la oposición, buscaba acallar voces, ajá, voces críticas en medios de comunicación, también sobre todo en las redes sociales, y vimos memes pasar por la tribuna de San Lázaro. Antes decía la oposición de que sean prohibidos por el gobierno federal. Así las cosas estuvieron en San Lázaro. El proyecto se va a ir al estudio del Senado de la República, Ana.
18: Gracias, Angie.
19: A ti, hasta luego.
18: Bonito jueves, gracias, muy buen día. Y quien sigue enojada por el nombramiento de Clara Luz Flores como candidata a la gubernatura por Morena en Nuevo León es la exsecretaria de Economía, Tatiana Cloutier, que decidió arrancar una gira por el estado de Nuevo León para exigir que Morena le quite la candidatura a Clara Luz Flores, que repita la encuesta interna. Dice que hay inconsistencias graves en cómo se terminó nombrando a Clara Luz Flores. Esto es parte de lo que dijo Tatiana Cloutier.
1: Quien nos represente en las boletas represente los valores de Morena y no la mentira. No cambia de postura en términos de que la coordinadora se convierta en candidata, que si votarían por la persona que queda, es decir, por quien hoy es la coordinadora.
18: Bueno, parte de lo que está pasando allá en Nuevo León, Citlali Sainz, tú traes información de la Concanaco con respecto al tema de la implementación de esta ley de la jornada laboral de 40 horas. ¿Cómo estás, Citlali?
2: Ana, buenos días a ti, buenos días también a nuestros amigos del auditorio. Pues sí, es que la Concanaco informó que los negocios familiares no están preparados para aplicar la jornada laboral de 40 horas, pues señala que 7 de cada 10 pequeños negocios están rechazando esta reforma laboral, de acuerdo con los resultados de una encuesta que aplicó precisamente la Concanaco a sus agremiados. El presidente del organismo, Octavio de la Torre, dijo que 71.4% de los negocios familiares anticipa que van a incrementar sus costos y más del 66% está pidiendo que se baje la carga fiscal. Pero vamos a escuchar al presidente de la Concanaco.
22: 67.2% rechazaba entonces la reducción a 40 horas sin disminución salarial. 71.4% anticipaba aumentos en costos. 66.72% pedía reducción de impuestos como herramienta de apoyo. Y aún con una transición gradual, 56.7% mostraba desacuerdo.
2: Y es que Octavio de la Torre pidió a los trabajadores también que agarren la onda porque no se pueden quedar sin empleo. Refirió que los negocios familiares no están preparados para aplicar la reducción de la jornada laboral y reiteró que pues los números son los que permiten identificar cuáles son las preocupaciones de este sector productivo. Vamos a escucharlo de nueva cuenta.
22: El 95% de los empresarios son negocios que van de 1 a 50 empleados en nuestro país. Esa es la realidad del país. Yo estoy hablando de esa realidad del país. Entonces, ¿qué decían a la pregunta de qué apoyos? Decían 66.72% señaló disminución de impuestos. El 54.3% una deducción de gastos de nómina. La nómina no es deducible al 100%. El 46.71% algún apoyo financiero o subsidio para nuevos costos laborales. Es un diagnóstico de las preocupaciones que tiene el sector empresarial de negocios familiares y que hoy debemos de atender con información mucho más precisa.
2: Y es que reiteró que solamente 5% de los negocios son grandes empresas que sí podrán hacer los ajustes para aplicar la reducción de la jornada laboral. Sin embargo, el 95% pues son negocios pequeños, son negocios familiares que pues están, se estarían resistiendo a hacer trampa para no pues perder y no tener muchas cargas que existen actualmente en el empleo formal. Sí. Finalmente pidió a las autoridades aplicar la reducción de la jornada laboral a 40 horas que entre en vigor a 2027 de manera gradual con reglas claras para planear turnos y también los costos. Ana, mi reporte al auditorio.
18: Muchas gracias. Gracias, Itlali.
2: Buen día.
18: Un abrazo igualmente, muy buen día. Con respecto al tema de la peste neumónica que tiene preocupados a tantas personas alrededor del mundo, El director general de la OMS, de la Organización Mundial de la Salud, Tedros Adhanom, salió a dar un mensaje y reconoció que hay un tema de poca transparencia por parte del gobierno ruso para tratar de valorar exactamente, pues esto, qué tantos focos rojos se tienen que prender o no con respecto a lo que está ocurriendo. Esto es parte de lo que dijo Tedros Adhanom.
9: Yesterday, the Russian Federation responded saying that
10: ayer, la Federación Rusa respondió diciendo que no se había reportado recientemente ningún caso de peste en el Óblast de Irkutsk y que habían puesto a unos 200 contactos en cuarentena. Sin embargo, la OMS ha solicitado más información sobre las pruebas de laboratorio realizadas al individuo que murió y a los contactos, más detalles sobre qué motivó las medidas de salud pública y detalles sobre el estado de salud de los contactos. También hemos buscado la verificación de los informes de los medios sobre un segundo empleado con neumonía de causa indeterminada. La OMS ha ofrecido apoyo técnico relacionado con la peste y la bioseguridad y protección biológica en laboratorios. Como todavía no tenemos el panorama completo de este evento, no podemos llevar a cabo una evaluación de riesgos completa.
9: To conduct a full risk assessment.
0: Luis Miguel González, Economía.
18: Bueno, recién saliditos del horno los nuevos datos sobre inflación, Luis Miguel González.
11: Muy buen día, Ana Francisca, así es.
18: ¿Cómo estás? ¿Qué nos dicen?
11: Hay un repunte pequeño de inflación. Si fuera novela de detectives, tenemos sospechosos muy claros, jitomate y cebolla por el lado de los de los productos volátiles. Uh-huh. Y en general, la presión de los servicios. Lo hemos platicado prácticamente cada que sale la fotografía de inflación. Servicios tiene mucho que ver, con, por ejemplo, con salarios, tiene que ver con todas estas cosas intangibles que compramos o que consumimos, en donde fundamentalmente el costo tiene que ver con lo que la gente que nos atiende gana.
18: Sí.
11: Y con algunas cosas, por ejemplo, rentas.
18: Sí.
11: Tenemos una inflación todavía abajo de 4%, pero yo diría de manera consistente podemos afirmar que terminaremos el año más pegado a 4%, según el color del cristal con que se mire, es una inflación baja, pero yo insisto, con frecuencia el dato oficial es una fotografía bien hecha. Uh-huh. Pero hay que contrastarlo con la experiencia de padres de familia, de madres que van al súper, que tienen que pagar, por ejemplo, la colegiatura en las escuelas, los útiles, donde los precios están subiendo más que el 3.40 y tantos, que es el oficial.
18: Eso estoy totalmente de acuerdo. Y tomar en cuenta también, Luis Miguel, que el asunto de la inflación es un tema que se va acumulando en las finanzas de las familias, ¿no? No es como que nada más un mes la sentiste apretada, sino que pues van, digamos, mucho tiempo en donde cada vez pues se aprieta más el tema presupuestario familiar y los salarios, así como que digamos cuánto han subido, pues no, ¿verdad?
11: Totalmente. Y hay que recordar, cuando decimos la inflación sube 3.4%, como es el caso, solo decir es sube 3.4 sobre lo que ya había subido. Entonces, algunas veces incluso lo comunicamos mal, hago autocrítica, cuando decimos bajó la inflación, lo que estamos queriendo decir es los precios subieron un poco menos, que no es lo mismo a no subieron. Uh-huh.
18: Uh-huh. Totalmente de acuerdo. Entonces, 3.45%.
11: Sí. Creo que lo más importante es la trayectoria. Uh-huh. Tenemos una inflación que en las últimas quincenas no ha dejado de subir. Siempre se separa entre subyacente, no subyacente. La subyacente es quitas los precios volátiles, que es fundamentalmente energía y alimentos, y te quedas, le dicen en Estados Unidos, como el corazón de la inflación.
18: Sí.
11: Creo que es relevante que, aún quitando lo volátil, la inflación sigue subiendo. Creo, y ya lo hemos comentado, el ajuste del tipo de cambio, pasar de cerca de abajo de 17 a 18, un poco arriba, también va a meter un poquito de presión inflacionaria, nada del otro mundo, pero simplemente porque hay precios en nuestra economía que están directamente relacionados con el tipo de cambio.
18: Así es.
11: Ese 4-5% que se movió el tipo de cambio, pues también pesa en la inflación, literalmente en la última fotografía.
18: Oye, la primera plana del Economista, la producción de autopartes logra en julio valor récord de 10,850 millones de dólares, Luis Miguel.
11: Casi siempre cuando decimos el sector automotriz exporta es muy relevante, se nos olvida separar entre producción de coches y producción de componentes automotrices. ¿Qué cosa me parece relevante? La producción de componentes de automóviles tiene, yo diría, mucho más versatilidad. Estamos hablando de arneses, piezas de motor, y en general, en eso ha sido mucho menos vulnerable la economía mexicana que la parte de automóviles completos.
18: Sí.
11: Vamos a decir que en esta lógica fiscalizadora de Trump y de su equipo, es como si volaran las autopartes un poco por debajo del radar.
18: Pues que ahí se quede, ¿no?
11: Ojalá ahí se quede. Genera muchísimo empleo. Solo para ponerlo en perspectiva, también viene en la portada, México le vende a Estados Unidos 44% de las autopartes que consume. O sea, probablemente no haya en ninguna otra actividad económica una participación tan alta de México en las importaciones de Estados Unidos. Dejaría de lado cuestiones como el aguacate o el jitomate, que tienen que ver casi con, o son más sabrosos los mexicanos. En este caso estamos hablando de competitividad.
18: Estoy de acuerdo.
11: Estamos hablando de integración en una cadena de valor que ha estado muy estresada, pero por lo pronto el componente de autopartes la está llevando muy bien.
18: Luis Miguel González, te mando un abrazo. Gracias. Buen jueves.
11: Buen jueves, Ana Francisca.
18: Las 8. Hasta, nos vemos, nos escuchamos mañana a las 8:29. Vamos a la pausa. Tenemos mucho más al volver. 5543-77125, nuestro WhatsApp aquí en cabina.

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1: 8:30. 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
5: 8:34. 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
3: Aquí nada más, Diego. Lo que yo les he escuchado a ellos es que no aplicaría para todos, ¿no? O sea, es un poco la defensa. O sea, me gustaría entender cuál es el argumento de Morena y aliados.
4: Bueno, es que ellos dicen no hay un nuevo impuesto, no es aumento de impuestos. Sí, lo que te aumentan es la base sobre la cual se paga. No es lo mismo pagar sobre $1,000,000 que vale catastralmente una casa que sobre los $3,000,000 que vale comercialmente la casa. Uh-huh. Y sí va para todos. No es contra los ricos, no es contra los grandes propietarios o de las colonias más importantes de la ciudad, más residenciales, no. Es en cualquier barrio, en cualquier comunidad, va a estar pagándose este predial. Es decir, desde los que viven en el Cerro de Cuauhtémoc y el Cerro de la Estrella, hasta los que viven en la Nápoles o en la Condesa. Todo mundo vamos a pagar un incremento a este predial, y sobre todo que nos están considerando el valor comercial cuando no estamos haciendo ningún comercio con nuestro inmueble. Sí, cuando lo vendes, pagas ese impuesto, pagas sobre el valor comercial, pero ahorita estás viviendo ahí, es el techo de tus hijos, es tu patrimonio, y no tendrías por qué estarle pagando más impuestos, que de por sí no tenemos ningún servicio.
3: Porque además, uno terminaría al cabo de varios, de algunos años, no muchos, pagando seguramente el valor del propio lugar, ¿no?
4: O sea, sí, correcto. A ver, ¿y cómo? Sí,
3: ¿cuántas veces vas a pagar tu departamento? ¿Cuántas veces vas a pagar tu casa en términos de impuestos?
4: En términos de impuestos, porque efectivamente están queriendo agarrar como caja chica nuestra propia casa, el techo de nuestras familias. Y sobre todo cuando ya pagamos pues estos servicios que efectivamente no tenemos, pero vienen más impuestos. Ellos traicionaron a su base electoral que les dio la confianza porque dijeron que no iban a crear nuevos impuestos. Y en el programa de ordenación sí viene un nuevo impuesto que le llaman impuesto al desperdicio urbano. Y este

0: alzando la voz, y el oficialismo dice que mentimos, caray. Lean de la página 169 a la página 174 del propio programa de ordenación de la zona metropolitana, de su proyecto que está en consulta, y ahí van a ver expresamente cómo viene todo esto. Y una más grave que te digo rápidamente, que es que van a implementar la venta forzosa de inmuebles que ellos consideran que están subutilizadas y en subasta pública. Es decir, si ven que tu casa está subutilizada en el concepto de Morena, van a decirte: tienes de 2 a 4 años para construir ahí, y si no, te obligo a que la remates en subasta pública, te obligo a venderla. Y cómo el gobierno se mete con tu propiedad y te obliga a vender tus cosas. Es de verdad una vulneración a todo lo que implica la propiedad, y ahora resulta que tener algo es un pecado para el gobierno. Por eso es la ideología de los comunistas.
1: Estamos en un periodo de lo que llaman consultas, ¿no? ¿Cómo son estas consultas, Diego?
0: Pues son una simulación. Acaba de hacerse una consulta en la alcaldía Benito Juárez, en donde los propios vecinos, representantes vecinales, acudieron, no los dejaron entrar, no los dejaron expresarse. Ellos se manifestaron en la vía pública diciendo que es simple y sencillamente una serie de acarreados del gobierno que van a echarle porras al programa, pero no dejan preguntar a los ciudadanos. El mecanismo es ese: consultas en alcaldías, y también una página de internet que no te permite votar si sí o si no, sino simplemente te dice: deja tu comentario. Es una simulación para decir ellos, como en todas las consultas que han hecho, como en el Programa General de Desarrollo y Ordenamiento de la Ciudad también, y en otras más, es simple simulación. Nosotros, lo que yo llamaría a todo mundo, a que se expresen en redes sociales en contra del predialazo que está por votarse también en el Senado, que expresemos a la jefa de gobierno que retire todo aquello que implica más carga fiscal y más vulneración a nuestro patrimonio, y decir sinceramente que no nos podemos dejar, y es un abuso, no tenemos los servicios básicos, la ciudad está llena de baches, no hay agua, no hay seguridad, y no le podemos estar pagando más al gobierno por algo que no da, que son servicios.
1: A ver, entonces, ¿cuál es el plan de acción, Diego? Porque quejarse en redes sociales, híjole, no sé si sea la mejor de las estrategias.
0: Pues mira, ahorita lo está en mano de este comité metropolitano, el programa de ordenamiento de la zona metropolitana, es solo en consulta. Me parece que sí podemos, con alzar la voz en redes sociales, en el parlamento, en la tribuna ya hemos alzado la voz. Estos espacios son importantísimos, y todo el mundo, digamos, no al predialazo, no a los nuevos impuestos, y sí sirve, por supuesto. Y si no lo quieren hacer por esta vía, cuando vengan los proyectos, porque se tiene que reformar la ley, el código fiscal y demás, en el Congreso la oposición estaremos dando la batalla. Lo que sucede es que ellos tienen una mayoría artificial, que pues están pasando todo con la aplanadora, sin escuchar a los vecinos, sin escuchar a la oposición. Nosotros tenemos muchas propuestas para solucionar el problema de vivienda, pero no es con más carga fiscal, y no es imponiéndole este tipo de situaciones a los particulares, no es trasladándole la obligación del gobierno de generar más vivienda a el ciudadano, que simple y sencillamente lo único que hace es vivir en su techo, que le ha costado mucho trabajo tenerlo para...
1: Ay, se me cortó un segundito. Sí, perdón. Es que no lo escuchaba. Dime una cosa nada más, diputado. ¿Quién va a determinar el valor comercial de una vivienda, o es por colonia, o cómo va a ser esto?
0: Mira, lo va a hacer literalmente a capricho del gobierno. El gobierno es quien tiene la facultad, conforme al código fiscal, de determinar el valor catastral y comercial. El catastral se determina con un avalúo que hace el gobierno. En el proyecto dicen que estarán utilizando drones para sobrevolar sobre las casas, literalmente, y ver si hubo una mejora, una ampliación, una construcción novedosa. Elevar el costo, toman en cuenta la plusvalía, toman en cuenta las velas. Si se construyó un centro comercial, si hay metro, metrobús cercano, todo eso va actualizando el terreno. Pero qué bueno que tocas este tema también de la actualización, porque sí va a ser a capricho, a contentillo del gobierno, y por tanto pues estarás pagando más predial. Pero también decirte que viene un concepto de captación de plusvalías, que el gobierno también va a meter otro impuesto para captar esa plusvalía que generó tu inmueble y cobrarte un impuesto, un derecho, o quién sabe cómo lo quieren hacer, solo dicen captación de plusvalías. Entonces, si tú compraste, por ejemplo, un departamento en 2,500,000 hace 10 años y ahorita vale 4,000,000 porque con el paso del tiempo se generan plusvalías, pues esa diferencia el gobierno estará diciendo: como te la estás ganando

0: hacer nada, solamente por ser propietario, te voy a cobrar esa plusvalía. Voy por captarte la plusvalía. Y este y otra más son 9 riesgos que hemos detectado que te puedo seguir explicando, pero es justamente cómo le están clavando el diente en el bolsillo del ciudadano. Y no debemos de permitir que pase este programa de ordenación de la zona metropolitana.
1: Bueno, pues, vicecoordinador, estamos en comunicación, estamos en el tema, vamos a insistir también con las autoridades para que pues expliquen de qué se trata y qué es lo que pretenden hacer con eso, pero por supuesto, pues en el tema, porque sí, evidentemente hay muchísimo interés y cada vez más, como bien decías, es un tema que medio pasó desapercibido los primeros días, pero ya no pasa desapercibido cuando se están, pues cuando nos estamos enterando todos de la magnitud y de la posibilidad de lo que ocurra para los bolsillos de las familias en la zona metropolitana del Valle de México. Así es que vamos a estar en el tema. Muchísimas gracias por lo pronto.
0: Gracias, Ana, que todo el mundo se entere, que lean el documento, que de verdad no es una campaña de desinformación, sino más bien es una campaña de alerta sobre el patrimonio. Estamos a tus órdenes. Buen día a todos.
1: Gracias. El vicecoordinador del PAN en el Congreso de la Ciudad de México, de Diego Garrido. Las 8:46.
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1: Bueno, se dio a conocer el Premio Nobel de Literatura. Hoy la poeta, autora, ensayista canadiense Anne Carson ganó el Premio Nobel de Literatura y para conversar sobre ello, Nicolás Alvarado, me da siempre gusto escucharte y conversar contigo. Nicolás, ¿te gustó el Nobel?
4: Me encantó, querida Ana. Me parece una extraordinaria noticia. Estábamos oyendo a Anne Carson justamente. Estábamos oyendo una grabación del año pasado, una colaboración con una banda de rock canadiense, es decir, compatriota suya, que se llama Rheostatics, en un proyecto que se llama The Great Lake Suite, y que muestra, digamos, bueno, muchas cosas. Primero muestra el talante de la literatura de Anne Carson. Es un fragmento poético que escribió especialmente para este disco, muy lindo, sobre la experiencia subjetiva de nadar en un lago a cielo abierto y no saber si se tiene uno que echar un clavado en el cielo porque no sabe uno qué es arriba y qué es abajo. Es, digamos, una imagen súper poderosa. Es muy emblemática, además, de cómo juega con los géneros Anne Carson. Es decir, dijiste hace un momento, poeta, ensayista, autora, sí, y letrista, y dramaturga, sí, y generalmente todo al mismo tiempo, que es lo que es muy divertido de Anne Carson. Sí. Anne Carson es una autora que normalmente juega con los géneros literarios y con la intertextualidad con la literatura griega y latina clásica. Ella es una clasicista de larga data, ha sido maestra de muchas universidades, particularmente de su alma mater, la Universidad de Toronto, también de Princeton y de NYU, y normalmente dialoga con los clásicos literarios de manera absolutamente brillante. Tiene un libro maravilloso que se llama Autobiografía de Rojo. Es una novela que parte de un mito griego, parte del mito griego de Gerión, este monstruo rojo alado que es derrotado por Heracles, o sea, por Hércules, como parte de sus 12 trabajos, pero lo convierte en una más o menos novela, más o menos en verso, en un entorno gay contemporáneo. ¿Por qué digo más o menos novela, más o menos en verso? Porque aunque contiene una parte de novela en verso el libro tiene prólogos falsos, traducciones poéticas, digresiones hacia otros temas, intertextualidad entre el mito griego, relectura del mito griego a la luz de ver a todo aquello que podría hacernos sucumbir como la encarnación de la muerte. Es decir, es alguien que juega, digamos, con la capacidad de los clásicos griegos y latinos para leernos a nosotros mismos. Es alguien que juega muy bien también con la autobiografía. Tiene otro libro extraordinario que se llama La belleza del marido. Eso está traducido. Cuando el marido la deja, le roba las libretas. Dice que en la vida real luego se las regresó. Pero utiliza esto en el poema para hablar de pues digamos cómo de alguna manera le sorbió también los sesos, es decir, de cómo utilizaba sus incipits para escribirle cartas de amor al amante. ¿Es eso cierto? Hijo. No importa. Ajá. Y lo dice en el libro, que es un libro, además que es una novela en verso también, lo que dice es, era un mentiroso, yo soy una mentirosa, la literatura son mentiras verdaderas, uh-huh. pero en el camino de esas mentiras verdaderas surgen las preguntas, y eso es lo que es poderosísimo de Anne Carson. Anne Carson puede jugar con las referencias clásicas, con las referencias contemporáneas, con su propia vida, para plantear las preguntas correctas, sobre todo sobre su gran tema, que es el deseo, lo que nos falta. Es una tremenda escritora, querida.
1: Oye, yo leía hoy en la mañana, ya ves el algoritmo que nada más pones un alcanzón y ya sale todo, ¿no? El algoritmo me trajo un texto de ella publicado en Letras Libres, que no conocía, que me pareció súper conmovedor, súper bonito, que se llama Ponte los Guantes, que es un escrito que hace ella acerca de cómo ha cambiado su caligrafía. Ella escribe, en libretas, por eso me acabo de acordar. Sus libros los escribe en libretas, no en computadoras. A raíz de que le diagnosticaron Parkinson. Y es un texto tan bonito, tan desgarrador, tan conmovedor y tan profundo que como que abre la puerta, digamos, a esta relación tan íntima que tienen los escritores con la manera en cómo logran hacer que las letras salgan de su cabeza, de su cuerpo, de su corazón. Muy bonito. Ponte los guantes. Lo puse en redes sociales por si lo quieren leer y consultar.
4: Voy a correr a buscarlo. Fíjate que me resuena mucho con un poema que tiene sobre el cardigan azul de su padre, que se empezaba a poner en verano aunque hiciera mucho calor porque tenía Alzheimer. Tiene varios escritos sobre el Alzheimer de su padre. Tiene un epitafio construido a partir de citas clásicas sobre la muerte de su madre. Es decir, también la muerte, la enfermedad, la fragilidad han sido temas recurrentes en su literatura. Corro a leer tu recomendación, suena muy bien.
1: Pues te mando un abrazo, Nicolás, a ver si la gente que nos está escuchando tendría que comenzar por qué libro de Anne.
4: A ver, yo creo que hay dos maneras de comenzar con Anne Carson. Quien quiera entender cuál es la poética de Anne Carson, es decir, cuál es su tema recurrente, que su tema recurrente es el deseo entendido como falta, tiene que iniciar por Eros Dulce y Amargo, que es un libro de ensayos que está editado por Lumen. Quien quiera empezar de manera más lúdica, le recomiendo empezar por La belleza del marido. Es una novela cortita en verso. Eso suena muy amenazador, no se vayan con la cinta. Ajá. Es divertida, okay. Mala leche, ingeniosa, y también ambos están editados por Lumen y valen muchísimo la pena.
1: Te mando un abrazo, Nicolás.
4: Un abrazo, querida Ana.
1: Gracias, las 8:53, vamos a la pausa, tenemos más al volver, 5543-77-1025, nuestro WhatsApp aquí en cabina. Yo soy Ana Francisca Vega, no se vayan.
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1: Brenda, Estefan, ¿qué está pasando en Francia?
2: O sea, vaya caos.
1: ¿Se incendió en qué? 15 días, no sé, ¿qué está pasando?
2: Sí, como a mediados de septiembre empezaron las primeras protestas en un suburbio de París, en Créteil, luego en la ciudad de Besanzón, y se contagiaron por todo el país. Y luego, el día 1 de octubre, entrega el gobierno su presupuesto, ¿no? Y en el presupuesto hay recorte de profesores, un recorte de 1,500 profesores que está justificado por el tema de la disminución en la natalidad. Entonces los profesores que van a quitar son más bien de los grados iniciales de primaria y secundaria. Pero esto, los que ya estaban protestando lo tomaron fatal. Uh-huh. Y creció la protesta y luego se ha alimentado por algunos eventos violentos, ¿no? Hay un joven que perdió un ojo, sí. Hay uno que tiene toda la mandíbula fracturada, otro con la mano que le explotó algo. Entonces, hay investigaciones sobre estos casos. El gobierno dice que está siendo proporcional el uso de la fuerza, pero por lo pronto estas desgracias, pues desde luego alimentan. Y es un escenario triste porque son jovencitos, son de preparatoria, son jóvenes de 14, 15, 16, 17 años y son las protestas juveniles más grandes que ha visto Francia desde los años 70, uh-huh. En los últimos 50 años.
1: Y eso que Francia...
2: es el deporte nacional.
1: La protesta es el deporte nacional, sí, y no es la primera vez en los últimos años que escuchamos que está ocurriendo algo en términos de protesta juvenil, ¿no?
2: Y quizá hubo un error de cálculo al principio, al pensar, este es un problema de un suburbio, esto es como otras protestas que ha habido, pero lo que estamos viendo es que el contexto en el que se da esta protesta lo hace particularmente complicado, porque por un lado se sumaron los universitarios. Uh-huh. Las organizaciones campesinas han dicho, oigan, pues vengan con los tractores a las protestas. Hay muchos otros sectores de la población que se están quejando por altos costos de vida, uh-huh. Por el aumento de los energéticos, y pues se puede contagiar, digamos. O sea, que la protesta que inicialmente es de los jóvenes de preparatoria por las condiciones de las escuelas y porque quitaron profesores, piden varias cosas, piden incluso el tema de que los horarios no sean tan largos en la preparatoria, son muy largos, tienen muchas vacaciones los franceses, pero ya sea la preparatoria, sí son horarios muy pesados, piden una modificación del sistema de acceso a la universidad, que es una plataforma única, que se lanzó durante el gobierno de Macron y dicen que tiene muchas fallas y que quieren que se modifique. Entonces, hay muchas demandas y eso los va a mantener en la calle, pero pueden sumársele otros grupos inconformes y en un momento donde la prioridad del gobierno era pues mantener ahí a su gobierno, porque hay que recordar que es un sistema semiparlamentario y entonces hay que hacer coalición para tener un gobierno y entonces quieren llegar a abril del año que entra, que son las elecciones presidenciales, estamos a nada ya, 7 meses, y sobre todo la consolidación fiscal. Tienen un problema fiscal brutal y quieren bajar al menos del 5.4.
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4: 9:01. 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
1: ¡Buenos días! Buenos días, amigos. ¿Cómo andan? ¿Qué andan haciendo en esta mañana?

ya no estamos oliendo feo. Ya no huele a pazuco. Amigos, el clima de hoy sí, sí va a llover. Tenemos una probabilidad de lluvia del 47% esta mañana, es decir, se dice, se rumora, se especula de acuerdo al clima que vamos a estar recibiendo una bendita lluvia a las 10 de la mañana, 11 de la mañana continuará con lluvias, 12 del día hasta relámpagos. 12 del día, 1 de la tarde, 2 de la tarde y 3 de la tarde, 4 de la tarde, 5 de la tarde. Va a llover con truenos. Ojalá llueva fuerte, fuerte. Que truene fuerte el cielo también. Por la tarde también se esperan lluvias, muchachos. Tenemos una probabilidad del 50% ya a las 6 en adelante. Así que tomen sus precauciones porque al parecer hoy... Hoy en la ciudad de Morelia, Michoacán, estaremos con una buena lluvia. Quédense conmigo a través del 89.3 de tu FM. Si no tienes a nada que salir, quédate en tu casa. Ponte a darle una buena limpiadita a la cocina, al baño, al cuarto, a todo. Pregunta importante para ustedes. Si son bien señoras, señoras, señoras de las que limpian la profundidad más profunda de su casa, o la neta, nada más, como dirían por ahí, por donde ve la suegra. 9 de la mañana con 9 minutos, nos vamos con la chica dorada, Paulina Rubio, solo por ti.

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0: 9:24. 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
2: Amigos, si ¿sí se dieron cuenta de que ya las plataformas digitales se están uniendo? Unas cuantas las están vendiendo y otras cuantas están siendo, pues ahora sí que traspasadas. Pero en este caso, déjame compartirte que Paramount ya cerró este martes 6 de octubre la compra de Warner Bros. Y esto es pues una operación valuada alrededor de 110 mil millones de dólares. O sea, ¿te imaginas con todo esto? Luego de meses de negociaciones, disputas y obstáculos pues regulatorios y demás, no sé si ustedes se acordaban de que incluso hasta Netflix quería comprarlo y todo pues obviamente iba a subir de precio, ¿no? O sea, ¿te imaginas que a través solamente de una misma plataforma se pudieran ver todas las películas? Las de Disney, las de los Avengers, la de todos, o sea, lo de Warner, la de Paramount, Netflix, Amazon y todo mucho más. O sea, sería, le elevarían muchísimo el precio. Pero yo creo que eso no duraría mucho. Siempre va a haber alguien que va a decir, ¿sabes qué? Necesito yo abrir una, porque siempre debe de haber competencia en todo para que todos sean mejores y sobre todo también para que se nivelen, regularicen los precios. Así que ya lo sabes, ya Warner y Paramount son ahora uno mismo. Vámonos con Coldplay, BTS, My Universe, a través de Exa Morelia 89.3, 9 de la mañana con 33 minutos.

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2: Vamos a un corte comercial. 9:45 en todas

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1: Bueno, eso somos nosotros tratando de ser fotógrafos, men.
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1: Vámonos con más a través del 89.3 de tu FM. Nos vamos con estas historias detrás de la canción. Y a continuación, el siguiente tema musical que vamos a estar escuchando se llama Hagamos Que. Este es un tema musical que fue y está siendo cantado por Juanes. Y es que nos habla sobre un escenario marcado por reconocimiento de la crítica, por el reconocimiento de todo lo que ha hecho. Y esta canción se suma a una serie de lanzamientos que han reactivado el interés alrededor de su nueva etapa musical de Juanes. Hagamos Que aporta una, ahora sí que una manera más íntima y emocional hacia todos sus fans, alejándose del impacto mediático que pues obviamente durante muchos años también estuvo ahí involucrado Juanes. Así que súbele a la radio porque Hagamos Que se presenta así como una pieza clave dentro de este nuevo álbum de El Artista. Súbele a la radio. Súbele, ponle mucha atención a cada parte de la letra porque estoy seguro que te va a dejar un buen mensaje.

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0: 10:01 en todas partes. 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
1: Buenos días, muy buenos días amigos de Exa Morelia 89.3 FM, ¿cómo están? Yo soy Cristian León, gracias a todos ustedes por continuar con nosotros en esta programación, recordándoles que este próximo sábado para todos aquellos ya tenemos que ganar un boleto doble para la premier exclusiva de Super Canino, que no te la puedes perder, este próximo sábado a las 12 del día en Cinépolis del Centro, ahí estaremos contigo para llevarte sorpresas, darte muchos regalitos y muchas cosas más que tenemos para ti por ser seguidor de Exa Morelia 89.3. No te lo pierdas. Y si quieres tú ir a esta premier exclusiva para ti que nos estás sintonizando, estate al pendiente porque estoy seguro que te van a seguir dando más boletos. O sea, es toda una sala, imagínate. Padrísima que va a estar la película. Vámonos mientras tanto con más música. 10 de la mañana con 6 minutos. No le cambies. 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
1: 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Mientras tanto, Alejandro Sanz, quisiera ser 10 de la mañana con 13 minutos.

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1: 10 de la mañana con 31 minutos. 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Y además, pues aprovecha, hombre, entras de una vez al aire. 10 de la mañana con 32 minutos, no le cambies. A continuación, vamos a escuchar este rolononón de hace algún tiempo que se titula Al Pasar. ¿Te suena esta canción de Al Pasar? ¿Sabes qué artista lo tocaba? Pues sí, hace un tiempecito, hace poco, lo volvimos a cantar con todo. Ellos son Kavá y esto se titula Al Pasar.

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1: Vámonos con más a través de Exa Morelia 89.3 FM. ¿Cómo vas? ¿Cómo anda la ciudad allá en la calle? ¿Qué andan haciendo también? Recuerden que hoy el clima está que va a llover acá en la ciudad de Morelia, Michoacán. Tomen sus precauciones, salgan con sombrillas. Si tú todavía no te diriges al trabajo, te voy compartiendo que sí te recomiendo que te lleves un suétercito ligero, no tan grueso, pero también que te lleves nada más y nada menos que una sombrilla. Y prohibido... prohibido llevarse el tenis roto, porque si te llevas el tenis roto es 100% claro que se te va a meter el agua. Saluditos, vámonos con más a través de Exa Morelia 89.3. Saluditos para Israel Chaveiro, que nos está escuchando desde Oaxaca, muchachos. Saluditos para Israel. Dice Karol G, Milagro si se puede. Ay, esa es una canción buenísima. Ahorita la voy a buscar y te la pongo. Sale, vale, saluditos para Israel hasta Oaxaca. Qué hermoso lugar, me encanta, me fascina. Mientras tanto nos damos con Tini, Los Ángeles Azules. Súbele a la radio, esto es Pa' Él.

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1: Oigan, amigos, ¿ustedes qué piensan sobre la inteligencia artificial? ¿Ustedes qué piensan de que cada vez hay más aplicaciones que podemos utilizar para editar videos, para editar fotografías, para crear imágenes también? O sea, cada vez la inteligencia artificial está más fuerte de lo que se imaginan. Y en parte está padre porque podemos aquí facilitar muchas cosas, mucho trabajo. ChatGPT, ya ven que luego muchos lo utilizaron como psicólogo personal, que no está mal. Les voy a decir algo. No está mal que platiquen con ChatGPT y que lo traten como su psicólogo, pero recuerden que no es lo mismo que acudir a terapia ya con un profesional. No es lo mismo. Yo siempre les voy a recomendar que vayan mejor a terapia con un profesional y, claro, ya utilizarlo como una tercera opción, ChatGPT, para esta situación. Ahora, el uso de inteligencia artificial, pues obviamente ha llamado tantísimo la atención que hasta nuestros mismos papás, que hasta nuestros mismos abuelos han pensado que los videos que salen en TikTok son reales. Casi, casi dicen, ¡ay, mira, ese perrito está cantando! O sea, se los juro, hay muchos adultos que piensan que los perros de verdad están cantando, ¡por Dios! Y ahí es cuando nos toca a nosotros decirles, es inteligencia artificial. Y luego a veces ya es más complicado también identificarla cuando es una inteligencia artificial perfecta y es más complicado poderla comprender que si es mentira o que si es verdad. ¿Les ha pasado eso? Por eso dicen que en México no es tan sencillo, no es tan fácil que nos superen la IA. Yo soy Cristian León, me despido deseando que tengan un excelente día. Felicidades a los ganadores de estos accesos dobles para la Premier. Ya los contactamos por acá y nos estaremos viendo el día sábado en la Premier. Yo mañana regreso con todos ustedes para compartirles más música, diversión y de todo un poco. ¡Ah, mañana! Mañana, 9:30 de la mañana en el Mercado de Independencia. Yo soy Cristian León, los dejo con Taylor Swift. ¡Bye, bye!

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1: ¿Para qué enamorarse? 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
0: 11:23. 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
1: Son las 12. 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
2: Sí, bueno. Sí, bueno, bueno, bueno. ¡Público! ¡Oh, oh, oh, oh! Y yo como la tesorito. ¡Oh, oh, oh! ¿Cómo de que no? Saludándote ya a través del 89.3 de tu FM, Jesús con G, right now. Y hasta las 2 de la tarde, quieras o no, aquí me aguantas.

Así que bueno, quédate conectado, conectada. Te recuerdo que nos comunicamos a través de WhatsApp 4431-03-5865, a través de redes sociales Examorelia 893, a través de mis redes sociales Jesús con G, G-S-U-S con G. Ahí rápidamente nos vamos a encontrar. A ver las caras.

Y hoy nos vamos con rolas dos mileritas, público, pero esas rolas como de antro. Como de antro del 2000. Ale dijo que chacarrón, pero no sé. Creo que ni la tenemos aquí. Creo que esa ni existe aquí, amiga. Pero la vamos a buscar aquí en el YouTube. Aquí en el YouTube la vamos a buscar. Ustedes cuéntenme cuál es aquella canción 2000era que les remonta a la época maravillosa donde ustedes iban al antro. Cuando ir al antro era un ritual. Cuando ir al antro significaba una cosa verdaderamente de producción, público. O sea, yo no quiero criticar a las nuevas generaciones porque yo las veo muy cómodas, pues, ¿no? O sea, que van en tenis, ya nadie se baña para ir al antro, ya van en el tenis bien mugroso, el pantalón como quiera. Ay, no, una cosa. Pero te has de acordar tú cuando íbamos al antro en aquellas épocas, Luli. En aquellas épocas, cuando ibas todo el antro, tacón grande, vestido padre, los hombres que en camisa y en zapato, ¿tú crees que cuando íbamos a andar en el tenis, ahí mugroso? Ay, eso sí que no, verdaderamente.

0: Espérate, es que está cargando. Ahí está.
1: Oh, yes.
0: O sea, yo no voy a juzgar aquí a nadie. Cada quien tendrá sus gustos alternativos. Si esto le gustaba a Alejandra en el 2000. Pero a ver, Alejandra, cuéntanos, o sea, ¿por qué te gustaba esta canción?
2: ¿Puedo defender mi honor
0: claro,
2: tantito?
0: Claro, defiéndelo.
2: Acababa de nacer.
0: Ay, ¿en el 2000?
2: Sí, yo soy del 2000.
0: ¿Y por qué es tu canción favorita?
2: Porque la bailaba de niña y toda, o sea, yo crecí con esa canción y cada vez que me la ponían yo así de que mira, moviendo ahí el pañal.
0: Qué miedo que naciste en el 2000.
2: Ay, estos niños nacieron en el 2006. A ver.
0: O sea, yo como quiera me siento chavo, o sea, a mis 30, pero pues cada quien. Cada quien, pero sí me da impacto, sí me da impacto que en el 2000.
2: Mira, los practicantes son del 2002 al 2006.
0: Qué miedo,
2: ¿no?
0: ¿Tú en qué año naciste? 99. Él en el 99. Esa está más grande que tú.
2: ¿Ah? Mira. Quedé.
0: Pero, ¿qué escuchaban en el 2000 allá en este... ¿De dónde? ¿Purándiro? ¿De dónde?
3: Bueno, ahí en el 2000...
0: ¿Sí es Purándiro?
3: Sí.
0: Ah, de allá en Purándiro, ¿qué escuchaban en el 2000?
3: En el 2000, pues ahí es más de que escuchen como de banda y así.
0: ¿Como cuál, por ejemplo?
3: No te sé decir así ahorita un nombre.
0: Porque eso yo no lo escuchaba, dices tú. Ay, no. Pues eso escucha. ¿Tú qué escuchabas en el 2000?
3: Lo que ponía mi hermana.
0: Por ejemplo.
3: Juan Gabriel.
0: Ok. ¿Tu hermana tiene 50?
3: No, 42.
0: Bueno, eso me... más, sí. Pues sí, por eso escuchaba al Juan Gabriel que yo te dijera. Por supuesto que sí, por supuesto que sí. Dicen, hola, ¿qué tal? Yo sí me acuerdo de una cuando iba al antro. Era Quédate de Luisa Fernanda. Cosas de gente gay. Cosas de gente gay. Y yo, homosexuales, lesbianas. ¿Qué será de ese niño, oigan? ¿Qué será de ese chiquillo ahorita? ¿Se habrá vuelto gay o no? ¿Sí sabes de quién te habló? Sí, cierto, ayer también. Ayer también me encargué de recordar ese gran episodio. Sí, Quédate de Luisa.

0: Tan, tan, tan, tan. A ver, ahí va. Es que yo también creo, público, que quienes bailamos esto en el antro, wow, wow. O sea, yo escucho esto y siento la tacha, aunque no me la haya echado. Ay, la gente, la otra vez que conté eso y la gente pensando que yo soy un drogadicto alcohólico. No, esa etapa ya pasó. Eso ya fue en un pasado oscuro. Pero esta canción yo la bailaba en esas épocas. Estaba padre, la verdad. Bueno, tú ibas en la primaria entonces. ¿En la primaria no?
1: ¿De qué año? ¿2000 qué era?
0: Como 2008 o 2009.
1: Ah, sí, en la primaria.
0: Bienvenido, Edgar, bienvenido. Pásale, estás en tu programa. ¿Cómo estás? Ven, saluda a la banda, córrele. Ven, saluda al público. Hace mucho que no salgo yo con Edgar para hacer el Edgar habla. Yo hablo mientras Edgar maneja. ¿Cómo estás, Edgar?
2: Excelente este día, Jesús.
0: ¡Ay! Ah,
2: un saludo aquí a toda la.
0: Él automáticamente hace voz de locutor, ¿eh? Payaso desde chiquito, es lo que te digo.
2: Lo que pasa es que no me has puesto atención, Jesús.
0: ¡Ay! Ah, ya. Cuéntanos, Edgar, ¿cómo va tu día? Así en voz de locutor, échale.
2: Excelente.
0: Mira, se cansó de subir las escaleras. Viene bien bofeado. A ver, échale.
2: Excelente, Jesús. El día se ve un poquito nublado. Pues esperamos lluvias próximamente.
0: Ah, ya te dedicas a dar el clima, dices.
2: Así es, formamos parte.
0: Muy bien, Edgar. Multifacético eres tú. Qué cosa tan maravillosa. ¿Me trajiste un tamal?
2: Claro que sí, Jesús. Te estamos esperando
0: eso,
2: abajo.
0: Eso.

Muchas gracias, querido público. Sigo leyéndote 44-31-03-58-65. Ahí les va otra que justamente me recuerda a los 2000. Y que me parece además maravilloso, público, porque yo siempre que escucho esta canción me dan ganas de llorar y probablemente lloré. Ah, ¿verdad? ¿Te esperabas eso? No.

Oye, es que, a ver, ahí te va la historia. Fíjate que cuando yo estaba en la prepa, iba entrando yo a la preparatoria, y entonces yo tenía muchas ganas de un celular, el Nokia que se deslizaba hacia arriba, que no recuerdo cómo se llama, que es blanco con rayitas rojas y que le podías mover la música. Y yo, pues tenía un cacahuate antes X, y entonces yo quería ese celular. Y ya voy a llorar ahora sí. Y entonces, haz tú de saber público que yo no vengo de una familia rica. Y entonces en esa época un celular que costaba 4,000, 5,000 pesos, pues era mucho dinero en esa época, que yo te dijera. Pero yo tenía muchas ganas de ese teléfono. Y entonces un día estaba yo en mi cuarto y llegó mi papá con ese teléfono. Y yo me morí. O sea, yo no estaba dando crédito que tenía yo ese teléfono en mis manos. Y tenía esta canción pregrabada. O bueno, no pregrabada, sino ya ves que le puedes poner música. Ya venía el teléfono con esta canción porque estaba de promoción. Y yo, pues mientras yo descargaba, ¿verdad?, la música y le ponía y así, pues esta canción la escuché 3 días seguidos porque yo no quería que mi celular dejara de sonar. Y hazle como quieras, dije yo. Y entonces quiero llegar a esto, público, que hay que agradecer los esfuerzos que la gente hace por ti. Porque yo no sé mi papá de dónde y cómo, pero él llegó con el teléfono. Y ahora que ya no tengo papá, porque me hizo la payasada de irse al cielo o al infierno, no lo sabemos. Ay, quiero yo pensar que al cielo. Y siempre que cuento esta historia, me parece que justo pensar que el mensaje es agradecer lo que tienes hoy, agradecer el esfuerzo que también hacen tus papás por ti todos los días de la vida, y que tú seas una persona en la que también pueda compartirse desde la bondad, desde la felicidad, desde toda la cosa linda. Siento que puede funcionar muy bien, público. Así que ponle atención. Checa eso, porfa.

con buena música a través del 89.3 de tu FM. Ay, se. Ay, ay, ay, ay, ay. Ay, ay, ay, ay, ay. A ver, espera. Ya te voy a poner esta que está aquí, ni modo. Inglés en Miami. Ay, invítenme a Miami, por cierto. Qué ganotas de estar allá, bien a gusto. Regreso rapidísimo, no me tardo. Yeah.

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0: 12.25 en todas partes. 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
2: Público, ¿qué querés?
1: Atención. 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
0: Tenemos regalo.
2: Tenemos un regalo para que te lances a comer. Oye, que te comas un pollito con quien tú quieras. Come. Ay, esta foto que...

Ok, bueno, te puedes ganar un pollo del pechugononón. Lo que tienes que hacer es decirnos cuál es tu rola favorita del 2000. O sea, esa rola que tú escuchabas en el 2000 le decías, se prende el garrero, se prende el garrero. ¿Cómo de que no? Ahí está. Bien. A ver, voy viendo sus comentarios. Y, por ejemplo, mira, Miriam dice que Belanova. ¡Claro! Pero, por supuesto, Belanova es el himno de himnos de los millennials. No te sabrás el himno nacional, pero ¿qué tal Rosa Pastel?

Oigan, alguien se tomó muy literal la dinámica. Dice, buenas tardes, yo quiero mi rola favorita del 2000, punto. Porque claro, yo dije, me tienes que decir mi rola favorita del 2000. Él dijo eso y ni modo.

Y luego... Ok, otra rola que estoy leyendo aquí de las más pedidas y recordadas, por supuesto. Es que, a ver, RBD marcó la diferencia, marcó la línea entre el 2004 para atrás y para adelante. O sea, maravilloso RBD. Y luego, ¿te acuerdas que este video tan icónico? Porque todos decíamos, ¡ah! Están encuerados y en la nieve de Canadá.

0: Pero Facebook, lánzate, ahí está la dinámica. Te puedes ganar, ¿cuánto? 300 pesos para que te vayas. ¿Sí son 300? ¿O qué es? ¿O qué?
1: Pollo completo.
0: El pollo completo, cuesta 300.
1: No, es pollo completo y complementos para nuestros amigos del Pechugononón.
0: ¡Ay, ay, ay! Ok, entonces te puedes ganar un pollo completo. O sea, te puedes ahorrar la comida de hoy o la de mañana, la que tú quieras. Así que ve y participa. Porque pues todavía tienes chance hasta 1:45 de la tarde. Otra de las rolas que más están pidiendo. Ay, es que Juanes también, de verdad, en el 2000, yo decía, es que Juanes, qué bárbaro, Juanes. ¡Qué bárbaro, Juanes! Te dejo con esta rola. Y yo regreso rapidísimo, público. ¡Súbele! ¡Súbele!

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0: Sí, bueno. Sí, bueno, cariño, ¿estás ahí?
1: Sí, me espantaste, ¿qué pasó?
0: ¡Feliz cumpleaños atrasado! Claro, claro que estás al aire con la Taylor Switch de fondo. ¿Cómo te quedaste?
1: Claro, mi íntima amiga.
0: Tú, íntima amiga, hermanas, que yo te dijera.
1: Gemelas.
0: Traen el mismo tono de rubio que yo te dijera.
1: Ajá, qué misma nariz y todo.
0: ¿Cómo estás, cariño?
1: Bien, aquí grabando justamente un video para las redes sociales.
0: Ay, qué bendición.
1: Famosa influencer, ya sabes.
0: La más influencer de las influencers, que tú dijeras.
1: Claro.
0: Claro.
1: Si quiero, ahorita meto gol, ¿eh?
0: Ay, ay, ay. Y que te cobren.
1: Y que no, pues un favorcillo.
0: Ay, ahora. Es lo que te digo. ¿Cómo estás, cariño? ¿Cómo sentiste tu cumpleaños, tu nuevo año de vida?
1: Pues estoy nerviosa y emocionada porque son mis últimos 20.
0: ¿Cumpliste 29?
1: Sí.
0: ¡Qué miedo!
1: La verdad.
0: O sea, yo pensé, no sé, pues es que yo te veo chiquita. O sea, yo te veo chiquita. 15. Yo tiene 18 apenas. La
1: apenas mayor de edad. Acompáñenme.

0: necesita alguien que me haga paro y me desite en el INE, por favor.
1: Que sí lo necesita, dijeras. pero bueno, ¿te sientes triste? O sea, ¿porque ya son tus últimos 20?
0: Poquito. Más bien me siento presionada, siento que tengo que hacer una tontera para decir, ah, bueno. No, más bien, siento que tengo que hacer algo para decir, bueno, todavía estoy en mis 20, tengo permitido hacer este tipo de cosas.
1: Siento que necesitas embarazarte.
0: No. Híjole. De hecho, les cuento un secreto
1: suéltalo,
0: a todos los
1: radioescuchas. Suéltalo.
0: Justo hoy cumplo 20 días de menstruación seguida. Así que mi regalo va a ser, voy a ir a la ginecóloga porque no sé qué me pasa.
1: Vaya.
0: No estoy embarazada.
1: No sé qué decir después de este dato. No sé hacia dónde llevar la conversación ahora.
0: Me encanta ponerte incómodo porque te da asco este tema.
1: Me da asco. No me da asco. Yo respeto mucho la menstruación. Yo respeto la menstruación y a las mujeres que menstruan. Bueno, pero igual pues es una colecta de toalla femenina porque la Cari anda ahorita.
0: Ay, porfa.
1: Anda ahorita.
0: Ando bien sangrona, me hablen.
1: Ay, no, qué payasada. ¿Cuánta payasada? Dicen acá, saludos a la Cari, feliz cumpleaños. Gracias. Es que, miren, fue ayer. Su cumpleaños verdadero fue ayer, pero ayer aquí en la cabina había cosa. Entonces, se me fue. Se me fue a hablarte, cariño. Pero mira, aquí estamos. Aquí
0: me falta
1: estamos.
0: Mi post en Instagram, no se me olvida.
1: Ay. Pero ya te mandé WhatsApp y todo.
0: Claro, puntual. A las 8 de la noche, a la hora que nací.
1: ¿Sí naciste a las 8?
0: Creo que sí, como en la noche.
1: Yo, Platina. Exactamente a la hora, es lo que te digo. Claro, sí. Por supuesto. Qué bendición. Bueno, cariño, qué gusto de saludarte, de felicitarte y desearte como siempre lo más maravilloso, que ojalá ya dejes de menstruar y que seas una persona feliz.
0: Muchas gracias, los extraño a todos, sobre todo a los radioescuchas, la verdad.
1: Pues sí, porque ya no hay a quién extrañar en esta empresa.
0: No.
1: O sea, el otro día dije yo, me siento como cuando tú sigues trabajando en el mismo lugar, pero ya es como la séptima temporada.
0: Sí.
1: Y ya cambiaron todos los personajes, así me siento a veces.
0: Ya, no sé en qué, ya es en la ciño, creo tú.
1: No, vamos a ponerle la temporada 5.
0: Me parece bien. Pero saludos a todos los que siguen, a Edgar,
1: por supuesto.
0: La señora Silvia, si no me equivoco.
1: Ahorita anda en la vacación, pero yo le paso tu saludo, claro.
0: Ay, gracias.
1: Claro. Nos va a traer una cerveza como siempre.
0: Sí, a Ernesto.
1: También anda en la vacación.
0: A la jefa de jefas. No, bueno, entonces, ¿quién está ahí trabajando?
1: ¿Qué es lo que te dije? ¿A quién más saluda? Ándale, ¿a quién más le quieres saludar?
0: Pues a la jefa de jefas, a Yaneli.
1: Claro, también anda de vacaciones.
0: entonces parece que ahorita tú estás haciendo todo.
1: Claro.
0: Exacto. O sea, si algo mal, es culpa de Jesús, ¿eh? Todos están testigos.
1: O sea, vas a decir que qué presunción público, pero traigo sobre la espalda, dijeras tú, esta empresa.
0: Qué raro.
1: Luego por eso caemos gordos, es lo que te digo. Eres nefasta, cariño. Ay,
0: justo se cumplieron años, de que me dijeron
1: se
0: nefasta.
1: Se cumplieron años de esa gran palabra.
0: Pero recomiendo a todos que sean nefastos, que arden a la gente y que les enseñen sus errores.
1: Exacto.
0: Aunque sean nefastos.
1: Bueno, ya nos vamos, cariño. Gracias por recibir la llamada. Sigue chambeando y nos vemos pronto.
0: Bye, gracias, nos vemos pronto.

Sigo leyendo tus mensajes 4431-03-5865. Y otra de las canciones más pedidas que se acuerdan ustedes bastante del 2000, nada más.

Esta canción me encanta porque aparte tiene coreografía. O sea, haces el bate, que bate, chocolate, el mayonesa y le das vuelta a la mayonesa. Y luego haces las manos de que se te sube a la cabeza. O sea, qué bendición.

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Niña nice. Oigan, pero también dicen acá que esta rola, que ustedes se acuerdan que cuando salió y después dijeron, esta canción es del diablo, porque si la pones al revés, dice cosas.

Qué cosa tan maravillosa. Cuando las Ketchup solo tuvieron este One Hit Wonder y ya. Y ya con eso dijeron ellas. Porque ya no tuvieron después ningún éxito. Este fue el único. Qué difícil la vida.

0: Oigan, me encanta porque Charlie dice que le va a echar limón a la herida y nos pone esta rola. Ya hay que perdonar a Tiziano Ferro. Ya publicó. Ya, perdónenlo. Es que yo era muy fan de Tiziano Ferro en la secundaria.
1: Y volverán los ángeles.
0: Entonces yo pienso que ya hay que perdonarlo. Mira, han perdonado peores cosas en este mundo, en este país. Ya desfúnenlo. O sea, además, a ver, lo que dijo fue una verdad. Y nunca dijo como que, ay, me dan asco las mujeres mexicanas o así. O sea, solo dijo, me parece que las mujeres mexicanas tienen bigote. ¿Sí o no? ¿Sí o no? Luego andas ahí con el bigote de licuado. Ay, no.
1: Tu voz por la TV.
0: Entonces ya desfúnenlo. Como quiera el ya engordó. Ya pagó su cuenta.

cosas que te llevan automáticamente a una época y a recordar como el prime que tenías tú cuando esta canción estaba de moda. Nosotros tenemos una versión rara. ¿Por qué? No lo

No discrimina. Y entonces ahí tú te dabas cuenta que verdaderamente tu cuerpo era poderoso, público. O sea, el mío en la actualidad sigue, ¿eh? ¡Ay, cállate la boca! Pero yo me acuerdo en esa época que iba a la tardeada de la secundaria. No, hombre, cállate la boca. Yo hasta el suelo, ensuciando mi outfit nuevo de la tardeada. Ah, sí, porque yo tenía tardeada y pedía que me compraran camisa nueva, aunque sea, ¿eh? Yo no iba a ir con la camisa repetida.

Pero bueno, como todo en esta vida, de todo público, de todo hay que escuchar en esta vida. O sea, yo siempre lo he dicho, no permitas que un título universitario te haga perderte momentos chidos de la vida. Entonces, imagínate tú ir a un bar insalubre que te pidas unos cigarros de pepino, una chela de esa de la más así rara, que haya una banda al fondo y que esté tocando esto.

Ya, mientras está cantando y tú con el mesero, te encargo dos cigarros sueltos, por favor. Las caricias. Oye, creo que el queso de mis nachos se está echado a perder. Y que huela así bien recio a cigarro y a cerveza. Qué padre, público. Y que haya luz neón así rara. Qué buenas épocas. ¿Te acuerdas de aquella época cuando en Morelia estaba de moda que había muchos bares donde se tocaba rockcito? Está padre. 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Este evento que va a estar padre y que además va a ser limitado, porque decidimos que fuese solo para 50 personas. Entonces, tú pendiente, porque si quieres ir, pues tendrás que estar pendiente del programa y de las dinámicas para que puedas ganar tus accesos y vayas a este café con rock. Vamos a tener tres bandas que ya te contaremos también quiénes son. No.

Dicen acá que olía a humedad y encierro. Me encanta cuando la gente dice, cuando la gente dice, hueles a humedad.

Y otra de las más pedidas, público, gracias. Te recuerda que te sigo leyendo a través de nuestro Facebook. Ve a Examorelia 893, ahí está el post y ahí tú puedes comentar tu rola favorita 2000era. Siguiendo con justamente el género, otra de las pedidas es nada más y nada menos que Nacha Pop y su lucha de gigantes. ¡Ay, qué cosa! Súbele, que yo regreso rapidísimo a través del 89.3 de tu FM.

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2: Ahí estamos de regreso, público. Recuerda que sigo leyéndote a través de nuestro Facebook, Examorelia 893. Dicen acá, una carta casi casi. Hola Jesús, ahí te va. Mi lista, que por una no puedo decidirme, es una etapa que me marcó. Para cortarme las venas, dice la de Cristina Aguilera, encerrada en mi cuarto y hasta te imaginabas que se la cantabas al cucaracho. Yo creo que esta, ¿no? A ver, porque es que no puso el nombre.
3: Ahora que ya mi vida se encuentra normal.
2: Y tú en tu cuarto, llorando.
3: Ahora puedo decir que
2: ay, no. Pero espera, te puse una versión muy, muy así, para no llorar. Está claro que sí.

Pero ya que estamos en Cristina Aguilera, yo me estoy acordando que por culpa de una telenovela, como en el cine, ¿ustedes se acuerdan como en el cine? Que, que eran las joyas de Susu. Y entonces todas bailaban arriba de una barra y yo... Y yo decía, quiero ser tebolera, ¿cómo no? Bueno, bailarina, pues. Pero me acuerdo de ti. Pero es que Cristina Aguilera hizo la canción de esa novela. No te crees, no. Que salía ahí mi Ninel Conde. Era guapísima Ninel. Digo, a ver, yo creo que es guapa dentro de ya el canon de la operación, pero en ese tiempo me parecía muy guapa la Ninel Conde. No me

que salía el Mauricio Ockman y que era el galán de la novela y que entonces todas bailaban. La Niel Gómez se llamaba Topacio, ya me acordé. Y yo qué ganas de trabajar

Que a ver, otra de las pedidas es Paulina Rubio. Voy leyendo sus mensajes. Con Y Yo Sigo Aquí, que fue un temazo. Fue un temazo Y Yo Sigo Aquí. Y mira, dicen acá, no puede faltar el exitazo Yo Sigo Aquí de Paulina Rubio, que hasta te aprendías la coreografía y outfit todo súper producido para esta canción. Y tú, ¡claro! Y luego llegó mi querida Yolette y la puso otra vez en el top. ¿Se acuerdan cuando cantó Yolette esta canción? ¡Qué bárbaros, de veras!

Ahora, ahí les va hablando de Paulina Rubio, que yo lo veo en el ahora, en este presente, y siempre me pregunto por qué la maestra de educación física nos puso a bailar esta tabla rítmica. O sea, luego ya le puse atención a la letra y yo esto lo bailé en una tabla rítmica de la primaria. Que te pedían que hicieras tus mechudos de dos colores. ¡Qué padre! ¿Eso se sigue pidiendo en las escuelas o ya no? Que te compraban rafia y allí estabas tú haciendo tu mechudo para la tabla rítmica.

Porque, o sea, la canción habla todo el tiempo de un Casanova que la Paulina, pues, estaba en una pachangona de noche y que le estaba diciendo, ¡ay, la me Casanova! Y yo en la primaria, ¡vámonos, recio! Con mi mechudo, claro que sí, cómo no.

0: Gutiérrez.
1: ¿Cuánta cosa? Gracias, público, por comunicarte conmigo. Me encanta que tú y yo estemos conectados a través de la música y los sentimientos y toda la cosa. Esta es otra de las pedidas. Pero por supuesto, Rolota.

0: Y bueno, público, es que Mónica Naranjo ya venía sorprendiéndonos con esa voz tan impecable y espectacular. Y bueno, no esperamos nunca menos de mi Mónica Naranjo y esa voz tan maravillosa. Pero voy a la pausa, yo regreso rapidísimo, no me tardo nada, ya vengo.
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9: Gracias.
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2: Público, llegó el momento de despedirme por hoy. Muchísimas gracias por sus mensajes y por toda la buena onda y por toda la payasada y por todas sus rolas que hoy sonaron a través del 89.3 de tu FM. Tú y yo nos escuchamos mañana al mediodía a través de Exa FM, así que no te desconectes porque vienen ya las noticias y a lo largo del día no te pierdas de nuestra programación. Pero yo también creo que si hay alguien que marcó la diferencia de los 2000 para acá, pues las Julietas Venegas, que ya te dijera. Bueno, en realidad son las Natalias Lafourcades, porque siento que Natalia fue como la primera con ese género y el ritmo y ciertas cosas. Y luego ya de ahí, pues similar, Carla Morrison, Julieta Venegas, Jimena Sariñana. Después se agregó un poco Mon Laferte, que bueno, ahora ya cambió totalmente el ritmo. Pero me parece maravilloso. Fue una época en la que tuvimos ese género así, así del corazón de la cosa. Así que te dejo con un clásico de mi querida Julieta Venegas. Ya dime si quieres andar conmigo. ¡Bravo! Soy Jesús con G. Hasta mañana. Chao.

0: mucha payasada por hoy.
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3: 1:56. 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
0: 1:59. 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
2: De haber ocupado cargos importantes, de haber participado en las altas esferas del poder político aquí en Michoacán, un sujeto va a pasar ahora de ser un influyente político, escuchen bien eso, va a pasar a una celda en el Estado de México. Un exsecretario de Finanzas de la gestión de Fausto Vallejo Figueroa terminó detenido junto con su familia. Se les acusa de haber hecho labores ilícitas durante los últimos años. Entre varias cosas, escuche bien, porque esos sujetos hacían pasar como integrantes de una élite donde informaban a la gente que extorsionaban y delinquían que pertenecían a un selecto grupo cercano a gobernadores del país, ministros de la Suprema Corte de Justicia de la Nación, entre otros temas. Es una nota que el día de hoy acapara obviamente la atención pública y que vale la pena platicar a detalle de lo ocurrido. Vamos rapidito a la información, a conocer a detalle la captura de este sujeto que era funcionario del gobierno de Fausto Vallejo Figueroa aquí en Michoacán, ahora detenido por las autoridades. Óscar, buenas tardes, gusto en saludarte.
3: Hola César, buenas tardes, saludarte a ti y a todo nuestro querido auditorio. César, efectivamente, pues esta familia de presuntos extorsionadores, porque eran los integrantes de una familia entera, fueron detenidos por las autoridades en el Estado de México. Suplantaban con inteligencia artificial voces tanto de ministros, alcaldes, gobernadores, funcionarios de la Presidencia de México, y bueno, eran unas joyitas de esta familia. Y es que todo deriva a que este personaje identificado como Luis N., este hombre que fue pues secretario de Finanzas, de Administración aquí en Michoacán en ese periodo 2012-2013, fue detenido no nada más él, sino también su esposa Liliana, sus dos hijos, tanto Luis Samuel como Aimé, y adicional de él también uno de sus escoltas identificado como Agustín. ¿Ellos qué realizaban? ¿Qué hacían? Simplemente pues empezaron a crear toda una red de extorsión. Ellos tenían como este tipo de llamadas a funcionarios, a políticos, empresarios, donde pues suplantaban la voz, ahora sí que la voz de algún otro personaje, y esto con engaños, pues realizaban esta exigencia de dinero, de depósito de dinero. Por ejemplo, si le hablaban a algún alcalde, le decían, ¿sabes qué? Pues te hablamos de gobierno federal, te vamos a ayudar a bajar presupuesto, pero pues tienes que pues hacer un depósito de esta cantidad para que se agilice tu trámite y demás. Es donde de repente caían estos funcionarios, hacían estos pagos en efectivo sobre todo, y pues bueno, al final pues todo era apócrifo, porque utilizaban inteligencia artificial para poder ahora sí que manipular las voces, estas voces que pues eran ficticias. Cuando no había manera de entregar el dinero en efectivo, cuando era depósitos, pues también había otra pantalla que utilizaban estos vivales, donde pues bueno, hacían uso de transacciones bancarias que se realizaban a una pues pseudoconstructora propiedad de la hija de este personaje. Entonces todo estaba planeado, todo era un plan muy detallado para poder obtener estos ingresos económicos, pero al final ya fueron detenidos en el Estado de México, donde también se incautaron pues vaya una gran cantidad de teléfonos celulares, tarjetas SIM, vehículos, propiedades, en fin, todo lo que utilizaban para realizar estas extorsiones.
2: Estaban a la vanguardia, pero lamentablemente del lado negativo, y eso que dices de que utilizaban la inteligencia artificial para fingir una voz o para doblar una voz, para utilizar esa voz que en la actualidad se puede hacer sin ningún problema, pues eso es lo que llama la atención, que estas personas, yo entiendo, Oscar, que lamentablemente se dedicaban a extorsionar, pero igual a gente importante, ¿no?
3: Sí, efectivamente, gente importante, porque estamos hablando que mismos ministros de la Suprema Corte, gobernadores, presidentes municipales, personajes, pues vaya, funcionarios del gobierno federal, todos ellos eran los que de repente ellos contactaban. ¿Por qué? Porque este personaje, este exfuncionario michoacano, Luis Miranda, este hombre, pues bueno, sí, o sea, pues, llegó a ser funcionario, independientemente de la investigación. Él, cuando fue secretario de Finanzas aquí en Michoacán, sí, en el 2012-2013, en el periodo de Fausto Vallejo, pues este hombre, pues también, pues tuvo situaciones que mancharon su imagen. ¿Por qué? Porque pues ya cuenta con antecedentes penales por peculado. En 2017 fue detenido por presuntamente efectuar pagos a dos proveedores por la cantidad de 26,680,000 pesos.
4: Oh, bueno.
3: El pago se efectuó, pero nunca llegó a los supuestos proveedores. Entonces esto se dio una investigación donde uno de los pagos era por 15,080,000 pesos y el otro era por 11,600,000 pesos. La sumatoria nos da esos 26 millones y más. Aquí el detalle es de que pues él quedó prácticamente manchada su imagen. Él pues estaba boletinado de que pues no podía prácticamente hacer ningún movimiento, y por ello es de que utilizaban esta moral dedicada a la arquitectura y construcción propiedad de su hija. Entonces, todo estaba planeado, todo estaba completamente planeado para hacer este tipo de ilícitos, ahora pues, apoyándose con la inteligencia artificial, y pues bueno, esto derivó una investigación hasta que cayó la familia entera. Cayó este personaje Luis, su esposa, sus dos hijos y una escolta.
2: Dicen que tenían una vida completamente de puro bullicio, ¿no? Una lujosa vida, a consecuencia de todo lo que estuvieron haciendo durante los últimos meses, quizás años, Oscar.
3: No, pues es que en realidad, por ejemplo, ellos vivían en una zona exclusiva, allá en Metepec, también pues tenían una propiedad pues grande, en un lugar efectivamente muy, muy exclusivo, y también se movían en vehículos de alta gama, vestimentas pues obviamente pues también costosa. Todo lo que portaban, relojes, joyas, todo eso era muy excesivo. ¿Pero por qué? Porque tenían la manera de cubrirlo con todos estos ilícitos que realizaban. Pues era dinero que no les costaba, dinero que pues se lo ganaban ahora sí con mover sus fichas y engañar a estos funcionarios, y que al final pues bueno, no faltó quien se le hizo ahí así como que ruido. Y ¿por qué? Porque pues ellos con los engaños de promesas, de apoyos y demás, pues al final lo que tuvieron que hacer las autoridades es investigar a fondo quiénes eran estas personas, y cayeron en conclusión pues que no, que todo era ficticio, que era con inteligencia artificial, que estaban haciéndose pasar por algunas otras personas, por algunos otros funcionarios, y pues todo derivaba en un engaño.
2: Qué triste noticia para ellos, ¿no? Pero pues si fingieron todo ese poder en cuestiones de ilegalidad, pues van a tener que responder. Lo que me llama mucho la atención, Oscar, es cómo estamos ahora. Me he dado cuenta en los últimos días aquí en la Frecuencia Naranja, ya como que se están convirtiendo en negocios familiares, ¿no? Este sujeto, a quien se le acusa de todo ello, tenía la esposa y a los hijos metidos ahí, o sea, una cosa que antes no se veía.
3: No, y sobre todo lo que utilizaban, o sea, ya están haciendo uso de inteligencia artificial. O sea, hemos dado cuenta que de repente las llamadas extorsivas, pues la clásica, ¿no? De que pues tengo a tu hijo, a tu hija, a tu familiar, y hasta se escucha de fondo como, papá, mamá, ayúdame y demás. O sea, eso ya la gente ya no se lo traga. O sea, pero lamentablemente ahora utilizan inteligencia, y eso se fueron a las grandes ligas, porque se fueron a engañar, se hicieron pasar por funcionarios para extorsionar a otros servidores públicos. Entonces ellos se fueron a lo alto. ¿Por qué? Porque este personaje, en su paso por la administración en Michoacán y otros encargos que tuvo, pues conocía el movimiento, conocía de qué manera poder llegarle a cualquier funcionario empresario, y pues de ahí para él era un terreno que él conocía. Por eso es de que, pues, para él pensó que era fácil, le funcionó por algún tiempo, pero al final todo teatro se tiene que cerrar.
2: Ni modo, así las cosas, esa es la parte de los de arriba. Vamos con los de abajo, porque una persona lamentablemente fue víctima de la delincuencia, le quitaron su dinero cuando salió del banco. ¿Qué pasó ahí, Oscar? En otra información completamente diferente a la audiencia, les explico.
3: Sí, hombre, otro igual, delito, pero al final de cuentas es delito. Y sí, claro, fue una persona que pues hizo ahora sí que un retiro económico alrededor de 93,000 pesos aquí en la una de las sucursales cercana aquí a la avenida Lázaro Cárdenas. Y pues bueno, lo estaban ya esperando afuera dos presuntos delincuentes motorizados, lo interceptan con un arma de fuego, lo amenazan, le quitan este dinero y pues de ahí es donde pues se deriva el escape de estos dos motoladrones. Le quitan esta cantidad, se suben a una moto que todo indica que también tiene reporte de robo y escapan. Quien se da cuenta de primera mano e intenta detenerlos es el personal del Grupo Tigre, estos jóvenes que vemos día a día que se encuentran realizando sus actividades de vigilancia en varias partes de la ciudad. Se activa el protocolo, le dan seguimiento, se empiezan a darle seguimiento por algunas avenidas y calles principales de la ciudad, pero obviamente ellos iban en desventaja porque entendemos que estos trabajadores de esta empresa de seguridad privada pues no portan armas de fuego, simplemente pues traen el clásico tolete, gas pimienta y demás. No le puedes hacer frente a dos presuntos ladrones que van huyendo con arma de fuego. Pero, pues bueno, al final ya cuando se suman las autoridades policíacas, estos hombres ya habían escapado. Una ruta que emprendieron fue en dirección hacia la zona norte, hasta que llegaron, empezaron a rodear esta parte norte y llegaron a lo que es las inmediaciones de salida a Mil Cumbres, es donde ya se les pierde la pista. Pero sí, otro atraco más, 93,000 pesos, y al final dos presuntos delincuentes se dieron a la fuga.
2: Ahí está la información. Al momento los de Revolución y la policía los andan buscando, ¿verdad, Oscar?
3: Sí, porque Revolución Social pues también publica en sus redes, Grupo Tigre les da seguimiento, la desventaja porque estos hombres traen armas de fuego, y cuando se suman las patrullas, pues ya estas personas ya habían escapado. Aquí el detalle es este, de que si bien se dio la alerta, se da el seguimiento, las patrullas pues no lograron llegar a tiempo, y esto pues deriva también que pudieron escapar. Es muy importante también cuando de repente haces alguna visita a alguna sucursal bancaria, ya lo hemos dicho muchas veces, hay acompañamiento policial, hay alternativas, ¿por qué no hacer una transferencia mejor?
2: Pues sí.
3: Independientemente de que pues te van a lo mejor pues cobrar, sí, pero es más seguro ahora. Todo esto pues deriva en un susto, en la pérdida de dinero, y al final pues todo pasó.
2: Ahí está la información completita, ya platicaremos más adelante. Oscar, por lo pronto te agradezco mucho, gracias.
3: Muy buenas tardes, César.
2: En la frecuencia naranja, desde el primer segundo, como en los espacios de CB Televisión, desde el primer segundo ya le estoy diciendo qué es lo que pasa.
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2: Fíjense cómo es la vida, ya platicamos del tema, de lo más importante. Familia de extorsionadores utilizaban la IA, eso sí les dijeron, aprendan a utilizar la inteligencia artificial, les dijeron, claro que sí. Luis Miranda Contreras, de funcionario michoacano, con una historia delictiva. Él estuvo participando con don Fausto Vallejo, pero que quede claro, una cosa es el gobierno de Fausto y otra cosa es esta historia. Una persona ingresó a un centro de rehabilitación con su hijo, terminó muerto, están investigando qué fue lo que pasó. Catán viviendo en Uruapan y se desata la balacera. Despojan a persona, platicamos del tema, de 93,000 pesos aquí en Morelia. Motociclista Kerili quedó herido. No, otra vez, motociclista quedó herido de rapón y libramiento de la ciudad de Morelia. Lázaro Cárdenas alista todo para la celebración de la Noche de Muertos. Y ahí viene Simón. Vamos a estar de nuevo cuenta bajo la lluvia. Es categoría 4, no salimos de una tormenta cuando ya vamos a otra.
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2: La buena noticia del día, ¿qué puede ser? Pues que ya llegó Simón, carnal. Y Simón viene lleno de agua, las presas de Michoacán están a reventar, pero el siguiente año se dice que tendremos sequías muy graves porque la temperatura incluso en todo el mundo va a aumentar, dicen los expertos, 1 grado centígrado, en algunas regiones en otras 2. Entonces hoy así como que estamos con el agua hasta el cuello, pero el siguiente año vamos a extrañar la lluvia, para que lo sepan todos. Buena noticia, siempre será que llueva. La mala es esto que acabamos de platicar. ¿Cómo es posible que una persona haya trabajado en un gobierno estatal y de repente... pues lo que ocurrió, ¿no? Déjame meter también lo polémico aquí. Fíjense, yo se los he dicho en CB Televisión y se los he dicho aquí en la radio. ¿Cómo te explicas que una persona que tenía muy poco dinero entra a trabajar al gobierno y de repente, flash? O sea, pues por bien, porque ahí está el dinero. Pero esto es muy grave, ¿eh? Yo se los he dicho y no me equivoco. Yo conozco mucha gente que tenían una vida pues muy austera, vivían en la pobreza, eran pobres. Y se metieron a la política y ya viven en Tres Marías, ya viven en Altozano. Pues, ¿cómo le hicieron? O sea, yo nada más digo, ¿cómo? ¿Cómo? O sea, porque si dices, ah, pues gana como 40 mil pesos. Ah, pues 40 por 12. Y unas casotas de 40 millones de pesos, pues, ¿cómo le hicieron? Pues aquí está la prueba. Luis Miranda Contreras trabajó con Fausto Vallejo en el gobierno priista de Fausto Vallejo. Hoy su historia directiva termina de esta manera. Los políticos deben muchas explicaciones. Yo sé que no son todos. Habrá gente que diga, mira, César, me saqué la lotería 20 veces. ¡Ay! ¡Ah, bueno! Pues ya entendí, te sacaste 20 veces la lotería. ¡Qué padre! Entonces sí se justifica. Pero que tú de la noche a la mañana ves un funcionario que andaba en una motito y ya de repente la ves en una camioneta que casi cuesta 4 millones de pesos y no en la Ciudad de México, aquí en Morelia.
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De Con Talento Nunca Debería de Morir, esa canción que superó generaciones. Lamentablemente su autor, el fabuloso Piero, perdió la vida el día de ayer. Tenía lamentablemente 81 años de vida y a consecuencia, se dice, de un problema cardíaco fue que perdió la vida. Pero esa canción, Hasta Que Tu Padre Muere, Hasta Que Tu Abuelo Muere, es cuando comprendes la letra de la canción. ¿Cómo?

0: Y el hombre lobo.
1: Nació en Italia en 1945, luego se fue a vivir a Argentina. Obviamente ya sabe que la mayoría de argentinos tienen orígenes italianos. El tema es muy importante porque, según se da a conocer por parte de la revista Forbes, a consecuencia de esa canción que sale a la luz pública a finales de los años 60, después de esa canción que Piero compuso, tuvo como tres o cuatro éxitos, pero con esa canción de Mi Viejo recaudaba cada año, escuchen bien la cifra, hablando de dólares, esta canción que se utiliza para diferentes series, películas, generaba para Piero $1,000,000 de puras ganancias. O sea que ahora que murió Piero, seguramente su familia del talento de Piero seguirán viviendo eternamente.

0: Bueno, ojalá que nunca les pase. Cuando tu padre muere y cuando escuchas esta canción es cuando le encuentras mucho sentido a la vida, al haber tenido un padre que te acompañaba y todo ello. Y como nosotros somos hombres, o en ese caso, lo digo de esa manera, a lo mejor nos tocó tener un hijo o no tenerlo, piensen mucho en lo que dice la canción, ojalá la escuchen. Y el autor, pues lamentablemente murió. Qué triste, pero esa canción seguirá siendo eterna, ¿eh? Porque ha trascendido generaciones desde los años 60 a la época actual y sigue tan vigente como nunca.
1: Viejo, ahora ya camina lerdo.
0: Bueno, Piero platicaba que esta canción se la puso su papá para que la escuchara. El papá la escucha, se pone a llorar. Pero en ese entonces el papá de Piero tenía 41 años cuando se le enseña y le comentó el señor que de qué se trataba con un lenguaje argentino y unas malas palabras. Le dice a Piero, al autor de la canción, que él no caminaba lerdo, como dice la canción, porque habla de una persona que ya caminaba con dificultad. Así la historia de esta canción con Piero.
1: Mi viejo yo.
0: Vamos a la pausa, estamos en la frecuencia naranja recordando al grandísimo Piero. Esa canción, a ustedes la conocen, muchachos, las nuevas generaciones sí la conocen todos. Pues ojalá que no les pase nunca, pero el día que se muera su papá o su abuelo, van a decir, ay, hijo de la madre, sí se siente horrible lo que dice Piero. Un abrazo solidario para todos los papás que no nos enseñaron a hacerlo, pero si usted todavía lo es, hable con sus hijos, quiéralos mucho para que cuando se muera usted no le vayan a cantar esa canción con toda la melancolía que representa. Vamos a la pausa, estamos en Exa.

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14: Bueno, prácticamente vine bajando de la tribuna del Congreso del Estado. Me da muchísimo gusto platicar esta tarde con el diputado Hugo Rangel. Diputado, buenas tardes. Gusto en saludarte, Hugo.
15: César, buenas tardes, con el gusto de saludarte a ti y al auditorio de EXA.
14: Gracias, diputado. Bueno, qué lástima que no nos acompañas aquí, pero obviamente los tiempos, diputado. El día de hoy hiciste un exhorto a la autoridad por el tema del lago de Siragüena. Hay una preocupación que tú tienes. Platícanos, diputado, por favor.
15: Sí, César, fíjate que no es una preocupación pues que no es mía, sino que me externaron aquí un grupo pequeño de ciudadanos, pero no con pequeño, no quiere decir que no les asista la razón. Me abordaron aquí en el Congreso porque tienen la preocupación de que no ha sido atendida una serie de denuncias, de peticiones que han estado planteando tanto al Ayuntamiento de Salvador Escalante, que es la circunscripción a donde pertenece el lago de Siragüén, como a la autoridad federal, que es la encargada de regular, y cuidar y proteger y resguardar todos estos cuerpos de agua, porque en la zona federal, ya casi incluso en la zona del vaso del lago, se construyó una plaza de toros. Entonces, esta plaza de toros pues no solo genera contaminación en términos de residuos sólidos, imagínate, claro. Me han enseñado algunas imágenes que, si me permites, te las voy a compartir.
14: Sí, con mucho gusto.
15: Y también ruido, tremendo ruido que pues afecta y genera contaminación ambiental en este lago, que es uno de los pocos cuerpos de agua que nos quedan a las michoacanas y a los michoacanos pues medianamente limpios y cuidados y resguardados. Entonces es una preocupación que es legítima. El lago pues no solo es patrimonio de las comunidades que viven ahí, sino es patrimonio de todas las michoacanas y los michoacanos, y más allá, es patrimonio de las mexicanas y de los mexicanos. Entonces a nosotros nos parece que sin ningún pretexto debe haber ya una intervención decidida de parte de la autoridad para retirar esta construcción que además pues genera ahí contaminación visual.
14: Ahora, diputado, esto es muy interesante lo que estás platicando, porque por hacer un beneficio, yo no sé qué interés tengan, ¿no?, los de la Plaza de Toros, que ya hablamos mucho del tema de la tauromaquia, lo que se ha prohibido aquí en Michoacán y todo ello, pero de verdad que yo no entiendo cómo se genera un daño ecológico tan grave, ni modo que no se pueda haber instalado en otro lugar. O sea, son muchas dudas que surgen en este momento, y qué bueno que tú como legislador te preocupas también por ese tipo de temas.
15: Sí, es una preocupación o es una duda que es válida, porque pues puede ser que esta sea, si no se pone a orden ahorita, puede ser el principio de una invasión mucho más silenciosa que al rato no se pueda detener de todo el margen del lago. Claro. Entonces debe de ser atendido. Y un tema además que nos preocupó es que fue la propia presidenta municipal la que subió en sus redes sociales que había donado cemento para la construcción de esta plaza. Entonces, sabiendo esto además, que hay un convenio en el cual la CONAGUA acuerda con el ayuntamiento que sea el ayuntamiento quien cuide, resguarde la zona del lago y evite la construcción de cualquier infraestructura ahí que esté prohibida, pues este convenio de colaboración, este convenio de comodato, pues ya fue vulnerado por el propio ayuntamiento, puesto que fue el propio ayuntamiento quien estimuló a través de la entrega de este recurso, pues esta obra a todas luces ilegal y de altísimo impacto ambiental. Entonces, pues lo que nosotros decíamos hace unos minutos aquí en tribuna es que pues cobra vigencia lo que decía nuestro presidente Andrés Manuel López Obrador, de que el gobierno es un elefante reumático al que luego hay que quitarle las costillas o darle un jalón para que se mueva. Pues queremos hacerlo desde el Congreso para ver si así se mueve y se toma cartas en el asunto.
14: De acuerdo contigo. Ahora, Keiko tendrá su... Ojalá que esto en verdad funcione, pero ¿qué crees que pase?
15: Pues nosotros esperamos que la Comisión de Medio Ambiente a la que fue turnada que actúe y pueda emitir el punto de acuerdo, el exhorto, tanto a la CONAGUA como al propio ayuntamiento para evitar que este tipo de acciones sigan ocurriendo. Nos parece que si el acto queda en la impunidad, puede ser una convocatoria a que más personas invadan otras zonas federales. Y eso pues pone en riesgo el Estado de Derecho y los actos de la autoridad. Y lo que yo decía en tribuna hace rato también es que no debe de ser visto esto como un jalón de orejas, porque luego hay compañeros y compañeras que tienen la piel muy delgada, uh-huh, y piensan que como estamos en coalición con el Verde y con Morena y el ayuntamiento es del Verde y el gobierno federal pues es gobierno federal amigo, pues que no hay que tocarlos con el pétalo de una rosa. No, yo creo que hay que debatir y hay que decir cuando hace falta dar un apretón. Y lo que nosotros planteamos es que este exhorto, este punto de acuerdo, se ha visto como un acto de respaldo del Congreso a las decisiones de autoridad que se toman en la materia y que son serían a todas luces legítimas y correctas.
14: Ahora, diputado, ¿quién construye la plaza? ¿Es el ayuntamiento? ¿De particulares? ¿De quién es? ¿De qué autoridad es la construcción de ese espacio?
15: Nosotros no sabemos quién la construyó y es difícil saberlo, porque pues está instalada en una zona que no es propiedad de algún particular, sino que está registrada como parte de la zona federal protegida del lago de Sihuahua. Entonces, tampoco quiero decir con esto que apareció de misteriosamente, ¿no? Es evidente que hubo un constructor, pero hay que tomar cartas en el asunto, más allá de quiénes son los responsables. Y seguro es que si se busca, si se genera la demolición de la obra, pues ya va a salir el angelito que hizo esa obra de arte, ¿no?
14: O el demonio que hizo eso, ¿no? Si no es angelito, ¿no? Para que quede claro. En fin, diputado, ya sabes que te seguimos escuchando, acompañando tus denuncias. Qué bueno que como legislador te preocupas por ese tipo de temas. No sé si quieras agregar algo a la plática, diputado.
15: Pues muchas gracias y agradecerte.
14: Al contrario.
15: El espacio, me hubiera gustado estar allá.
14: Porque... Vente cuando quieras, no te preocupes. Tú eres bienvenido. Si quieres venir mañana, el día que tú quieras aquí, ya sabes que no te limitamos a nada, mi querido diputado. Eres bienvenido.
15: Siempre platicamos muy a gusto.
14: Cuando quieras.
15: Nunca me has invitado ni
14: una escala. ¿Tú? Quedaste aquí. Aquí están los muchachos que tú dicen, no, que tú te están señalando, o sea, al celular, pues, que tú te comprometiste y no trajiste nada.
15: Bueno, para la siguiente lo voy a llevar, ¿eh?
14: Se llevó un mezcalito. Ya dijiste que una y con moderación.
15: Cabrín, la radio no se ve cuando no lo estamos
14: tomando. No, ya nos descubriste. Diputado, no, es una broma. Pero sí, un mezcalito. Además, ya sabemos que es digestivo. A la gente que está enferma le saca la alegría y muchas cosas más. Entonces, aquí cuando tú quieras, tráetelo y aquí lo desapamos.
15: Oye, y aprovecho. Dime.
14: ¿Qué pasó?
15: En redes sociales está una dinámica.
14: ¿Sí?
15: Que estamos promoviendo, que lancé para entregar 5 pases dobles para una experiencia mezclera de degustación de mezcles que producen mujeres michoacanas.
14: En tus redes,
15: doctor. Además, si esta experiencia mezclera incluye la degustación de comida tradicional hecha por cocineras tradicionales y que va a ser el próximo 29 de octubre en Cuenco, entonces están 5 pases dobles, todo gratuito, comida y mezcal gratis.
14: Aquí ya están metiendo mis compañeros, espérense, ¿no? Pero es para la audiencia, y aquí se están metiendo tu página. Repítanos las redes sociales.
15: No importa eso.
14: Ah, bueno, ya se está metiendo. A ver, ¿qué redes sociales tienes, diputado?
15: Hugo Rangel en Facebook y también en Twitter y en Instagram.
14: 5, se van a acabar de inmediato, entonces ingresen a las redes sociales del diputado y todo gratis, diputado.
15: Así es, y van a divertirse como enanos y la van a pasar ahí muy bien conociendo las delicias que preparan las mujeres michoacanas.
14: Diputado, con el gusto de siempre, Hugo, aquí eres bienvenido, estamos al pendiente de una futura plática, gracias.
15: Gracias, César, un abrazo.
14: Hasta luego, diputado, un abrazo también. Ahí está la voz del diputado Hugo Rangel. Vamos a ir a la pausa. Métanse a sus redes sociales, para que nadie le vaya a ganar el premio. Y dicen que lo escucharon aquí en la frecuencia naranja también. Vamos a la pausa. Soy Velázquez, 2:34.
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13: 2:34. 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

0: Vane, ¿cómo estás, mi querida Vane Caratachá, diputada?
1: ¿Cómo estás? Estoy muy contenta de estar contigo a través de Exa 89.3.
0: Ay, mi querida, ya te la sabes. ¿Qué hay otras o qué?
1: No sé.
0: No, ¿eh? No. Y no me comprometas. A ver, ponte la canción. Póntela, pero no me cierres mi micrófono para que la escuche. Vane, póntela. Ahí está la canción que Vane nos pidió. A ver, ¿qué onda con esa canción, mi querida Vane, que nos pediste?
1: Sí, se llama This Is Me, The Greatest Showman. Me gusta mucho esa película y también el soundtrack. Y además la canción es muy buena. Habla de, pues, precisamente de quién es uno y de que independientemente de quién seas o dejes de ser, pues como que esta parte de ser uno mismo, de amarte tal y como eres, ¿no? Aunque seas diferente. Entonces siempre me ha encantado esa canción, sobre todo el contexto que tiene y la película, no se diga.
0: Me encanta la idea. Bueno, vamos a platicar acerca de lo que nos interesa, Vane. ¿Tienes una preocupación de lo que está pasando con la salud en general en ese país?
1: Sí, fíjate que es lamentable lo que está sucediendo. O sea, su plan, no tienen ni siquiera un plan de salud. Creo que son puras ocurrencias que tienen. Pues, a ver, la presidenta acaba de salir y anunciando 12.750 consultorios fijos del Servicio Universal de Salud de 24 estados del bienestar y empezando gradualmente por apertura desde enero de 2027. Y lo que me llama la atención, ah, qué padre, vas a abrir todo esto con 60 medicamentos del cuadro básico y darán atención gratuita para padecimientos, pero los hospitales carecen de todo. O sea, hay que decirlo con todo respeto, dense una vuelta y, bueno, no me agrada mentir, toda la gente que me escucha, vas al hospital y pues no hay nada, y eso es lamentable. Quiero también hacer un paréntesis en esto y reconocer que cuando hablas con el delegado del IMSS, quien está identificado, el doctor Axel Ayala, que lo conozco y lo aprecio bastante, busca la manera, pero también le dieron un área muy compleja que no tiene ni pies de cabeza. Pero hay que decirlo, el bienestar no ha dado los resultados que esperaban, su ISABI y todo esto, no tienen un plan y no tenemos el sistema de salud como Dinamarca, como ellos siempre han mencionado. Y ahora, con estos consultorios, vamos, que son como prácticamente de casa por casa, pues no van a resolver nada, porque insisto, o sea, por ejemplo, yo hablo del Hospital Regional de la Piedad, pues hay días que a veces no tienen ni batas, y lo digo con conocimiento de causa, batas. El otro día no tenía batas para recibir a los pacientes, y con lo que tenían los enfermeros y los médicos ahí, pudieron hacer como batas improvisadas, a quienes también reconozco son a los enfermeros y a las enfermeras y a los médicos, que hacen también con lo que pueden, pero pues también ahí tienen la culpa de quienes son los directivos, así que tampoco piden o tampoco comentan lo que hace falta. Entonces sí es lamentable que la gente pues tenga que pasar por esta precariedad y que pues el sistema de salud sea puras ocurrencias, y lo que prometieron pues jamás lo cumplieron.
0: Eso es muy grave, porque la gente se da cuenta, eso no se puede ocultar, Vane.
1: No, y no se puede ocultar, y me parece todavía muy lamentable. Yo he hablado con el secretario de salud, le pedí en varias ocasiones que fuera al Hospital Regional de la Piedad para que viera la situación en la que se encuentra. Lamentablemente, pues desde diciembre del año pasado que le he pedido que acuda, no ha acudido. No sé qué sea tan complicado en su agenda que no pueda ir a revisar esto. Bien, si bien puedes decir, el hospital le pertenece al IMSS, sí, pero el personal todavía ha estado de alta en la Secretaría de Salud y el personal le pertenece a la Secretaría de Salud del Estado, tan es así que nosotros aprobamos presupuesto.
0: Claro, además tú te enteras de todo. Como legisladora, mucha gente llega a solicitar ayuda, a denunciar cosas que les está pasando, diputada.
1: Diario, o sea, también hay que decirlo, a veces ni siquiera hay agua caliente y ustedes dirán, ay, pues agua caliente, eso pues no es tan prioritario. Claro que sí, hay bebés, hay adultos mayores en el hospital que necesitan bañarse y tener que bañarlos con resistencias, no hay medicamento, a veces tienen que decirle a la gente que salgan por vendas o que salgan por cualquier cosa, porque no hay nada. O en ocasiones una vez que nosotros fuimos, porque eso sí, le pedí al doctor Enseyaca que me acompañara una ocasión y se dio por acá, todavía hay medicamento ahí en cajas, ahí en el Hospital Regional de la Piedad. Entonces, yo hablo por lo que conozco de la Piedad y ha habido ciertas situaciones, pero quienes me escuchan no me dejarán mentir. Pues Morena no ha cumplido su palabra de que el sistema de salud va a ser como Dinamarca. Pues no, realmente no sé, Dinamarca, ¿de qué año estarán hablando ellos? Porque el sector salud está empobrecido, tiene demasiadas problemáticas, los hospitales regionales no están dando como se esperaba el ancho, y pues qué lamentable, porque al final quien paga son los ciudadanos de a pie que tienen que ir a los hospitales y se percatan de todas las situaciones que dan. Entonces es lo que me parece lamentable. Y pues el éxito de una estrategia de salud no se mide por los anuncios del gobierno de que hay más, inauguraron más hospitales. Pues sí, pero sin nada en los hospitales, sino por los pacientes que reciben atención, los medicamentos que encuentran y las vidas que se logran proteger y salvar. Entonces sí es importantísimo, porque aparte en la Constitución está reconocido el derecho en el artículo. Entonces, cuando el sistema público no responde, la enfermedad se convierte también en una carga económica para las familias, que las familias ya no saben. Y un sistema de salud verdaderamente eficiente no espera que la enfermedad se complique. También se le tiene que invertir a la parte de prevención. Hay muchísimos casos que pudiéramos abordar, pero sí es importante que le entremos al tema. Y hay unas preguntas que yo me hago, o sea, ¿cuál es el porcentaje real de recetas que le surten? Ustedes que nos escuchan a través de la radio, ¿le han surtido las recetas cuando van? ¿Cuántas unidades médicas presentan carencias de personal o trabajo?

0: hace lo que puede con lo que tiene, pero pues no hemos visto, y no solo yo lo veo, los que nos escuchan, pues hay avances en materia de salud, que me digan pues cuáles, que se den una vuelta a los hospitales, que se den una vuelta a todo lo que está pasando y se podrá percatar pues de que hay carencias. Ahora, con esta improvisación, esta ocurrencia de la presidenta de la República, me suena más a que van a ir a hacer lo que siempre están haciendo a diario, que es mandar servidores de la nación, ahora el sistema de salud, casa por casa, para decir, ay, esto está haciendo Morena, esto está haciendo el gobierno federal, y pues no es real. Ustedes se pueden dar cuenta cuando se dan una vuelta a cualquier hospital que no hay medicamentos. Y además, no han modificado este tema de los cambios de hábitos, tan es así que hay que decirlo. Fíjense cuántas personas siguen incrementándose el tema de diabetes o diferentes enfermedades crónico-degenerativas, toda vez que pues no se le ha invertido tanto el tema de la prevención.
1: Sí, de acuerdo contigo. Ahora, hay un tema que te interesa mucho. La presidenta anuncia consultores públicos. ¿Qué piensas de esto, Vane?
0: Es lo que te decía hace rato. O sea, anoten consultorios públicos cuando en los hospitales no tienes nada, cuando vas a los centros de salud y está complicado. Entonces, pues, y hay muchos personajes que en el sector salud, y lo digo con respeto, andan más en temas políticos que atendiendo, porque la salud es una prioridad para las y los mexicanos, para las y los michoacanos, y prefieren ellos andar en los mítines políticos o tomándose las fotos en lugar de acudir al hospital a determinar, y no lo digo por el secretario de salud, que cabe mencionar, no es por él, lo digo porque, por ejemplo, el director ahí del Hospital Regional de La Piedad, o por ejemplo también el jefe de la jurisdicción, prefieren andar en eventos políticos o públicos que estar atendiendo las necesidades que tiene la ciudadanía.
1: Sí, es un tema que habrá que abordar y que seguir exigiendo de parte de los ciudadanos. Te tiene que dar la medicamento, te tiene que dar la atención correcta. No ceder ni un paso en ese tema, Vanegue. Es muy delicado el asunto de la salud.
0: No debemos ceder porque es un derecho que tenemos, un derecho fundamental reconocido en la Constitución, además en los tratados internacionales y demás. Y creo que sí es importante que dejemos las improvisaciones y empecemos a actuar. Me parece lamentable pues que a veces ni siquiera quienes están, por ejemplo, en la Secretaría de Salud se den cuenta de lo que está sucediendo, y más con su personal. Y sí, insisto, una cosa es el bienestar y otra cosa es la Secretaría de Salud, pero todo el personal está a cargo de la Secretaría de Salud de Gobierno del Estado. Eso también hay que decirlo. Y de también acuerdo. Hay que reconocer los médicos y enfermeros que todos los días, y lo digo con mucho respeto, salen diario y se parten para sacar adelante a los pacientes y a las personas que acudan a los hospitales, cuando los directivos no están ahí para determinar o para incluso mandar un oficio y decir, esto nos hace falta. Entonces sí me parece lamentable que no estén ahí los directivos y que nada más vayan a tomarse fotos.
1: Vas a La Piedad, mi querida Vane.
0: Sí, voy para La Piedad, ya voy a ir, ahora va Bandica, ahora vamos también a ver el tema del IMSS, pero el ordinario, el de que van a ver lo de la clínica de hemodiálisis, pero sí, es un comentario que hemos tenido, aunque yo insisto, reconozco el trabajo del doctor Axayacatl, porque con él ha habido mucha comunicación, y cuando le hemos dicho, oye, falta esto, pues ha buscado el mecanismo, pero sí, la otra parte que no han podido acudir a Secretaría de Salud a realizar esto cuando se los he solicitado, pues me llama la atención, porque si yo que soy diputada lo he solicitado, imagínate, y no han ido, imagínate un ciudadano.
1: Muy bien, ahí está la información completita. Vane, te agradezco mucho. ¿Quieres compartirnos sus redes sociales?
0: Sí, claro que sí, Vane Caratachea. Ahí estoy a la orden. Cualquier duda, comentario, mensaje, ahí estamos trabajando fuertemente. Y pues qué bueno, siempre es un gusto estar aquí en ETSA 89.3.
1: Con toda la canción que... No, mi querida Vane, cuando salgas de legisladora y luego de presidenta municipal de La Piedad, te vienes de locutora. ¿No o qué?
0: Siempre ha sido mi sueño ser locutora.
1: Pero, oye, pero ¿sí deja más ser presidente municipal o diputado?
0: Pues la vida no es por el poder, mi placer es por hacer felices, y la vida, lo que te llena el corazón es lo que te hace feliz, no es un tema de otro índole, así que yo soy muy feliz ahorita siendo diputada, pero donde me lleve la vida y Dios y la trinchera donde esté pueda servir a los demás, ahí estaré. Y si comes como locutora todos los días amaneciendo, escuchando a las personas y que escuchen mi voz gangosa, será un placer si es así, si lo determino. No,
1: hombre, ¿cuál voz gangosa? Tienes una chispa que muchos locutores ya quisieran tener.
0: Ay, amigo, por eso me encanta hablar contigo.
1: Mi querida Vane, nos vemos en una otra oportunidad. Y nada más sí, compárteme tus redes sociales si alguien quiere platicar contigo, porque también muchas mujeres, cuando vienes a CB o aquí en la radio, muchas mujeres como que se identifican contigo y quieren platicar, Vane.
0: Sí, sí, me han escrito bastante, lo cual agradezco a toda tu audiencia. Vane Caratache, Vane Caratachea con C de casa, es mi apellido, yo estoy a la orden. Cualquier duda, comentario, ahí estamos.
1: Muy bien, te agradezco mucho, Vane, con cuidado, ya te escuché que vas en carretera.
0: Sí, aquí vamos, saludos, rumbo a La Piedad.
1: Cuídate mucho, Vane, gracias. Y un saludo para la pequeña Emma.
0: De su parte, gracias.
1: Adiós, bye, gracias. Vane Caratache en la frecuencia naranja. Vamos a la pausa, estamos en EXA.
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0: Ay, este niño, no le haya la consola, tiene años y no aprende. Si yo te digo méteme a la consola, pues ya méteme, se me queda viendo.
1: Nomás se te queda viendo.
0: Pobre
1: señora. Se va a meter, pero a tu corazón.
0: Ojalá que no, mejor nomás que haga bien lo de la consola. ¿Cómo estás, Ale? Se me queda, ay, Dios mío, ¿y luego?
1: Muy cansada, muy feliz, pero aquí andamos.
0: ¿Cansada de qué?
1: Cansada de subir las escaleras.
0: ¿De soportar a Luis o qué?
1: No, también.
0: También
1: que sí. No nos mete. No. Pues bueno,
0: luego.
1: Tal vez usted...
0: Ahí viene la tormenta, en serio,
1: ¿eh?
0: Ahí viene la... Pero va a caer un tormentón.
1: O sea, ya va a caer aquí el diluvio. Preparen el arca de Noé. Sí. Se viene. 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
0: de...
1: también jamaiquita.
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1: No, esa sí es agua de Jamaica pura.
0: No, tiene un toque de algo, nos dijo el chavo. Y yo la probé, tiene un sabor muy... Además adicional, canela.
1: Ah,
0: es canela.
1: Ajá, canela.
0: Es agua de... ¿Qué dijo?
1: De Jamaica con
0: de Jamaica
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0: Uh-huh.
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0: A ver, dijiste tu peor es nada. O sea, en la vida es peor algo que nada.
1: Hay personas que tienen su peor es nada.
0: Ay, es mejor estar solo que mal acompañado.
1: Pues
0: de,
1: mira.
0: No, de nada, solo, mejor solo.
1: Pues es algo que ya se quedaron, para no vestir santos, dicen.
0: Ay,
1: por ahí.
0: Horrible, ¿no?
1: Pero bueno, para que usted no se quede a vestir santos, recuerde que también
0: ya llegan
1: tenemos...
0: llegan en Uber.
1: ¿Los santos o quién?
0: No, las compañías.
1: Ah, pues sí, ¿verdad? Ya nada más le dicen, te pago el Uber.
0: ¿Sí sabías o no sabías?
1: Sí.
0: Sí, ya no ocupas antes los papás, los abuelos, si nuestros abuelos vivieran, porque antes el abuelo tenía que ir a buscar a la chica cariñosa a la plaza pública. No, ya, en Uber te llega.
1: Como si fuera un regalito.
0: Sí, pero regalazo. Mejor dale, síguele, ¿qué más? No, ya.
1: 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César, vámonos al balneario.
0: Bueno, ahí está la información completita. Ale, te agradezco mucho.
1: A ti, César.
0: Venga, vámonos.

0: Bueno, nos estamos despidiendo. Hijo de tu madre, Diego, súbele, súbele rápido. Ay, me acuerdo de Lupita, te juro. ¿Te acuerdas de Lupita? Rápido, no la hacen así. Bueno, ¿pero de quién? Yo sé de quién. Bueno, y nada más decirles que nos estamos despidiendo de la frecuencia naranja. Gracias por acompañarme. Quédense toda la tarde aquí con Janet en su programa Sin Filtros. Y luego en la tarde vienes tú. ¿A qué horas te toca?
1: De 5 a 7 aquí nos podrá encontrar con el jijiji jajaja.
0: Repítelo, porque no te metió.
1: De 5 a 7 aquí nos podrá encontrar con el jijiji jajaja del break.
0: ¿Así se llama tu programa?
1: Pues ahorita lo estamos cubriendo, pero es el break.
0: Me
1: un
0: gusta.
1: Brexito.
0: Me gusta. Órale, pues, Ale, gracias, Orsi. Nos vamos. Sí. Buenas tardes. Gusto en saludarlos. Cuídense de la lluvia. El portal de noticias activo. 3 veces www.ucbtelevisión.com.mx. Vámonos. Buenas tardes. Soy Velázquez.

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3: 2:59. 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
1: Familia de Exa 89.3 FM, ya estamos aquí en cabina. Qué gusto poder saludarlos en esta tarde de jueves, lluvioso, por cierto, que ahorita ya me andaba bajando del transporte público y empezó a llover. Y como siempre, ya saben, un caos en el tráfico. Así que prevénganse, casi otra vez andaba llegando tarde. Oigan, fíjense que el día de hoy quiero abordar dos temas especiales. El primero que me ha llamado mucho la atención porque circula en las plataformas digitales de manera muy... ¿Cómo decirlo? ¿Cómo se dice la palabra, Chivis, cuando un video se hace muy viral, cuando se habla mucho del tema? Sí, o sea, que constantemente se habla de un solo tema y que es polémico. ¿Cómo se dirá? Sí, es un tema, sí, justo también controversial. Y es la maternidad. ¿Por qué todavía nos seguimos sintiendo con esa presión social del deber ser madre, ¿no? Entonces eso a veces complica la situación. Hay veces que unas mujeres no quieren ser mamás y por la presión social, por la presión de sus parejas, se animan a tener un bebé, ¿no? Pero más allá de no querer tener hijos, es más bien es que no podemos, porque hay diversas circunstancias, lo económico, lo emocional, otros dicen otras posturas. Pero ¿tú qué opinas acerca de este tema? ¿Crees que las mujeres todavía estamos inmersas en una presión social de ser madres? Platícamelo al 44-3103-5865. Ahorita sigo abordando este tema porque le puedo sacar mucho jugo. Así que ahorita volvemos. Yo soy Anet García y ponte Ex en todas partes. Ahorita vuelvo.
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1: 3:20. 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
1: Hola, hola amigos de Exa 89.3, ya estamos nuevamente de regreso, son las 3:27 y qué rola es la que acabamos de escuchar. Ariana Grande, I Heard Me, You Love Me. Platícame tú, ¿qué opinas de esta canción? Yo de hecho, Ariana Grande como que suena, no vuelve a sonar, como que pausa y después como que vuelve a sacar música. Pero a mí la verdad que siempre me ha gustado. Yo la sigo desde Victorious, no sé si, obviamente. Yo conozco a Ariana Grande desde que era actriz, más no como cuando inició en su proceso musical, ¿no? Pero a mí siempre me ha gustado la Cat. Ah. Siempre me ha gustado mucho su risilla y todo. Y la verdad es que no nos habíamos dado cuenta, pero cuando tú veías la serie, no nos dábamos cuenta del gran potencial que Ariana Grande tenía, ¿no? Porque la estelar era Victoria Justice, en Tori en ese entonces. Y pues Kat estaba un poquito más alejada y ella me llama la atención porque saltó al boom. 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Oye, pues yo te dejo el número de WhatsApp, 4431-03-5865, para que me platiques qué opines de lo que estamos hablando. Y ahorita regreso contigo. Por lo tanto, vámonos con más música. Yo soy Anet García y estás escuchando Ex89.3 FM.
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2: Familia de Exa 89.3, ahorita estábamos hablando un poco acerca de la decisión de tener o no tener hijos. Y es que no es por qué no queremos. Más bien la pregunta debería de ser, ¿por qué no podemos tener hijos, no? Y es que sí, es una decisión muy personal, pero detrás de todo ello hay una serie de condiciones que importan un montón, ¿no? Alrededor de tomar la decisión de ser mamá o de ser papá. Fíjate, una de ellas es en primer lugar porque no hay dinero. O sea, yo siento que muchos se deben identificar con este tema de que tener hijos no solamente implica la responsabilidad de cuidarlos, sino la responsabilidad de una estabilidad económica. Porque imagínate, todo ahorita está carísimo. Y ustedes no saben, por ejemplo, yo veo muchísimo a mi amiga cómo le sufre con la lana, ¿no? Del bebé, de que ella ocupa esto, que ella ocupa el otro, que las medicinas, ahora que ya se enfermó. Entonces siento que la estabilidad económica influye mucho o debería de influir en la decisión de tener un bebé, ¿no? Otra de ellas es que a veces nosotros queremos tener una casa y no tenemos una casa, y eso también es como, ¿dónde voy a llevar a mi bebé? ¿O dónde voy a vivir con mi bebé? No tener una casa, que hoy día en México es muy difícil tener el acceso a una vivienda. Y eso también importa, influye en la decisión de más bien no poder ser padres ahora, ¿no? ¿Tú qué piensas? Platícamelo al 4431-03-5865. Yo soy Anet García. ¿Qué te parece si vamos a escuchar más música? Y ahorita seguimos abordando este tema. Por lo tanto, déjame un mensaje y dime qué opinas.
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0: Son las 4. 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

mentiras. Ay, bien que sí saben cuál es esta rola. ¿Y qué creen? Que viene mentiras, el musical a Morelia. Y Tati Cantoral, Elani Jaro y Manol, Caro Vélez y Regina Rey Aranza Muñoz son en el elenco que viene a la ciudad de Morelia este próximo 31 de octubre. Única función a las 8:30 de la noche en el Teatro Morelos. Los boletos van a estar disponibles en Superboletos y hoy es jueves de 2x1. Recuerda que esta no la podemos perder. Imagínate, para cantar a todo pulmón, mentiras en Morelia. Una nueva historia está por comenzar. Así que bueno, pues si a ti te interesa, te llama la atención mentiras el musical, ahí ya te dejé todos los datos para que vayas a cantar. Es más, ahorita nada más porque no tengo la canción a la mano, sino tú me enamoraste a base de mentiras. ¿Mentiras? Ay, ¿ustedes sí saben esa rola? A ver, platíquenme al 44-3103-5865. Por ahí estamos hablando un poco acerca de la maternidad, de lo difícil que a veces suele ser hoy en México, ¿no? Alcanzar oportunidades laborales, tener una estabilidad económica, no tener una casa, no tener una pareja estable. Eso también influye muchísimo en la decisión de querer ser padres o no. ¿O ustedes qué opinen? ¿Qué te parece si nos vamos con más música? Ahorita vuelvo, la verdad es que a mí me gusta mucho platicar con ustedes, pero no se preocupen que ahorita regresamos. Yo soy Anet García y ponte Exa 89.3 FM en todas partes.

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0: 4:20. 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
1: David Guau de Karol G, Yudelín. Oigan, fíjense que por acá tenemos un audio de WhatsApp, así que súbele, Chivis, súbele, súbele. Vamos a ver qué dice.
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1: Lo que más me llamó la atención fue que tire para adelante, que tire. Regi, qué gusto saludarte. Oye, si ¿sí sabes quién soy, si ¿sí sabes cómo me llamo? Regi, ¿qué crees? El día de hoy no estaba yo. Yo no tenía ningún cupón ahorita, ¿verdad? De Pololo. Sí solemos tener. De hecho, creo que era de Mr. Velázquez. El señor Velázquez por ahí era el que estaba dando el cupón. Pero conmigo el día de hoy no hubo dinámica. Pero lo que sí te puedo adelantar es que el día de mañana voy a tener un cupón de 500 pesos para mariscos, el contenedor, estilo Mazatlán, creo que así se llama, si no, ahorita no me falla la memoria, pero para que te pongas súper al pendiente el día de mañana, para que participes conmigo. Esta vez sí te fallo, el día de hoy no tengo pololos, perdóname, yo creo que es con el señor Velázquez. Señor Velázquez, venga para acá, a dar la cara, ¿dónde anda? No se crea que dice que acá el cupón le están reclamando. No, no es cierto. Querida Regi, qué gusto saludarte. El día de mañana por ahí estate al pendiente, sale, para ver si tú eres la ganadora de este cupón de 500 varos, de la lana que estamos hablando. Bueno, ¿qué te parece si vamos a escuchar más música? Y todavía no me despido, y recuerda que yo me quedo hasta las 5 de la tarde. Yo soy Anet García, y Regi, ¿qué onda? Si escuchaste este audio, me mandas un mensaje al 4431-03-5865. Sale, ahorita vuelvo.
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1: Amigos de Exa 89.3 FM, qué gusto otra vez estar aquí de regreso con ustedes. Oigan, fíjense que el día de hoy estuvimos hablando de un tema que sí es complejo hoy día en la sociedad, incluso hasta abordarlo. La maternidad, el ser padres el día hoy día en México, que es muy difícil, ¿no? Por ahí hay muchísimos comentarios, mucha presión social en cuanto mayoritariamente a las mujeres, que se les dice, que se les cuestiona cuándo vas a ser mamá, qué día, ya se te pasó el tren, no tienes pareja, etcétera. Pero no, fíjate que el tema de la maternidad ya no es meramente biológico, sino también es un tema social, un tema económico, un tema de estabilidad emocional, el tema de no tener una casa. Por ejemplo, también incluso el no tener pareja estable también puede involucrar muchísimo la idea de no querer ser madre, ¿no? Porque si bien es cierto, ser madre soltera, estar sola en ese pasaje de la vida, es duro, es complejo. ¿O ustedes qué opinan? Por ahí déjenme saber sus comentarios a través del WhatsApp. Yo les voy a dejar el número. Es 44-3103-5865. ¿Sale, vale? Este tema me gusta mucho en lo particular. Ya más adelante lo estaremos abordando mayormente. ¿Pero qué opinas? ¿Crees que la maternidad es biológica o es social? Por ahí yo estaré recibiendo tus mensajes. Que la pases excelente. Por ahí mañana tenemos premio para que te quedes conmigo. Te recuerdo que mi nombre es Janet García y yo te invito a que escuches la radio en todas partes. De hecho, también lo puedes escuchar a través de nuestra aplicación. Estamos como Exa FM. Y ahí nada más, así de sencillo, le pones 89.3 y listo. Así de fácil nos puedes escuchar también a través de tu teléfono celular. Sale, así que chao, cuídate. Hoy es jueves, parece que hoy la vibra está un poco más tranquila. Parece que va a llover. Ya está lloviendo, hace ratito más bien ya estaba lloviendo, entonces no sé qué plan, por ahí me dejan sus mensajes, a dónde fueron, sale, pero por lo tanto nos vemos el día de mañana. Cuídate mucho, que la pases excelente. Yo soy Anet García y ponte Exa en todas partes. Adiós.
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1: 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Son las 5. En todas partes. 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
2: Amigos de Exa Morelia 89.3, ¿cómo están? Yo estoy muy feliz. Oigan, quiero decirlo aquí al aire. Saludísimos a nuestra queridísima Chivis que está ahí abajo, porque ya tenemos fondo. Ya tenemos un fondo. Luis, los aplausos, Luis. Luego, ¿por qué te regaña Velázquez? A ver, ahora sí. ¡Ya tenemos un fondo! Un minuto, por favor. Mira, si usted quiere también regañar a Luis por mensaje, mándenos mensaje, el regaño hacia Luis, al 4431-035865. ¿Ya los tenemos? Ahora sí. Damas y caballeros, queremos agradecerle mucho a la queridísima Chivis, porque ya tenemos un fondo. Pues mire, mi nombre es Alejandro Ornelas. Y pues estoy aquí, estaré acompañándolos en estos días de 5 a 7 de la tarde. Entonces, pues nada, aquí estamos aprendiendo juntos. Este es un espacio zen, un espacio tranquilo. Es la hora del break y vamos a estar juntitos aquí de 5 a 7 de la tarde. Así que no le cambie, porque ¿qué cree? Me liberaron. Si yo me los doy misma, ¿verdad? No lo sabe, pero aquí estoy para contárselo y aquí estoy para confesárselo. Yo soy la chica de los premios. Me puede escuchar de lunes a viernes con César Velázquez. Esa tierna voz, ¿cuál tierna? Esa voz que les dice, ¿saben qué? Tenemos pololo, tenemos esto. Así es, raza, soy yo. Entonces, pues nada, no le cambie, porque tenemos otro pase doble. Claro que sí, tenemos otro pase doble para la segunda feria de los balnearios. ¿Qué quiere decir esto? Que Exa Morelia, CB Televisión y claro el Ayuntamiento de Guandacareo los está invitando a que vaya a disfrutar un rato del balneario. Nosotros les ponemos la entrada y usted pone la diversión. Así que participe, no se lo pierda, porque quiero contarles algo. Quiero contarles algo, ya que este es un espacio zen, y es que yo venía un poquito cansada, traía muchas cosas en la cabeza hace ratito, y dije, bueno, una de las maneras de liberar, de tratar el burnout precisamente es chismeando, así que, damas y caballeros, bienvenidos al confesionario de Exa Morelia. Así que este es un espacio zen, así que si usted, señora bonita, señor bonito, quiere confesar algo, puede mandarnos mensajito al 4431-035865. ¿Cómo va a funcionar esto, Luisito? Porque cuando llegué y le conté a Luis, me vio así con cara de ¿qué quieres hacer? Pues nada, señora bonita. Descubrí, me di cuenta que la magia de la radio es que usted nada más está sintonizándonos, interactuando desde su WhatsApp. Y pues nadie sabe, nadie puede saber su número, nadie puede saber su terminación si el locutor no lo dice al aire. Entonces, creo que esa es una manera increíble de confesar algo, porque nada más será algo que usted y yo sabremos. Así que cuénteme un secreto al 4431-035865. Confiéseme algo, que obviamente no vamos a decir terminaciones ni números, es algo que se va a quedar aquí nada más entre usted y la cabina, y podrá estar participando para ganarse ese pase doble para Guandacareo. Esto es completamente en secreto. En unos momentos más estaremos por ahí poniendo la dinámica en redes sociales, así que váyalo pensando, váyalo escribiendo, y yo lo veo en un ratito más. Así que se quedan con buenísima música, y nuevamente muchas gracias, Chivis, porque ya estamos estrenando aquí un fondo muy bonito de Sunflower de Post Malone. Y si usted es fan de Spider-Man, usted sabrá la vibra, usted entiende la vibra. Así que yo me voy, pero los dejo con buena música. Nos vemos en un ratito. ¡Chao!
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0: Amigos de Exa Morelia 89.3, ya estamos de vuelta al aire. ¿Y qué creen? ¿Qué creen que acaba de pasar? Nos llegó un valiente que nos marcó y nos dijo, ¿saben qué? Yo quiero confesar algo al aire, no importa la voz, yo quiero desahogar mi ronco pecho, así que es completamente válido, ya estás participando por este pase doble para Guandacareo. Así que cuéntenos, cuéntenos, queridísimo Radio Escucha, ¿qué nos quiere confesar?
1: Pues que el domingo fue el día de mi santo y también el cumpleaños de mi primo.
0: Ajá.
1: Y nos hicieron una comida familiar.
0: Ajá.
1: Pero en vez de darnos pastel, nos dieron flan de chocolate.
0: ¡Ay, qué rico! ¿Y le gustó el flan o no estaba bien cocido?
1: Sí, estaba bien el flan, pero la gelatina que nos dieron le faltó refrigeramiento.
0: ¡Híjole! ¿Cree que lo hayan hecho con mal augurio, mal momento?
1: Pues quién sabe, el chiste que todo salió así.
0: ¡Qué triste! Pero, oye, muchísimas felicidades por ahí, Luisito. ¡Unos aplausos, Luisito! ¡Muchas felicidades! ¡Feliz cumpleaños!
1: Soy Luisito. Ay, soy el novio de Belinda.
0: Ay, no, es que Luisito es el chico que me está acá poniendo los fondos y los aplausos. Pero muchas felicidades, novio de Belinda. Feliz cumpleaños, le desea todo el Exatim.
1: Oye, no sabes si nos estará escuchando mi novia Lupis.
0: Yo creo que sí, yo creo que sí nos está escuchando porque Lupis y yo también somos amigas.
1: Bueno, pues te le mando un fuerte abrazo a mi novia Lupis.
0: Ay, ¿no le quieren también mandar un beso bien tronado?
1: Es que bueno. Ahí está. Porque se lo ponga donde ella quiera.
0: Ay, bueno, entonces yo le paso el saludo, pero que de todas maneras yo creo que sí nos está escuchando.
1: Y si nos está escuchando, pues le digo, Lupis, mañana te espero a las 4 en Arrasando.
0: Ahí está, ya dijo. Pues muchísimas gracias, queridísimo novio de Belinda y por supuesto novio de la Lupis. Y ojalá sí nos haya escuchado nuestro beso bien tronado.
1: Pues ya, una de dos, ¿lo escuchó o no lo escuchó?
0: Yo creo que sí lo escuchó. Pues bueno, entonces, muchísimas gracias por participar. Yo creo que por ahí podemos darle un pase doble.
1: ¿Y me puedes poner una canción?
0: Claro que sí. A ver, dígame, ¿qué canción? ¿Se la va a dedicar a la Lupis o a la Belinda?
1: A las dos.
0: A las dos por parejo. Muy bien. A ver, Luisito por acá ya nos está apoyando. ¿Qué canción le quiere dedicar a Lupis y a Belinda?
1: La de Cupido de Martín Rica.
0: A ver, ¿la tenemos por ahí, Luisito? Un segundo, por favor. Muy bien. Entonces, dedíquesela. ¿Les quiere decir algo que va con todo su corazón?
1: Bueno, pues ella ya sabe.
0: ¡Ay! Usted es un romántico. Pues bueno, queridísimo Radio Escucha, muchísimas gracias. Y también aquí va Cupido de mi corazón. Ahí va esta canción.
1: Martín.
0: Dedicadísima a nuestra queridísima Lupis y a Belinda. Muchísimas gracias. Yo los dejo con esta gran rola de este romántico empedernido. Ahorita nos vemos.
1: Hasta luego.

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